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1: 628.

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0: 641.
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0: 648.

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0: 6:55, 29 grados centígrados.

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1: Siete treinta y dos.

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Come sano. 7:38.

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0: Siete cincuenta y siete.

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3: Cancelan escrituras en Playa Miramar, 10 fueron invalidadas y restan 2 de predios que no tienen construcción, señaló el secretario del Ayuntamiento de Madero. Tampico será sede del Pacto Nacional por la Prosperidad, impulsado por la Confederación de Cámaras Nacionales de Comercio, informó Eduardo Mansur, presidente de Canaco Tampico. Crece el interés de inversionistas por Playa Miramar gracias a proyectos de infraestructura, señaló la directora de Desarrollo Económico en Madero, Yasmín Santiago. Empresarios del transporte vuelven al volante por falta de operadores, impulsan la incorporación de mujeres, expresó el consejero nacional de la Confederación Nacional de Transportistas Mexicanos en Tamaulipas, Arturo Puente. Esto y más en MBS. Comenzamos.
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2: ¿Qué tal? ¿Cómo están? Buenas noches. Les saludamos con gusto. Bienvenidos a MBS Noticias Tampico. Hoy martes 14 de julio de 2026. Un placer como siempre estar en sintonía con usted, enlazados vía WhatsApp 833-186-0242, muy pendientes de sus mensajes. Vamos a presentarle en unos minutos un caso realmente dramático. No ocurrió en Tampico, ocurrió en León, Guanajuato. Le daremos las circunstancias un poco más adelante. Es un tema que mueve a la reflexión y que tiene a la depresión aguda como centro del análisis o el estudio de este problema de salud social gravísimo que puede cobrar muchas vidas cada año. Vamos a ir mientras tanto a otros asuntos. Le comento que cancelan escrituras en Playa Miramar. 10 fueron invalidadas y restan 2 de predios que no tienen construcción. Esto lo dijo el secretario del Ayuntamiento de Madero.
3: Fueron canceladas 10 de las 2 escrituras de predios ubicados en zona federal de Playa Miramar que habían sido emitidas de manera irregular, mientras que las 2 restantes continúan en proceso. El secretario del Ayuntamiento, Héctor Manín Rodríguez, dijo que las escrituras fueron elaboradas por notarios públicos con base en figuras jurídicas que ya no tienen validez, como las antiguas juntas de mejoras, organismo federal que desapareció hace aproximadamente 25 años, así como también mediante procedimientos de jurisdicciones voluntarias ante jueces civiles, los cuales afirmó no son suficientes para acreditar la propiedad de terrenos federales. Marín Rodríguez dejó en claro que la única forma legal de adquirir un predio en la zona federal marítimo terrestre es mediante un decreto presidencial de desincorporación, publicado en el Diario Oficial de la Federación y posteriormente formalizar la operación y a través de un notario con facultades para este tipo de actos.
4: Por eso estos notarios, al ver esta presión que marcaron las autoridades, decidieron venir y cancelar estas escrituras. Ya solamente creo que quedan 2 pendientes. A lo largo de 5 kilómetros de Playa Miramar, principalmente de las letras de Miramar y las escolleras.
5: Sí, pero eso no mostraban escritura. Esos ya estaban, esos son al revés. Uh-huh. Esos no eran federales, esos eran particulares y fue al revés. El Estado intentó apropiárselos, uh-huh. Gobierno intentó apropiárselos cuando ya eran pertenecían a un particular. Entonces ahí lo que pasó ante un proceso judicial es que se le integró al particular.
3: Aclaro que estos casos no corresponden a los terrenos que anteriormente fueron objeto de un litigio entre particulares y el gobierno del Estado, ya que aquellas fueron propiedades privadas que finalmente fueron restituidas a sus propietarios por resolución judicial. Indicó que hasta donde tiene conocimiento, en los terrenos cuyas escrituras fueron canceladas no existen construcciones. Recordó que estos espacios pueden ser utilizados mediante concesiones otorgadas por la Zona Federal Marítimo Terrestre, dependiente de la Secretaría del Medio Ambiente y Recursos Naturales, pero no pueden convertirse en propiedad privada mientras no exista el procedimiento legal de desincorporación correspondiente. Para Noticias MBS, Omar Lara Martínez.
2: Tampico será sede del Pacto Nacional por la Prosperidad, impulsado por la Confederación de Cámaras Nacionales de Comercio, Servicios y Turismo, informó Eduardo Mansur, presidente de la Canaco Tampico.
6: Tampico fue elegido como sede en Tamaulipas para la firma del Pacto Nacional por la Prosperidad, la Justicia Económica y la Seguridad, que reunirá el próximo 21 de julio a empresarios, autoridades y representantes de la sociedad civil con el propósito de fortalecer la inversión, la competitividad y el desarrollo económico. El presidente de la Canaco Tampico, Eduardo Mansur Mansur, informó que el evento será encabezado por el presidente nacional de Concanaco Servitur, Octavio de la Torre de Estéfano, en el Centro de Convenciones de Tampico.
7: Este pacto consiste en la unidad y fortaleza de todos los sectores productivos, sociedad civil y lógicamente el apoyo del sector gobierno. Hoy nos da mucho gusto que en Tamaulipas haya sido electo Tampico. Esto habla del excelente trabajo que está haciendo y con el cumplimiento de muchos de los indicadores que solicita este pacto.
6: El dirigente empresarial explicó que la designación de Tampico obedece a los avances alcanzados en materia de seguridad, simplificación administrativa y apoyo al sector productivo, acciones que fortalecen el clima para la inversión.
7: Con el cumplimiento de muchos de los indicadores que solicita este pacto, por ejemplo, el tema de la simplificación administrativa que ya se está llevando a cabo en el municipio de Tampico para la apertura de empresas, para ir digitalizando trámites. El tema de apoyo al sector empresarial lo vemos con el programa que se ha hecho en Tampico, todos los avances que se ha tenido para capacitación y vinculación con sectores comerciales, todos los apoyos con financiamiento que se tienen a través de lo que era el Fondo Tamaulipas y también con la banca. Vemos también el tema de seguridad, que en la zona ha destacado por ser de las mejores en seguridad en el país por 8 años, y eso es muy atractivo para el ambiente de negocios.
6: Mansur Mansur dijo que en la ceremonia participarán más de 25 organismos empresariales, instituciones académicas y representantes de la sociedad civil, quienes asumirán compromisos para impulsar el desarrollo económico y fortalecer el ambiente de negocios.
7: Que también pongan su firma los presidentes de organismos, tanto empresariales como sociedad civil, en adherencia y compromiso a que cada sector haga lo que nos corresponde, y siempre trabajando de una manera coordinada con los tres órdenes de gobierno para que en todas las regiones y en todo el país tengamos un ambiente propicio para el desarrollo de los negocios familiares, con seguridad y con atracción de turismo y de nuevas inversiones.
6: El Pacto Nacional contempla acciones en materia de seguridad, simplificación administrativa, digitalización, financiamiento y formalización de empresas, con el objetivo de fortalecer la prosperidad y la justicia económica en las distintas regiones del país. Para Noticias MBS, Cintia Gallardo Guerrero.
2: Crece el interés de inversionistas por Playa Miramar gracias a proyectos de infraestructura. Esto lo señaló la directora de Desarrollo Económico en Madero, Yasmín Santiago.
8: El interés de empresarios nacionales e internacionales por invertir en Playa Miramar se mantiene vigente y podría fortalecerse con la consolidación de los proyectos de infraestructura que impulsa el gobierno de Ciudad Madero. La directora de Desarrollo Económico, Yasmín Santiago Barrios, dijo que inversionistas han seguido de cerca las acciones que encabeza el alcalde Erasmo González. Esto para detonar el desarrollo de la zona turística, por lo que se mantienen atentos a los avances para concretar nuevos proyectos. Indicó que existe interés tanto de pequeños empresarios que buscan establecer restaurantes y comercios, como de empresas consolidadas enfocadas en el sector hotelero y turístico.
9: Nuestra tarea, por supuesto, es mantenerlos informados, dar seguimiento puntual a los avances de estas obras y estar listos para que en cuanto puedan ser una realidad, pues estemos ahí cuidando todo el proceso. Por supuesto, pues es que son las bases iniciales de cualquier negocio, tener los servicios básicos, agua, luz, etcétera. Entonces, con esto sería un gran paso para detonar la inversión en nuestra Playa Miramar. Nosotros anteriormente hemos compartido, y bueno, a través del presidente también de las mañaneras, de las empresas que están listas, desde el Grupo Español, que va a invertir en Playa Miramar, hasta el proyecto de Costa Clara, que bueno, está listo en el tema de las viviendas. De hecho, tuvimos una plática con ellos el viernes para conocer los avances. Están todavía en este tema de asentar las bases y estimamos que en octubre tengan la primera casa muestra.
8: Recordó que ya existen iniciativas de inversiones anunciadas, entre ellas un grupo español interesado en desarrollar un proyecto en Playa Miramar, así como también el desarrollo habitacional Costa Clara, cuyos trabajos avanzan y se estima que la construcción de la primera vivienda inicie durante el mes de octubre. Para Noticias MBS, Omar Lara Martínez.
2: Empresarios del transporte de carga vuelven al volante por falta de operadores. Impulsan la incorporación de mujeres, dice el consejero nacional de la Confederación Nacional de Transportistas Mexicanos en Tamaulipas, Arturo Puente Vázquez.
10: La escasez de operadores de tractocamiones continúa agravándose en el país y ha obligado incluso a empresarios del autotransporte a regresar a conducir unidades para cumplir con la demanda de viajes, señaló el consejero nacional de CONATRAM en Tamaulipas, Arturo Puente Vázquez. El dirigente explicó que al provenir de una familia transportista, cuando la demanda de servicios rebasa la disponibilidad de operadores, él mismo toma el volante para evitar retrasos en las entregas.
11: Salgo por el déficit de operadores y bueno, pues yo soy un operador, ¿verdad? De origen. Yo vengo desde abajo, vengo de ayudante de mi padre. Entonces, salgo porque no hay operadores. Sí, de vez en cuando salgo. Sí. De vez en cuando salgo, no siempre. O sea, cuando se exceden los pedidos y no hay operador, pues salgo yo. Salgo yo y es como me mantengo actualizado. Es por eso que le digo lo que le estoy diciendo, porque de primera mano yo me doy cuenta de lo que está sucediendo en carreteras, porque pues yo voy al viaje, ¿verdad? Sí.
10: Puente Vázquez indicó que el déficit de operadores es un problema histórico y de alcance mundial.

0: abandonados por falta de conductores que los operen. Hizo un llamado a las mujeres para integrarse al autotransporte de carga, destacando que existen oportunidades tanto para viajes foráneos como para recorridos locales. Para Noticias MBS, Sandra Sosa.
1: Lo que a continuación vamos a comentar para y con usted no ocurrió en Tampico, ocurrió en León, Guanajuato. Aparentemente no tendría nada que ver con nosotros u otras ciudades de la República. Sin embargo, sí le pedimos, le rogamos que sea muy receptiva o receptivo, porque esto que vamos a comentar podría servirle a usted para tener señales que le muestren si algún familiar, algún amigo, alguien cercano está atravesando por una depresión severa. Este caso tiene que ver con miles, tal vez millones de personas que están en esta condición emocional en un grado a veces sumamente grave. Hoy en León, Guanajuato, un policía, Orlando Maciel, de apenas 27 años de edad, se lanzó al vacío desde el distribuidor vial Juan Pablo II. Lo que llamó la atención sobremanera es un mensaje previo que él dejó videograbado con una claridad y una tranquilidad que parecerían asombrosas para alguien que está enfrentando una depresión aguda y que está a punto de suicidarse. Vamos a escuchar lo que dijo el policía antes de lanzarse al vacío desde un distribuidor vial a más de 20 metros de altura.
2: Muchos ya me conocen, tienen historias conmigo o alguna anécdota. Les quiero dar un consejo. Por favor, siempre tomen como primordial su salud mental y no dejen que nadie se las juegue con ustedes, que nadie, que sus emociones dependan de ellos. Quiéranse, cuídense mucho, estén con su familia, valórense. Yo les quiero pedir algo a las personas que me llegaron a tener cierta estima, que no se pongan tristes por esto que hice. Ya llevaba yo mucho tiempo con una depresión silenciosa que me terminó consumiendo y opté por tomar las peores decisiones. Pero ya estoy tranquilo, ya estoy descansando, ya por fin mi mente dejó de sonar. Quédense con los buenos recuerdos, con las buenas anécdotas. Y el día que me recuerden puedan decir, ese Maciel era un buen tipo.
1: Imagine usted el grado de depresión para esta persona que con esa aparente tranquilidad y ecuanimidad anunciara previamente su suicidio. Si cuando se arroja del distribuidor vial la imagen es impactante, muchísimo más impactante verlo cuando está hablando. ¿Por qué quisimos traer este caso a colación? Porque nuestra zona, al igual que sucede en muchas regiones de la República y del mundo, hay personas que están lanzando un grito silencioso pidiendo ayuda, que alguien se fije en ellas por la depresión que están atravesando, que les tienda una mano y que les ayuden a salir antes de tomar una decisión equivocada. Observe a su alrededor, que no le dé miedo a usted llevar a un familiar con un psicólogo, con un psiquiatra, con cualquier

0: persona que le pueda brindar apoyo emocional, no lo dude. Muchas veces esto puede ser la diferencia entre la vida y la muerte de una persona. Pongamos más atención en los pequeños detalles de las conductas de quienes nos rodean y ayudemos en el mayor grado posible. Vamos a mensajes y volvemos.
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3: Tenemos comentarios del público.
4: Buenas noches, Lubín. Referente a lo que pasó en León, Guanajuato, sobre una persona que se quitó la vida, referente a que padecía por años depresión y ansiedad. Aquí también en Tampico se han dado algunos casos de personas que se han quitado la vida. El problema aquí es de que siempre va a haber señales de las personas que padecen de esta situación, pero muchas veces la familia no se da cuenta o no lo toma en cuenta eso. Aparte, también hay lo que es la depresión y ansiedad laboral, aunque no se crea que pueda haber eso, sí hay. Y ya se está atacando a nivel mundial, sobre todo Europa, Australia y Norteamérica. Aquí en México apenas se empieza a atacar y ver de qué manera se va a regular. Servidor Gustavo Rabagón.
5: Buenas noches, Lubín. Muy impactante el video que comentas. Yo lo vi hace un momento, muy impactante. Y pues sí, es verdad, no sabemos lo que está atravesando cada persona. Ahora sí que cada cabeza es un mundo. Lo único que yo les puedo decir es de que la mente siempre hay que tenerla ocupada en cosas productivas. Nuestro peor enemigo somos nosotros mismos pensando. Ingeniero Perales, saludos.
3: Efectivamente, como decía el señor Rábago, muchas personas se han quitado la vida por depresión en nuestra zona, en todo el país y en todo el mundo. Aquí lo impactante, reiteramos, es la tranquilidad, la ecuanimidad, la claridad de ideas que deja en el mensaje previo a su suicidio este policía de León, Guanajuato. Es una especie de llamado de emergencia que él mismo hace a que la gente esté atenta a sus emociones, a que no caiga en la depresión, a que busque ayuda. Eso es lo rescatable de esta tragedia, lo que deja como mensaje crudo, fuerte, como usted quiera llamarlo, pero está lanzando un SOS a los familiares, a los amigos, a la sociedad en su conjunto, que pueda advertir a tiempo casos de depresión aguda y evitar muertes precisamente como la que él se autoinfirió. En otros asuntos, Protección Civil Estatal refuerza la vigilancia en carreteras de Tamaulipas por vacaciones de verano.
6: Con el inicio del periodo vacacional de verano, autoridades de los tres niveles de gobierno reforzaron la vigilancia en las principales carreteras de Tamaulipas para brindar mayor seguridad a los viajeros y prevenir accidentes. El subdirector regional de Protección Civil en el sur de Tamaulipas, Rafael Chirinos Aguilar, informó que el operativo ya se encuentra en marcha por instrucciones del gobernador Américo Villarreal Anaya.
7: El gobierno del estado, por instrucciones de nuestro gobernador, el doctor Américo Villarreal Anaya, pues también ya se está llevando a cabo el operativo en lo que es todo lo que es el ancho del territorio tamaulipeco.
6: Dijo que en la zona sur se mantienen recorridos permanentes en los principales accesos carreteros con la participación de las Secretarías de Marina, Defensa Nacional, Guardia Nacional, Guardia Estatal, Tránsito Estatal y Protección Civil.
7: Énfasis a lo que es los puntos carreteros, donde se está llevando ya la vigilancia por parte de los tres órdenes de gobierno, tanto Marina, Sedena, Guardia Nacional, Guardia Estatal y obviamente Protección Civil del gobierno del estado, cubriendo cada uno de los puntos carreteros. En la zona sur, bueno, estamos vigilando lo que son puntos carreteros de lo que es la carretera Altamira o zona conurbada hacia González y Aldama, porque también ya En este caso también queremos decirles, ya está tránsito estatal, lo que también es, se suma a lo que son las labores de vigilancia para poder garantizar la seguridad en Tamaulipas.
6: Asimismo, hizo un llamado a quienes saldrán de viaje a conducir con responsabilidad, descansar antes de tomar el volante y mantener la atención en el camino para reducir el riesgo de accidentes.
7: En este periodo de verano, hacerle la invitación a la ciudadanía, pero cuando viaje o vaya a hacer uso del volante, pues no lo haga cansado, tome precauciones, sea vigilante al momento de conducir, tenga toda la atención prestada precisamente en la carretera, no ir cansado, no desvelarse previo a conducir, eso es sumamente importante.
6: Las autoridades reiteraron que el operativo permanecerá activo durante todo el periodo vacacional de verano para atender emergencias y salvaguardar a quienes transiten por las carreteras de Tamaulipas. Para Noticias MBS, Cintia Gallardo Guerrero.
3: Reconocen la trayectoria del doctor Juan Jorge Olvera Reyes en el marco del Día del Abogado.
6: En el marco de las celebraciones por el Día del Abogado 2026, la Confederación de Colegios y Asociaciones de Abogados de México, CONCAM, Delegación Tamaulipas, rindió un merecido reconocimiento a la trayectoria de las y los más destacados profesionales del derecho en la zona sur del estado. Entre los galardonados de la jornada destacó el doctor Jorge Olvera Reyes, a quien se le reconoció su impecable ejercicio profesional, así como su valiosa aportación y compromiso con el fortalecimiento de las instituciones de justicia en Tamaulipas. Al respecto, el doctor Olvera Reyes expresó su profundo agradecimiento a la CONCAM por esta distinción, haciendo una mención especial al maestro Alfonso Moreno Castillo, delegado de la Confederación en el estado, por impulsar estos incentivos al gremio. Después de tantos años de ejercicio profesional, uno comprende que los mayores logros no siempre son los que se acumulan en un currículo, sino aquellos que dejan una huella en las personas y en las instituciones a las que hemos tenido el privilegio de servir. El galardonado señaló que recibir el reconocimiento es una invitación para mirar con cariño el camino recorrido, agradecer a quienes han depositado su confianza en él a lo largo de los años, a los colegas con quienes comparte el aprendizaje diario y de manera muy especial a su familia por ser su soporte incondicional. Refrendó su firme compromiso de seguir sirviendo con integridad a la ciudadanía que lo requiera. Reitero mi compromiso con la justicia, con la ética y con la dignidad de nuestra profesión. Gracias por este honor que recibo con el mismo entusiasmo y responsabilidad con los que inicié este camino hace tantos años. La emotiva ceremonia que reunió a destacados miembros de la comunidad jurídica y autoridades locales se llevó a cabo en la sala de cabildo del Ayuntamiento de Tampico. Para Noticias MBS, Cintia Gallardo Guerrero.
3: Casa Violeta en Altamira sigue operando. El secretario del Ayuntamiento, José Francisco Pérez Ramírez, pide a las víctimas de violencia familiar acudir de inmediato por apoyo.
0: La Casa Violeta de Altamira continúa formando parte de la red de atención a víctimas de violencia, por lo cual el secretario del Ayuntamiento, José Francisco Pérez Ramírez, exhortó a la población a hacer uso de sus servicios. Detalló que este centro de ayuda es parte de un programa a cargo del gobierno del estado. El municipio trabaja de manera coordinada con esta y otras instituciones para brindar atención a mujeres y familias que enfrentan situaciones de violencia. Pérez Ramírez reconoció que Altamira mantiene una incidencia importante de violencia familiar, por lo que insistió en que las víctimas no deben dejar de solicitar apoyo en cualquiera de las instancias disponibles donde reciben atención psicológica, jurídica y acompañamiento.
8: Contamos con la Casa Violeta, tenemos al DIF, tenemos a la Procuraduría, tenemos Cipina, en fin, es un gobierno que se ha encargado precisamente de llegar y atacar de raíz los índices de violencia o los motivos por los cuales se ha llegado a esos números.
0: Manifestó que las autoridades han identificado que la mayoría de los casos de violencia familiar ocurren durante la noche y están asociados al consumo de bebidas alcohólicas, principalmente en sectores como haciendas, jardines de arboledas, arboledas y canarios. Destacó que la coordinación de las corporaciones de seguridad ha permitido reducir los tiempos de respuesta a los reportes de emergencia a menos de 10 minutos en algunos casos, por lo que hizo un llamado a la ciudadanía a denunciar cualquier hecho de violencia a través del número 911. Para Noticias MBS, Sandra Sosa.
3: Impulsan estrategia colectiva para fortalecer los derechos humanos de las personas trans en Tamaulipas.
6: Las organizaciones civiles Tamaulipas Diversidad Vida Trans AC y Tendremos Alas AC presentaron una agenda estatal e incidencia política y litigio estratégico con el objetivo de fortalecer la defensa de los derechos de las personas trans y de la diversidad sexogenérica en Tamaulipas. La iniciativa, encabezada por Ana Karen López Quintana y Celso Pérez Ruiz, busca pasar de la promoción de amparos individuales a una estrategia colectiva con respaldo jurídico e institucional. El presidente de Tendremos Alas AC, Celso Pérez Ruiz, explicó que el juicio de amparo seguirá siendo una herramienta fundamental para la defensa de los derechos humanos, pero ahora se pretende potenciar su impacto mediante una acción coordinada. El amparo es una herramienta jurídica extraordinaria y fundamental. Tan es así que hoy invitamos activamente a la comunidad a tramitarlo y hacerlo valer. La diferencia es que nuestra estrategia no concibe el amparo como un fin aislado o un recurso para la foto en redes, sino como una acción colectiva y planificada. Los dirigentes señalaron que tras recorrer las regiones norte, centro y sur de Tamaulipas y sostener reuniones con autoridades, organizaciones sociales y representantes de distintos niveles de gobierno, se consolidó una estrategia que contempla el acompañamiento jurídico en coordinación con el Instituto Federal de Defensoría Pública. Informaron que los Centros de Desarrollo Comunitario y Atención a la Diversidad Sexual y Género servirán como espacios para brindar asesoría, generar indicadores y promover la aplicación de la Ley de Reconocimiento y Atención, así como impulsar la asignación de recursos públicos para atender a las poblaciones vulnerables. Por su parte, Ana Karen López Quintana, presidenta de Tamaulipas Diversidad Vida Trans AC, hizo un llamado a fortalecer el trabajo conjunto para ampliar el acceso a los derechos. Ya basta de gritar o pronunciarse a solas, la lucha es comunitaria, en colectivo y con rigor legal. Si bien hoy el tema prioritario es la identidad de género, no dejamos de luchar por la integralidad de los derechos de todas, todos y todes. Invito a las personas interesadas a acercarse a las sedes de ambas organizaciones para recibir acompañamiento jurídico y social gratuito y confidencial. Para Noticias MBS, Cintia Gallardo Guerrero.
3: El Congreso de Tamaulipas aprueba reforma para combatir la violencia y discriminación en el deporte.
0: La Diputación Permanente del Congreso del Estado aprobó una reforma a la Ley de Cultura Física y Deporte de Tamaulipas, promovida por la diputada local Cintia Jaime Castillo, con el propósito de fortalecer la prevención y atención de la violencia en el ámbito deportivo. La iniciativa amplía las atribuciones del Instituto del Deporte en la entidad, que contará con mecanismos más claros para actuar ante conductas que vulneren la integridad de los participantes y afecten la sana convivencia en los espacios deportivos. La legisladora, quien preside la Comisión de Deportes del Congreso Local, señaló que esta modificación permitirá impulsar entornos más seguros para deportistas, entrenadores, árbitros y familias, privilegiando los valores del respeto, la inclusión y la seguridad.
9: La viabilidad de esta propuesta se sustenta en la necesidad de consolidar un marco normativo actualizado que permita a la autoridad deportiva actuar de manera preventiva y correctiva ante conductas violentas que surgen desde el ámbito amateur hasta el profesional, afectando la convivencia, la seguridad y el desarrollo integral de las y los deportistas. La violencia en el deporte no es un fenómeno aislado y se presenta en diversas formas, tales como agresiones físicas, verbales, discriminación, acoso y conductas antideportivas, las cuales impactan negativamente en la formación de valores, particularmente en niñas, niños y jóvenes que participan en actividades deportivas.
10: La diputada agradeció el respaldo de las y los integrantes de la Diputación Permanente para la aprobación de la iniciativa y afirmó que este trabajo legislativo permitirá contar con un marco jurídico más sólido para atender los retos actuales del deporte en Tamaulipas. Con esta modificación a la legislación estatal, dijo, se busca consolidar espacios deportivos más seguros y promover una convivencia basada en el respeto, la inclusión y la no violencia. Para Noticias MBS, Sandra Sosa.
3: Martes de la sección editorial Haz que cuente con Gabriel Rubio, vamos con él.
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11: Muy buenas noches, la importancia de la escucha activa. Aprender a escucharnos es algo con lo que seguimos batallando en la vida, en pareja, en familia, en diferentes relaciones. Y es que puede sonar muy fácil pensar que escuchar a la persona significa simplemente quedarme callado y ponerle atención. La escucha activa va más allá de eso. Implica trabajar una empatía en la cual nos ponemos realmente en el lugar de la otra persona y tratamos de entender sus circunstancias, sus antecedentes. No solamente es qué hubiera hecho yo en tu lugar, es qué hubiera hecho yo en tu lugar con tus limitaciones, con tus aprendizajes, con las cosas que cargas, con tus problemas, seguramente lo mismo. La verdadera empatía radica justamente en buscar entender lo que la persona siente, lo que le afecta, y no simplemente estar preparado para una respuesta. Algo que arruina las conversaciones es que frecuentemente no terminamos siquiera de escuchar al otro y ya estamos respondiendo, ya estamos utilizando una palabra, una frase para estar a la defensiva. Tenemos que darnos cuenta que esta costumbre arruina la comunicación y no solo eso, debilita también la vida a futuro, debilita también la vida en pareja, la vida en familia. Recordemos que no podemos enfocarnos a querer tener siempre la razón. Es elegir entre pelear por la razón o dedicarnos a ser felices. Es evidente que la comunicación en familia tiene que partir de acuerdos en la pareja, de entender que no somos competidores, sino colaboradores. Ayuda idónea. No venimos a ser una pareja o una familia perfecta, pero sí a aprender de los errores y a tratar de reivindicarlos. No podemos pensar y estar de acuerdo absolutamente en todo, pero podemos aprender a vivir en armonía con nuestras diferencias, priorizando las coincidencias. Pero todo nacerá justamente de una comunicación adecuada. Ocuparme que el otro se sienta comprendido, ocuparme que se sienta escuchado. Esa es la clave de hacernos sentir importantes el uno para el otro. Muy buenas noches, haz que cuente.
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3: A la espera de apoyos federales de Bienpesca, se mantienen 1,000 despicadoras de camarón en el sur de Tamaulipas.
6: Alrededor de 1,000 despicadoras de camarón del sur de Tamaulipas continúan en espera de recibir el apoyo del programa Bien Pesca correspondiente a 7,500 pesos, informó hoy la líder del sector, Aureliana Núñez, quien confió en que las gestiones realizadas permitan resolver la situación.
22: Bien Pesca, de dinero. Ajá. Sí, 7,500. Y creo que hoy fueron 7,500. Sí. Pero muchos de nosotros estamos fuera, ya mandamos los oficios, ya mandamos los listados. Ya todo hicimos, todo lo que nos pidió el señor gobernador, esperamos que pues que se resuelva.
6: La representante de las despicadoras señaló que el retraso en la entrega del apoyo se originó por fallas en la integración del padrón de beneficiarias, aunque aseguró ya fue actualizado con un registro más preciso.
22: Se hizo mal el censo, eso fue, no se hizo por despicadero, ahorita ya es por despicadero, ya pues estamos todas muestreadas, estamos todas ya localizadas en qué despicadero estamos, o sea, ya es algo más formal en el transcurso de este año.
6: Aureliana Núñez manifestó su confianza en que la intervención del gobernador Américo Villarreal Anaya ante las autoridades federales permita liberar los recursos pendientes. Dijo que también solicitarán el respaldo de la alcaldesa de Tampico, Mónica Villarreal Anaya, para fortalecer la gestión, y agradeció las despensas que el gobierno municipal ha entregado a las trabajadoras mientras esperan recibir el apoyo federal. Para Noticias MBS, Cintia Gallardo Guerrero.
3: Prácticamente la mitad del padrón de usuarios de Comapa Altamira está buscando convenios para saldar adeudos.
10: La necesidad de regularizar adeudos por el servicio de agua potable continúa siendo una constante entre los usuarios de Comapa Altamira, ya que entre el 40 y 50% de las personas que acuden a los módulos itinerantes solicita convenios de pago, señaló el gerente del organismo, Gabriel Arcos Espinosa. Explicó que el programa Comapa en tu colonia recibe entre 70 y 100 ciudadanos por jornada, quienes aprovechan la cercanía de los módulos para realizar convenios, efectuar pagos, aclarar cobros y reportar fugas de agua o problemas de drenaje.
23: Esto es considerable y eso hemos ido bajando, ya actualmente traemos una eficiencia arriba de como de 60%. Sí, es una manera de acercar todos los trámites administrativos que les digo, la ciudadanía pues no les gusta ir a los módulos a hacer ese proceso administrativo. Bueno, pues aquí mismo en su colonia, sentadas aquí en la plaza, les ayudamos a resolver.
10: Arcos Espinosa indicó que las cuadrillas mantienen trabajos permanentes para reparar fugas de agua potable y rehabilitar la red de drenaje en diferentes colonias. Entre las acciones más recientes, destacó la reparación de una línea en Santa Elena, donde una avería dejó sin servicio de agua durante 6 a 8 horas, así como la sustitución de tuberías en otros sectores del municipio. Agregó que semanalmente se reemplazan aproximadamente 350 metros lineales de drenaje y que el organismo logra atender cerca del 80% de los reportes ciudadanos, mientras que el resto se programa para atención en los días posteriores. Para Noticias MBS, Sandra Sosa.
3: La alcaldesa de Tampico, Mónica Villarreal, señala que con la entrega de vehículos que hizo ayer el gobernador a dependencias estatales y algunos ayuntamientos, se fortalece la flotilla de unidades del municipio de Tampico. Ya son 22 camiones recolectores de basura propios.
6: Con el objetivo de seguir optimizando el servicio de recolección de basura y garantizar entornos limpios y saludables, la alcaldesa Mónica Villarreal Anaya recibió al gobernador del estado Américo Villarreal un nuevo camión recolector, con el que suman ya 11 las unidades de este tipo, otorgadas por la administración estatal al municipio porteño. La entrega de esta nueva unidad se verificó en el marco de la ceremonia oficial en la que el Ejecutivo Estatal distribuyó maquinaria y equipo para el fortalecimiento de los municipios tamaulipecos. Ahí Mónica Villarreal reconoció el respaldo permanente del gobernador a Tampico y destacó que estas 11 unidades recibidas en su administración permiten ampliar la capacidad de respuesta de la Dirección de Servicios Públicos, optimizar las rutas de recolección y brindar una atención más oportuna a la población. Gracias, señor gobernador, doctor Américo Villarreal, por este gran apoyo al municipio de Tampico. Con esta entrega son ya 11 los camiones que el gobierno del estado nos facilita para la recolección de residuos sólidos urbanos. Sin duda, representa un gran respaldo para mantener un Tampico limpio para todos. Seguiremos fortaleciendo los servicios públicos y nuestra capacidad de respuesta para construir una ciudad más limpia, ordenada y eficiente. Mónica Villarreal señaló que con esta nueva unidad suman 22 camiones recolectores incorporados a la flotilla municipal en apenas un año y 9 meses de su gestión. Reiteró el compromiso por mejorar la atención que diariamente se brinda a las y los tampiqueños. Se explicó que de las 22 nuevas unidades, 11 fueron adquiridas con recursos propios del Ayuntamiento de Tampico, con una inversión superior a los 31 millones de pesos, resultado del manejo responsable de las finanzas públicas y de la correcta aplicación de los recursos municipales. Seguiremos invirtiendo con responsabilidad para fortalecer los servicios públicos, porque cada recurso bien administrado se traduce en mejores resultados para las familias tampiqueñas. Nuestro compromiso es que Tampico siga siendo una ciudad limpia, ordenada y con servicios de calidad para todas y todos. Para Noticias MBS, Cintia Gallardo Guerrero.
3: Y hablando de entrega de vehículos, como parte de las acciones implementadas por el gobierno del estado para fortalecer la seguridad en la entidad, el gobernador Américo Villarreal entregó 17 vehículos tipo pick-up equipados como patrulla y 2 torres móviles de visualización a la Secretaría de Seguridad Pública de Tamaulipas. Este equipamiento, cuya inversión supera los 70 millones de pesos, fue recibido por el secretario de Seguridad Pública de Tamaulipas, Carlos Arturo Pancardo Escudero, quien acompañó al gobernador en el banderazo de arranque de la entrada en operaciones de estas unidades. Cabe mencionar, 2 de los vehículos entregados corresponden a patrullas de la Guardia Estatal de Tránsito y las torres móviles cuentan con sistema telescópico de 6 metros de altura, capacidad de carga de hasta 750 kilogramos y tecnología de videovigilancia de última generación que permiten ampliar la cobertura de monitoreo y fortalecer la capacidad de respuesta en materia de seguridad pública. Vamos a mensajes y volvemos.
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1: Integra la Universidad Autónoma de Tamaulipas a la academia con el sector productivo para fortalecer clústeres regionales.
2: Bajo un enfoque de colaboración que articula los esfuerzos de la industria privada, el gobierno del estado y la academia de la Universidad Autónoma de Tamaulipas se posiciona como un pilar estratégico para elevar la competitividad regional, acelerar la innovación tecnológica y formar el talento especializado que demandan las dinámicas globales. Al respecto, el rector de Amazonía Alvarado dijo que a través de las sedes universitarias en la zona norte, la UAT mantiene una permanente vinculación con los líderes empresariales, colaborando con los proyectos estratégicos que impulsa el gobierno de Tamaulipas para establecer clústeres en los sectores clave del área industrial. Indicó que estas alianzas involucran a sedes como la Unidad Académica Multidisciplinaria Reynosa Rode y la UAM Río Bravo, las cuales cuentan con una importante infraestructura para la formación de profesionistas en el campo automotriz, enfocado en autopartes y automatización, así como en el eléctrico electrónico, vinculado al diseño, ensamble y cadenas globales de suministro. Puntualizó que la mayor ventaja competitiva que ofrece la institución en esta alianza radica en su capital humano. Destacó la robusta estructura de catedráticos que forman parte del Sistema Nacional de Investigadores e Investigadoras SNI, quienes aportan el rigor científico y la investigación aplicada con impacto social directo. Puntualizó que esta focalización permite alinear la oferta académica y de posgrado con las necesidades reales del mercado transfronterizo, facilitar la llegada de nuevas inversiones extranjeras a Tamaulipas gracias a un ecosistema educativo y logístico coordinado para sostener operativamente los sectores. Añadió que la máxima casa de estudios del estado cuenta con una oferta académica integral que optimiza tanto los procesos de manufactura avanzada como la logística y gestión financiera. Asimismo, la estrategia se robustece con posgrados orientados a la innovación y el desarrollo global. Garantiza que el talento multidisciplinario de la UAT resuelva los desafíos de las plantas globales en la frontera norte. Enfatizó que la suma de voluntades entre la academia y el sector empresarial tiene un sentido social al responder a la visión institucional de asegurar que las nuevas generaciones de estudiantes se encuentren en la UAT la plataforma que les garantice más y mejores oportunidades de inserción laboral, salarios competitivos y bienestar para sus familias dentro del estado. Para Noticias MBS, Cintia Gallardo Guerrero.
1: Comentarios del público.
3: Buenas noches, Lubín. Pues está excelente lo de las compras de los camiones que pues se hace por parte de los gobiernos municipales o estatales. Pero ¿por qué no buscan la forma de que esos carros no sean desechables, puesto que únicamente su margen de vida son 3 años? Ya los 3 años los desechan y vuelven a comprar otro. ¿Por qué no buscan la forma de conservar el parque vehicular y pues ya no están haciendo tantas compras y ese dinero se puede utilizar en otras cosas? Incluso también referente a la rotulación, se puede buscar una rotulación general para que sea distintivo de Tamaulipas, y ya también eso amerita mucho para ahorro de gastos. Gracias.
1: Gracias al público por participar con nosotros. Aprueba, bueno, vamos con otra información. Aumentan los reportes de enjambres en la zona ejidal de Altamira.
4: El aumento en la presencia de enjambres de abejas en la zona ejidal de Altamira encendió las alertas de las autoridades municipales, que reforzaron la vigilancia para evitar que se repitan los ataques registrados el año pasado. La directora de Ecología y Medio Ambiente, María Luisa Cuevas Rivera, expresó que en las últimas semanas se han detectado una mayor proliferación de abejas, un fenómeno propio de la temporada de polinización, pero que representa un riesgo cuando los enjambres se establecen cerca de viviendas o zonas transitadas. Ante este escenario, dijo que se implementó un operativo conjunto con el Cuerpo de Bomberos para atender los reportes ciudadanos y retirar los enjambres sin poner en riesgo a la población.
5: Ustedes saben que el año pasado tuvimos un problema de abejas en donde también estuvieron ahí atacando a algunos individuos, a algunos personajes. No queremos que suceda eso. Estamos conjugando con bomberos y con forestal. ¿Sí? ¿Por qué? Porque ya lo que se ha hecho últimamente es no matarlas, porque también están en peligro de extinción.
4: Explicó que el protocolo cambió y ahora la prioridad es reubicar las colonias de abejas en lugar de exterminarlas debido a su importancia para el equilibrio ambiental y porque son una especie fundamental para la polinización y la producción de miel. Al momento, las brigadas han logrado reubicar entre 2 y 3 enjambres localizados principalmente en árboles y áreas abiertas de la zona ejidal. Recomendó a la ciudadanía mantenerse alejada de los enjambres, evitar intentar retirarlos por cuenta propia y reportar de inmediato su ubicación a Protección Civil o bomberos a fin de prevenir accidentes que puedan poner en riesgo la vida de las personas. Para Noticias MBS, Sandra Sosa.
1: ¿Cuál es el reporte de Comapa Sur sobre los avances en el programa Bacheando que realiza en coordinación con el Ayuntamiento de Tampico? Señala que se han reparado más de 700 metros cuadrados de superficies en calles ubicadas en las colonias Tamaulipas, Haciendas del Rul, Echeverría, Lomas del Chairel, Jesús Elías Piña, Fraccionamiento Diamante, Morelos, Flores, Petrolera, Country Club, El Charro y Cascajal. Estas acciones forman parte de una estrategia permanente que permite atender los daños en la carpeta asfáltica, optimizando los tiempos de intervención mediante el uso de maquinaria especializada, personal capacitado y materiales que garantizan reparaciones de mayor resistencia y durabilidad. La meta del programa contempla la rehabilitación de más de 1.200 baches en aproximadamente 300 colonias del municipio. Hasta aquí las noticias en MBS. Gracias por su atención. Nos escuchamos mañana.
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6: Y en este martes estamos contigo a través de la cadena más importante del regional mexicano, por supuesto la Mejor FM, y también por la aplicación de Claro Música. Si no la tienes, descárgales completamente gratis. Y en este martes estoy en Texas. Ahí está Vicente. ¿De qué parte de Texas, papá?
7: Estamos en el meridito Houston, Texas.
6: ¿En Houston? ¡Órale! ¿Desde hace cuánto tiempo andas por Houston?
7: ya tengo ya como cerca de 30 años. Creo que ya voy para 30 años.
6: Uy, Vicente, ya llovió. ¿Y eres originario de dónde, carnal?
7: Del mero Acapulco Guerrero, orgullosamente acapulqueño. Ah,
6: cara, ¿y qué hace un burro acapulqueño ahí en Houston? ¿Qué pasó?
7: Pues acá burreando.
6: ¿Quién te llevó para allá? ¿No eres el burro de la roqueta, tú?
7: Pues de la cintura para abajo, pues sí, lo que quieras.
6: Ay, cálmate. Te digo porque eres pura piedra, nada más, no por otra cosa. Oye, Chente, y dime, ¿por qué te llevó hace 30 años a emigrar a la ciudad espacial de Houston, a los Estados Unidos?
7: Bueno, fue pues cuestiones de mi papá, que primero se vino para acá. Uh-huh. Y ya después él se trajo a mi mamá y a mi hermano. Y pues ya yo me decidí a venirme para acá a probar nuevos rumbos por acá.
6: O sea, la historia del inmigrante, uno al otro y le sigue al otro, el compadre, el hijo, el amigo, y viene.
7: Exactamente.
6: Vente para acá, huerco, acá hay buen futuro, acá puro dólar, men.
7: No, así no me dijo así. Vente para acá, vete a mover la pancita para acá, pues.
6: Oye, Vicente, y platícame, ¿bromita para quién?
7: Bueno, le vamos a hacer una broma a mi esposa.
6: ¿Cómo se llama tu esposa?
7: Ana Luisa.
6: ¿Y ella dónde está? Supongo que en Houston, ¿no?
7: Ella, sí, también vive aquí en Houston, también ella.
6: Ok, ¿y qué bromita para ella?
7: Bueno, mira, te voy a platicar un poquito acerca de la historia. Yo en julio tuve un accidente aquí en el trabajo. Yo me dedico a mantenimiento. Entonces, tuve un accidente, me atropelló un carro, desafortunadamente. Y entonces, ahorita estoy en un proceso de que me van a hacer una operación en ambos hombros, en el hombro izquierdo y en el hombro derecho. Pero todavía, por cuestiones de legales y de los abogados, estoy esperando todavía la respuesta de la persona que me van a hacer la cirugía, ¿verdad? Ajá. Entonces se me estaba ocurriendo, como ahorita tenemos un poquito de estrés con mi esposa por todas estas cosas que han pasado y todo eso, como que estamos medio estresadones. Yo, para aliviarla un poquito, se me ocurrió la broma de que le vamos a llamar, ahorita le vamos a decir que me acaban de llamar del doctor, que ahorita estoy en el consultorio con el doctor y que me van a realizar la operación, pero ya, ¿ok?
6: A ver, espérame, ¿pero que te acaban de llamar o que estás en el consultorio? Porque acabas de decir las dos cosas.
7: Bueno, que ya estoy en el consultorio ahorita. Okay. Desde hace rato yo le llamé a ella. Le dije, ¿sabes qué? Me llamaron del consultorio y voy a tener que ir. En estos momentos voy a ir para allá, para el hospital, porque me estaba queriendo comunicar conmigo el doctor.
6: Okay.
7: Entonces, okay, supuestamente, yo ya estoy ahorita con el doctor, que va a ser contigo. Okay,
6: perfecto. Y va a ser el doctor Treviño de Monterrey, Nuevo León. Ya ves que hay mucho allá de Monterrey.
7: No, si no nos va a cachar con eso. Te vas a llamar el doctor Newberger.
6: Ay, pero le va a querer hablar en inglés, güey, pues va a estar cañón.
7: No, el doctor sabe hablar un poco, vamos a ponerle que sabe hablar en inglés y español, ¿entiendes?
6: Okay, ¿ella conoce al doctor?
7: Muy poco, la verdad, muy poco. Ella casi no me ha acompañado a las citas. Yo nada más he ido yo solo. Creo que nada más una vez, pero no se va a dar cuenta.
6: Bueno, eso espero, papá. Eso espero.
7: Bueno, la cuestión es esta. Le vamos a decir a ella que me van a realizar la operación, me van a hacer un trasplante de tendón, pero el tendón que va a ser de un primate.
6: Trasplante,
7: o sea, de un
6: tendón.
7: Chango, un gorila, no sé, un orangután o algo así.
0: Ok. Ahora, pero esto va a ser en los hombros, porque el tenor está en otro lado, ¿no? Okay.
7: Oh. En los hombros, en el hombro izquierdo y en el hombro derecho.
0: Tendón de hombro de izquierdo y derecho de primate. Ajá. Ok.
7: Ándale.
0: Okay. Perfecto. Pero a ver si no tiene un primo para que sea un primate. ¡Ah! ¿Un primate?
7: Quema mucho el sol.
0: Ah, pues, ¿qué quieres? Ya me lo pegaste. Y luego.
7: Bueno, pero que esto tiene efectos secundarios, ¿verdad? Que después de la operación ella va a notar que yo tengo mucho más fuerza, ¿ok? Que tengo que tener mucho cuidado con abrazarla porque puedo estrujarla demasiado. Voy a tener ciertos cambios en la posición de caminar, que voy a caminar un poco más agachadito, ¿ok? Cosas así, ¿me entiendes? Que se vean como de gorila.
0: Pues mira, Vicente, esta broma no es nueva, ya la hemos hecho en distintas ocasiones, en operaciones de trasplante, pero la hemos hecho principalmente cuando la contraparte vive en México. Yo no sé, tu esposa tantos años viviendo en Houston y eso, si realmente se la coma, pero tú eres el que conoce a tu vieja. Yo la verdad no creo, pero pues vamos a pegarle. ¿Estás listo?
7: Pues sí, estoy listo.
0: Órale, vamos a darle en directo desde el Panda Center. Las bromas están aquí.
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0: Listo, mi rey. Listo, listo.
11: Bueno.
7: Bueno, mija.
11: Ajá.
7: Aló, Ana. Oye, mira, te estoy tratando de llamar de mi número, pero no salen las llamadas de aquí. Ahorita te estoy llamando aquí de la oficina del doctor.
11: Ajá.
7: ¿Me oyes? ¿Me oyes bien, verdad?
11: Sí.
7: No,
11: sí.
7: No. Ok, mira.
0: No, revisa.
7: Ok, mira, estoy aquí ahorita con el doctor.
0: Hay que chequearlo.
7: Y me están diciendo que la operación ya tiene que ser ya. Entonces, necesitan una autorización. En este caso, ya ves que en los papeles yo te puse a ti como la principal, que tú eres la persona principal. Quieren notificar sobre la operación. Parece ser que va a haber un trasplante, me está explicando aquí el doctor ahorita, que tiene que haber un trasplante. Entonces, pero ya lo quieren hacer ya. Pero quieren primero checar la referencia, que eres tú, ¿ok?
11: Ajá, sí.
7: Entonces, nada más quieren hacer referencia de que se está haciendo... Te está procediendo todo esto bien, te está haciendo con la operación y todo eso, ¿ok? Entonces, mira, ¿tú te acuerdas del doctor Newberger, verdad?
11: Sí, sí.
7: Ok, mira, la operación se va a tratar de lo siguiente. Según el doctor me está diciendo que yo necesito ahorita un trasplante del tendón que se me reventó, tanto en el hombro derecho como en el izquierdo, porque los tendones ya no los tengo, ya no se pueden reparar así tan sencillamente. Entonces están viendo la posibilidad de que haya un trasplante mediante una cirugía que se puede hacer, pero es una cirugía alterna, ¿ok?
11: Ajá.
7: Entonces no saben exactamente cómo yo vaya a responder al procedimiento de la cirugía. Todavía no saben cómo se podría hacer y todo eso. La cosa es de que ahorita me están diciendo que ya lo tienen que hacer ya. Por eso es que me mandaron a traer ahorita aquí de rápido.
11: Ajá.
7: Porque esto ya se tendría que hacer ya. La cosa está de que necesitan la autorización de la persona que en este caso eres tú, de la primaria.
11: Ajá.
7: ¿Ok? ¿Cómo lo ves tú?
11: Ajá. Pues no sé, dice, ¿para cuándo se haría?
7: Te digo que ahorita ya quieren meter mano ahorita.
11: ¿Ahorita?
7: Ahorita.
11: Oh, bueno, pues si es para tu bien, ¿verdad? Pues está bien, pero ¿cómo era?
7: La cosa es que este procedimiento, bueno, sí es lo que yo estaba pensando, que el sábado tenemos el evento que tenemos, pero ¿Qué no hay problema con eso, o sea, yo... ¿Perdón?
11: El lunes, que lo hicieran.
7: No, es que no pueden retrasar porque ya está todo listo ya ahorita.
11: Ya, o sea, ya.
0: Vicente, necesito, ocupo la autorización. La autorización.
7: Mira, me está diciendo el doctor que ocupa la autorización. Mira, quiere hablar contigo el doctor. ¿Le podrías ahorita contestar?
11: Ajá.
7: A ver, aquí está el doctor. Pásale.
0: Hello. Hola. ¿Sí? ¿A Ana Luisa?
11: Hola.
0: Habla el doctor Nieberger. Me da mucho gusto saludarte.
11: Gracias, igualmente.
0: Debo comentar que esta conversación, esta llamada, está siendo grabada para fines de calidad, sí, y aparte para la autorización. He estado viendo ya tiempo atrás a Vicente, tu marido, okay,
11: sí,
0: aquí en el Hospital Central. Es urgente que podamos hacer la cirugía en este momento. Hoy. Él estará hospitalizado más o menos 5, 6, 7 days. Todo depende de su reacción. Debo informarlo, sí, que este procedimiento es sencillo porque no es nuevo en el hospital aquí en Houston, ni tampoco a nivel mundial. Hemos conseguido una compatibilidad, por eso es que se le llamó rápido y él vino aquí al hospital, el donador de tendón. Nosotros, debido a que estos tendones, cuando son, how do you say in Spanish, rompidos, ok, son rotos, ok, thank you, son rotos, no pueden regenerarse de una forma natural. Nosotros recurrimos a los primates, que son un grupo numeroso de mamíferos. Actualmente hay 447 especies, incluyendo la raza humana, que también venimos y es llamado el Homo sapiens. Si has oído hablar de eso, ¿ok? Y se han realizado más o menos 65 millones de operaciones en todo el mundo, de humano a primates. El primate que nosotros tenemos, que va a ser el donador, ok, de tendón para Vicente, ya está todo preparado, todo listo. Pero para esto, como es una intervención donde hay que dormir, hay que anestesiar a Vicente, él mismo no puede autorizarse a sí mismo la operación. No sé si yo sea claro.
11: Sí, que necesito decir yo si lo pueden hacer, ¿verdad?
0: Sí, necesito, en caso de que así ustedes lo deseen, necesito que usted dé la autorización, que me dé su nombre, la relación de Vicente, que son marido y mujer, y que nos autoriza a nosotros hacer esta intervención. En este número de operaciones e intervenciones que hemos hecho de muchas partes del cuerpo de los primates al cuerpo humano han sido exitosos, pero también puede haber contraindicaciones. Ok, una de las contraindicaciones es al momento de levantar los brazos, puede ser mucho tiempo arriba. Al momento de abrazarla a usted, ok, cuando hay abrazo de relación, él puede apretarla fuerte. Puede también presentar ciertas posturas a los primeros días, así como jorobado como el primate, y algunas cuestiones que son normales por la reacción, debido a que el ADN de los tendones se entremezcla con el ADN, en este caso, de Vicente. Y bueno, aquí hay una situación que puede hacerlo. Así como hay monos capuchinos, monos arañas, la especie del mono hará el injerto al tendón, será del mono descalabrado. ¿Ok? ¿Usted ha oído hablar del mono descalabrado? Esa especie se llama así por la protuberancia en el cráneo. ¿Ok?
11: Ajá.
0: ¿Ok? Puede meterse al internet, puede buscarlo, y ahí tiene la protuberancia en el cráneo. Entonces, el donador que del primate que será para Vicente es el mono descalabrado. Lo que hacemos es en la cirugía tener tanto al primate, tanto a su esposo, se extraen los tendones, ok, y posteriormente se le injertan, y es por eso que hay un proceso de recuperación. Usted se pregunta, hey doctor, ¿por qué hacerlo en este momento? Porque el primate fue traído de Sudamérica y ya está listo, está anestesiado para nosotros hacer la intervención. Si nosotros permitimos que el mono descalabrado despierte, es un proceso que tiene que llevarse a 2 o 3 meses para establecerlo nuevamente y volverlo a poner a estable al mono descalabrado. Sí. Y es difícil poderlo hacer con esto.
11: Las por eso es mejor hacerlo ahorita.
0: Definitivamente. Right now. Okay. Él está aquí. Sí. Él está aquí. Ya está todo ready, todo listo para hacer esta operación. Lo único que necesito es yo comunicarle a Vicente, lo hablen ustedes como esposo y esposa, y si así lo desean, usted necesita darme su nombre, necesita decirme que es la esposa y que autoriza al hospital

0: ella tomen la decisión. Si es así, necesito la autorización para que empecemos a preparar la cirugía. Come on, habla con ella.
1: Ok, gracias. ¿Aló?
2: Sí.
1: Ana,
2: ¿Dice?
1: Sí, mira, yo estoy muy temeroso de esta cosa, o sea, es muy repentino lo que me están diciendo. Hay cosas que no estoy entendiendo bien. Sí, ya me lo había dicho. Sí. Sí, pero es que yo la verdad estoy muy temeroso de esto, o sea, no sé, la verdad, no sé, pero pues si es necesario, yo creo que lo voy a tener que hacer, porque tú sabes que como he padecido en las noches el dolor que he tenido tan intenso y a veces no he podido ni dormir.
2: O sea,
1: ya también tenemos que darle fin a esto ya de una vez. Mira, lo del evento, yo creo que hay que hablarle a Mario y a Bere para que apoyen. Y pues tú también, que vas a tener que apoyar, o sea, porque de otra manera no se va a poder. Mira, como quiera, aquí anda tu hermano Toño. O sea,
2: yo
1: exactamente,
2: sé,
1: aquí anda tu hermano Toño, pues que nos apoye. Si se va a perder ese dinero, que se tenga que pagarles a ellos el dinero, pues no hay problema. Yo creo que estamos ahorita para más, para que recuperemos todo eso. Entonces,
2: sí,
1: necesito ahorita de tu apoyo. Ahorita no le voy a decir a mi papá porque todavía tengo que discutir aquí unas cosas con el doctor. Tengo que ver aquí unas cosas también, ¿ok?
2: Pero ahorita probablemente te vas a quedar internado, ¿no?
1: Pues lo más probable es que sí, o sea, ahorita ya me están pidiendo de que
2: firme
1: unos papeles
2: y
1: todo.
2: ¿Cómo es que
1: está el hospital? Bueno, ¿te acuerdas dónde vine a ver aquí a este doctor, a Neuberger? Está más o menos en el centro. Al rato
2: más
1: te mando
2: menos,
1: yo la...
2: Pero no me acuerdo,
1: Bueno, al rato yo te puedo mandar la dirección por un texto, o sea, no hay problema por eso.
2: Sí.
1: Ok, mira, lo único que me preocupa a mí es lo que me está diciendo el doctor, es de que en la posición que voy a andar caminando, me está diciendo que voy a caminar un poco más, más agachado, y aparte
2: más todo de la... sí, así me dijo.
1: De la fuerza, porque según me está explicando el doctor que... Ya, la fuerza que voy a agarrar es mucho más extrema, entonces a mí me da temor de que yo te pueda abrazar y te pueda hasta sacar el aire, oye.
2: Ay.
1: ¿Me entiendes?
2: Ajá.
1: Entonces también pues y también, o sea, está la cuestión de que hay ciertos cambios que también van a ser, como por ejemplo los cambios hormonales. Dice que me va a salir un poco más de vello de lo acostumbrado. Ya ves que de por sí tengo vello, pero que me va a empezar
2: mismo
1: a salir un poco más. Porque van a ser hormonas diferentes, entonces va a estar todo eso.
2: Pues tú...
1: Entonces también, inclusive también la dieta que tengo que llevar va a ser estrictamente nada más a puro plátano, pero eso ya lo tendría que discutir con el doctor familiar. Porque tengo que consumir más cantidad de plátano.
2: Ajá, y pues por la diabetes.
1: Entonces,
2: también,
1: oye. Exactamente, es por la diabetes que tengo, que también, o sea, va a ser una cosa que va a ser contradictoria, pero bueno, ellos
0: Vicente,
1: me están diciendo...
0: Vicente, es tiempo de tomar decisiones, ¿yes o no? Es importante, tú viste ya al mono descalabrado que está preparado, el primate, está listo, tiempo de tomar decisiones.
1: Sí, doctor, permítame para que ella ahorita me dé la bendición, por favor.
0: Okay.
1: Porque, mija, pues...
2: Sí.
1: Tengo mucho temor ahorita. Tengo mucho
2: Mira,
1: miedo de lo que vaya a pasar.
2: Yo voy a ir para allá para estar contigo. Tú vas a estar bien, amor, tú vas a estar bien.
1: Mira,
2: sabes que hemos salido
1: yo, tú
2: bien
1: sabes,
2: todo.
1: Yo no soy muy religioso. No soy muy religioso, pero necesito tu bendición, mija. Diosito
2: te va a proteger, va a estar contigo, como yo estoy contigo también, amor. Diosito va a estar contigo. La Virgencita es la que te va a ayudar también, porque me imagino que eso ocurrió ahorita para que te pudieran hacer algo y vas a salir bien.
1: Okay.
2: Ya le voy a decir a tu papá para que me lleve allá, viste, porque yo quiero estar contigo también.
1: Sí, espérame, ¿Okay? Tantito, espérame. Necesito primero la autorización tuya por teléfono, ¿ok?

0: Voy a pasar otra vez al doctor para que dé la autorización, ¿ok, doctor?
1: Ok.
0: Doctor.
2: Ok. Ah, ok.
0: Doctor.
3: Hello.
1: ¿Sí?
3: Sí, habla el doctor Neuberger. ¿Qué decisión se tomó como pareja?
1: Sí, se va a operar.
3: Ok. Antes que nada, déjeme felicitarla por la decisión. Nosotros aquí en el Hospital Central de Houston haremos todo lo médicamente posible para que salga todo bien. Eso se lo garantizo. So, estuve escuchando y yo le dije las contraindicaciones. So, sí, también sí. Déjeme comentarle que también el beneficio será para usted. So, porque ajá, esta especie, este primate mono descalabrado en su ADN, también trae gran actividad sexual, ¿ok? Y esto quiere decir como beneficio que él, su hormona masculina, a través de estos tendones, también él tendrá mucho apetito sexual. Y esto será un beneficio para usted. Congratulations.
1: Sí.
3: Ok. Sí, necesito que me dé su nombre, Ana Luisa, su relación de Vicente, que son esposos y que autoriza hacer el procedimiento.
1: Sí, mi nombre es Ana Luisa. Es mi esposo Vicente y yo doy la autorización para que se opere.
3: Ok, thank you. Sí. Congratulations. Es importante que usted con quien considere pueda venir aquí al Hospital Central.
1: Sí, yo en un rato.
3: Solamente da el nombre de su esposo y le dirán el estatus de todo. Esta operación tardará aproximadamente entre 8 y 12 horas, ¿ok? Así que tiene tiempo usted para venir con tranquilidad.
1: Está bien.
3: Ok, pregunta por su esposo y le harán una pregunta ahí en recepción que usted tendrá que contestar, ¿ok? La pregunta que le harán es, ¿cómo se oye el Panda Show que es una broma de su marido?
4: A toda máquina.
1: Ay, ay, ay. Ahora sí que... Ay, Vicente, vas a ver.
3: Estás en las bromas del Primate Show.
1: Se me hacía conocida la voz, decía yo, la conozco, no la conozco, pero...
3: Oye, yo le decía, Ana Luisa, yo le decía a tu marido, oye, tiene que ser más tantos años viviendo en Houston. ¿Cuántos años llevas? Muchos años, ¿no? Salir de...
1: Ya,
3: de la, ¿también eres de Guerrero o de dónde eres tú, mija?
1: De Guerrero.
3: Bueno, imagínate. Yo le decía a tu marido, tiene que ser muy tarima pendécuara tu esposa después de tantos años de vivir en Houston para creerse esta broma. Digo, pero bueno, pues... Y resultaste peor de que si estuvieras en Guerrero.
1: No, hombre. Lo que pasa es que me puso nerviosa por cómo está de enfermo él. Yo no tengo la culpa.
3: Oye, Ana Luisa, ¿a poco no conoces al mono descalabrado?
1: ¿Cuál mono es? Hasta ya lo había apuntado para ver cuál, buscarlo en internet.
3: ¿Cuántos años?
0: Que llega con Andrés, hombre.
1: Ay, ahí vas a ver, Vicente,
3: dile por qué le hiciste la broma a tu hija. Ándele, dígale por qué.
0: Te hice la broma porque últimamente hemos andado muy estresados con todo este asunto del accidente. Eso sí es algo real, lo que pasó. Y yo considero que pues esto es para relajarnos los dos un poquito del estrés que estamos teniendo los dos, la verdad.
3: Oye, ¿y te emocionó lo del que el primate se iba a poner acá chido con la testosterona, verdad?
1: Yo nada más me empecé a reír cuando me dijo según el doctor.
3: Vicente, dígale por qué. Despídase de su esposa, ándele, carnalito.
0: Ay, flaca, al ratito, ahorita llego, estoy aquí en el trabajo.
1: Llegando a la casa, vas a ver.
0: Ay, Dios mío, yo voy a encontrar mis maletitas afuera.
3: Ándale, al rato le vas a tener que dar un beso al chango, compadre.
0: Al rato le voy a aparecer el mono descalabrado.
1: Pero el mono descalabrado va a ser otro, el que está agarrando el teléfono, vas a ver.
3: Ay, caray, mi familia guerrerense que radica en Houston, díganme por favor en Houston, ¿cómo se oye el Panda Show?
0: A toda máquina.
1: A toda máquina.

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0: Y todos los jueves lo clásico del pan de esas bromas bien shubidubis están disponibles para ti. Estamos en todas las plataformas. Más diversión, estoy por Claro Música y La Mejor FM. Ahí está Rubí, buenas noches.
1: Buenas noches.
0: ¿Qué hace Rubí? Bien, ¿qué parte bien. Del estado? ¿En Toluca, en Esa, en Ecatepec, en Cuautitlán, en Los Reyes?
1: No, en la Ciudad de México.
0: Ah, ¿no estás en el Estado de México?
1: En la Ciudad de México, en el distrito.
0: Yo creí que eras del Estado de México. Es que te escuché y dije, no, este es del Estado. Neta, ¿qué pasó, Rubí? ¿A quién le hablamos?
1: A mi hermano.
0: ¿Cómo se llama tu hermano?
1: Mi hermano Brian.
0: ¿Tu hermano Brian? ¿Y dónde anda el Brian?
1: En Guadalajara.
0: Ah, ¿y qué hace en Guadalajara?
1: Pues, quién sabe qué perdió por allá, pero se fue para allá.
0: ¿Y hace cuánto tiempo que se nos fue a Guadalajara, Guadalajara?
1: Como 4 años.
0: Uy, pues ya tiene un buen rato, no manches. Oye, ¿qué bromita para tu hermano el Brian?
1: Ah, pues quiero decirle que me peleé con mi esposo, porque, bueno, me encontró con otro chico, que ellos dos se pelearon, y pues yo me fui porque yo estoy embarazada. Bueno, decirle que estoy embarazada.
0: A ver, espérame. Es que es más fácil que tú me expliques para yo entenderte. Mira, pandita, soy una mujer que está casada, mi marido se llama tal. O sea, para ir a entender el contexto, sino otro se fue embarazada, el marido. Pues, espérame. No le aumente, Rubí, para poderte ayudar. ¿Cómo se llama tu marido?
1: Claudio.
0: ¿Cuánto tiempo llevas con Claudio?
1: De relación 5 años, de juntada 2 años.
0: 5 años de relación, ¿ya tienen chilpayates o no?
1: Una.
0: Una niña, ¿cómo se llama y qué edad tiene?
1: Claudia, de 9 meses.
0: Claudia está bien chiquita, 9 meses, ok. Entonces resulta que Claudio te encontró con un tipo que le vamos a poner, ¿cómo?
1: Raúl.
0: Raúl, y algo mencionaste de que estás embarazada, pero ¿el embarazo es de Claudio o de Raúl?
1: De Raúl.
0: ¿Y dónde te vio o dónde nos vio o cómo se dio cuenta del engaño, de la relación o qué? Ah,
1: bueno, pues él me invitó a comer, bueno, Raúl me invita a comer, y yo cuando salgo, pues de casualidad me encuentro de frente con Claudio, o por ahí nos ve y nos estamos, Raúl y yo nos estamos apapachando o abrazándonos o agarrándonos de las manos, vaya.
0: Sí, pero en la historia se supone que ya tenías una relación fuera de matrimonio con Raúl. ¿O era nada más un encuentro? Okay. ¿A qué se nos dedica el Claudio, el marido?
1: Él fabrica lentes de contacto.
0: Fabrica lentes. ¿Y tú trabajas, Rubí?
1: Así es.
0: Ok, ¿qué tipo de actividad haces?
1: Realizo exámenes de la vista.
0: ¿Y trabajan en el mismo lugar?
1: Muy cerca, pero no en el mismo lugar.
0: Ah, perfecto. ¿Y es un centro comercial donde trabajas?
1: No. Es en el centro, vaya, de la Ciudad de México.
0: Ah, bueno, entonces a Raúl lo conoces ahí por el centro. Él se dedica a la impresión, ok, cosas de imprenta. Ahí te conocen, empiezan como amigos, una relación. Resulta que estás embarazada, ya nos cachó el Claudio y ya te corre.
1: Pues no me corre, más bien yo me voy.
0: Ok.
1: Porque a lo mejor, no sé, puedo poner en riesgo mi embarazo.
0: Perfecto. ¿Vas a querer que te ayude como Raúl?
1: Sí.
0: ¿Qué edad tienes, Rubí?
1: Yo tengo 21 años.
0: 21 años. ¿Y andas con Claudia o se la quedó el Claudio?
1: La tiene mi mamá y yo le quise hablar a mi mamá para que me la regresara. Bueno, que yo iba a pasar por ella. Y mi mamá le dio la razón a Claudio.
0: Ándale, entonces, a ver. Y creo que esto se va a armar un borlote. Perfecto, pues ya estás. Pues órale, a darle, que es mole de olla, chancludita. Y bueno, pues aquí estoy, que pues, más o menos que unos 25 años, el tal Raúl.
1: Un poquito más grande.
0: ¿Qué edad tiene mi Claudia, socio?
1: Claudia tiene 28 años.
0: 28, bueno.
1: 29.
0: Ahí te va entonces un treintón más o menos. Marcamos en directo desde el Panda Go Center. Las bromas están en tu show.
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0: Hijo, ya todavía no empezamos y ya estoy bien nervioso. Oh, Dios. Va, acción, hola. ¿Estás en la calle?
7: Bueno.
1: Bueno, Brian.
7: ¿Cómo va?
4: Soy Rubí, ¿estás ocupada?
5: ¿Qué pasa, hija?
4: Oye, ¿qué crees? Que tuve un problema.
5: ¿Estás bien?
4: Pues más o menos.
5: ¿Qué pasó?
4: Es que me peleé con Claudio.
5: Ajá.
4: Y pues no sé, te tengo que contar todo.
5: ¿Dónde estás?
4: Estoy aquí en el centro.
5: ¿Estás con la niña?
4: No, es que te digo, te voy a contar, mira, es que... Bueno, pues es que yo conocí a un chavo.
5: Ajá.
4: Pues empecé a andar con él hace como 6 meses.
5: Ajá.
4: Y pues él me invitó a salir, vamos a comer. Y pues yo no me fijé la hora, ¿no? Y cuando salimos, pues resulta que nos encontramos con Claudia.
5: Ajá.
4: Y pues ya te imaginarás el arbolote que se armó. Entonces pues el chavo es del centro y pues le empezaron a pegar los volanteros, son amigos de este muchacho, se llama Raúl.
5: ¿Le pegaron a Claudio?
4: Sí, entonces pues la verdad es que pasó otra cosa.
5: ¿Qué pasó?
4: Que, es que estoy embarazada.
5: No manches.
4: Tengo 2 meses de embarazo. Pues ya yo me tuve que ir, pues ya la bronca se quedó ahí, yo me fui con Raúl.
5: Ajá.
4: Y pues la niña estaba con mi mamá, le hablé a mi mamá, le dije pues que iba a pasar por la niña, y me dijo que no, que yo la había regado, que no me la iba a dar. Pues ahorita ya le están dando la razón a Claudio.
5: ¿Y dónde estás?
4: Pues estoy aquí en el centro, pero pues para eso te hablaba.
5: Pásame tu número de cuenta para mandarte de inmediato para el camión.
4: La verdad es que estoy muy, muy confundida, no sé qué hacer. Quería ver si... Bueno, no sé si había chance de que llegáramos los dos allá a tu casa.
5: Pues ya sabes que sí, eso no duda ni preguntarlo.
4: Pero pues voy con Raúl.
5: Pues ni pedo, por quien venga. ¿Y la niña paso. Dónde la vas a dejar?
4: Pues es que está con mi mamá. No me la quieren dar.
0: ¿Qué te dice?
5: A ver, espérame.
4: Oye, espérame.
5: Evo.
4: Te paso a Raúl.
5: ¿Y yo para qué lo quiero dar?
0: Buenas noches, cuñado. Habla Raúl. ¿Estás ocupado?
5: ¿Qué pasó? ¿Dónde están?
0: Estamos aquí en el centro. Es que se armó la broncota. Mira, lo que pasa es que yo trabajo en una imprenta. Y no sé si tú sabías, pero pues ya entre aquel güey y la chaparra pues tenían problemas. Y entonces pues empezamos así de amigos y yo empecé a apoyarla. Entonces una cosa pues nos llevó a la otra y pues que el embarazo, ¿verdad?
5: Mira, para empezar, pues es su vida, ¿verdad? Pero si tú sabías que ella estaba casada.
0: Pues sí, pero.
5: Está mi sobrina, pues por medio.
0: Yo lo sé, pues ya le habló a tu mamá. No, pues el problema es que yo también soy casado. Pero pues yo quiero a tu hermana. Entonces ella me estaba diciendo que pues nos vayamos para Guadalajara. Entonces, pues no sé si nos puedas echar la mano, yo ya no conozco. Y pues me hagas el fuerte unos días y. Pues allá busco, allá hay imprentas, ¿no? En Guadalajara. O bueno, pues en lo que sea. Y pues ahí echamos para adelante y vamos resolviendo las cosas, cuñado, ¿cómo ves? Porque mira, ya estamos en problemas ella, ya estoy en problemas yo.
5: No sé ni qué decirte porque sabes que también este chavo tiene todo el derecho con mi sobrina.
0: Pues sí, pero pues
5: y me ponen entre la espada y la pared porque llega a venir este cuate y ¿qué voy a hacer?
0: Pues, pero es que mira, cuñado, es como si yo, mi esposa se llama, Raquel, es como si yo le quisiera quitar a los niños, pues se tienen que quedar con ella. Pero aquí el problema es que tu jefa y el Claudio luego, pues por dónde le quieren pegar, pues por Claudia. Y yo, pues intenté meterme, pero pues hubo hasta golpes. Entonces, pues más que nada por tu hermana, no sé si puedas hacer el fuerte y recuperar a la niña para que esté con su mamá. Más que nada... por ella.
5: Mira, yo, mi hermana es aquí bien recibida. Y la niña, pues, ni se diga.
0: Sí, pero es que la señora Fabiola sí se puso bien pesada. Pero bien pesada. Y luego,
5: no,
0: luego,
5: pues, yo hablo con ella, si no, ¿sabes qué? Déjame ver si puedo adelantar y me lanzo yo por ella.
0: ¿Por qué? Por... No, pues si quieres nosotros pues, tomamos un camión, pues, salen para allá, ¿no? Pues, pues no nos puedes mandar una feria, no he cobrado.
5: Sí, no, por eso digo, le estoy diciendo a la hermana que me dé su número de cuenta para mandarle mañana a primera hora.
0: Híjole, ¿no podría ser hora, coño?
5: Pues es que mira, yo tengo el dinero en el taller, o sea, sí lo tengo, lo del viaje, pero lo tengo en el taller.
0: Sí. Bueno, pues ahorita, pues yo, pues a ver ahorita dónde nos vamos y... Pues mañana, ¿no? Pues mañana le mandas una feria.
5: ¿Tienes dinero?
0: Pues es que te digo que no he cobrado. Pues o sea, sí tengo, pero pues no mucho, ahorita.
5: ¿Pero tienen para quedarse en un hotel o algo?
0: Pues no, pero pues a ver ahorita cómo le hacemos, no te preocupes, yo le pongo el pecho a las balas, cuñado. Oye, ¿y allá sí tienes dónde recibirnos?
5: Sí, aquí tengo mi casa.
0: ¿Y tienes un cuartito para tu hermana y para mí?
5: Aquí cabe.
0: Ah, no, está bien, pues digo, nada más digo, si se puede con una camita matrimonial, pues estaría chido, ¿no? Pues ahí para que dormamos chido. Pues déjatela.
5: Ah, no, pues si quieres te dejo mi cama.
0: No, pues no es para tanto, pero pues si quieres, pues va. ¿De qué tamaño es tu cama?
5: Ah, está con mi hermana porque me estás haciendo...
0: No, tranquilo, cuñado. Oye, ya está enojando, nada más le dije que un cuarto para nosotros y que su cama ya está enojando. No, pues es para que estés bien, tú más que estás embarazada, quiere hablar contigo.
1: A ver, pásamela.
7: Pasa de este lado, ven.
1: Bueno.
5: ¿De dónde sacaste ese perro?
1: ¿Cómo?
5: ¿De dónde sacaste ese perro?
1: Pues es que lo conocí acá en el centro.
5: Manches, hasta habla como pinche libertano.
1: Oye, pero pues entonces, ¿qué? Dime, si ¿qué vamos a hacer? ¿No vas a echar la mano o le busco?
5: ¿Cuánto tienes? ¿Cuánto tienes es que ahorita? ¿Tienes
1: no,
5: para
1: no
5: quedarte en un hotel?
1: De dinero.
5: Pásame tu número. ¿Puedes hacerle una transferencia ahorita?
1: ¿Cómo?
5: Es que lo tengo en efectivo. ¿Cómo te lo mando ahorita?
1: Pues es que no sé. No traigo ni mi credencial, no traigo nada.
7: Pásale, vende ese lado.
1: Ya no sé no. Qué hacer. Nada más no traigo mi teléfono, ni siquiera mi bolsa, ni siquiera un suéter, ni siquiera nada.
0: Tranquila,
5: ¿pero por qué no traigo nada?
0: Mira, Dios
1: aplica, nada, pero nada, no es que te lo juro, o sea, pues no salí. Me salí, íbamos a ir a comer y ya cuando pues nos lo encontramos, pues ya a lo mejor nos fuimos. Ya nada más le hablé a mi mamá, pero pues ya me dijo que no.
0: Mira, ponte a pensar, algo pasa.
1: Es que yo no tengo a nadie, pues ahora sí que a quién. A mi mamá, a Poncho, ¿a quién le digo? Todos le dieron la razón a Claudio. Mi papá, pues, con su mujer. ¿Qué hago? Es la única persona a la que podía recurrir a ti.
0: Pero por algo pasan las
5: pues
0: cosas.
5: Pues ya sabes que siempre
0: es
5: bienvenido aquí. Dime cómo le hago, porque tengo el dinero en efectivo. No tengo en el banco.
0: Algo tendrían que pasar las cosas, yo creo
1: a
0: que por
1: si
0: eso...
1: A ver si él tiene una cuenta o algo.
5: Pero ahorita, ¿dónde te...?
1: Raúl es una buena persona, te escuchará como quieras, pero es bueno, fuera de todo.
0: Nada más dile a ver si tiene cama matrimonial, porque ya sabes que yo soy muy caluroso.
1: Igual, como dicen, si tienes una cama, algo, lo que sea.
5: No, pues aquí vemos qué pedo.
1: Es que no está acostumbrada a dormir en camas chicas.
5: Pues mi pedo, ya sabes que mi cama está grande, no hay pedo, yo me quedo en el sillón.
1: ¿Pero a poco nos vas a dar tu cama?
5: Pues sí.
1: Híjole, es que sí. Si Claudia era payaso, olvídate, este es peor.
0: ¿Que
5: sí?
1: ¿Dónde? Si Claudia era payaso, imagínate, este es peor.
5: No, pues si no le gusta a tu madre, lo saco de te quedas tú aquí.
1: Pero es que oye,
0: ¿por qué está diciendo eso? Ya. Dile que lo estoy oyendo. Bueno, oye.
5: Vale.
0: ¿Por qué estás diciéndome esas cosas? No manches.
5: Pues no se pone
0: No, pues yo nada más estoy diciendo que acá
5: con mi hermana porque me vale me lanzo.
0: Oye, pues cálmate, si yo te estoy hablando bien, nada más te estoy pidiendo una camita matrimonial, tampoco es para que te pongas perro.
5: Perro tú.
0: todavía que acá le doy a tu hermana te pone sabroso, pues no manches, güey. O sea, entiende que vas a ser tío. O sea, te estoy diciendo.
5: Pero aquí no te pongan.
0: Es más, mira, ahora que vaya, quiero hasta que tengas unas cervecitas en el refri, ¿cómo ves? Pues entonces a ver cómo nos toca.
5: No, pues no nos toca nada, no creo que me dures nada.
0: ¿Qué, me estás retando o qué?
5: Como quieras. Pues si mi hermana, porque no más pierdo el tiempo contigo.
0: No, perder el tiempo, ¿por qué? Si yo estoy poniendo las cosas como son, te estoy diciendo nada más. Si no te estoy mintiendo, ni mucho menos.
5: No, pero pues no. La quieres sacar y no traes ni para tragar.
0: No, yo no la saco, que me la saca es tu hermana. Yo te estoy hablando bien, bien, y creo que estoy siendo bien honesto y te estoy platicando cómo pasaron las cosas. Que tú te estés poniendo roñoso acá como perro, pues esa es tu bronca.
5: Pásalo, mi hermana, no tiene caso ni discutir contigo.
0: No, pues sí te la voy a comunicar, pero pues yo quiero que te tranquilices y me pidas una disculpa, pues soy tu cuñado. O sea, somos familia, o sea, no manches.
5: Pásamela.
0: Pues ya te dije que te la voy a comunicar, pero quiero que me pidas la disculpa. Mi amor, dile que me pida una disculpa, o sea, aparte de que me ofende y todo, quiere hablar contigo. Órale.
1: A ver, pásamela.
5: ¿Y ese güey qué pedo, Rubí?
1: Pues es que lo conocí, pues sí me hizo sentir muchas cosas.
5: No manches.
0: Dile cómo te satisfago. ¿Cómo te hago hasta gritar? Díselo.
1: No, no, no, no digas eso.
0: Oh, pues es que pues, se pone muy sabroso. Dile la verdad. Pues, que acá está tu macho.
1: Ay, Brian, no sé qué hacer, no sé qué hacer.
5: Pues dime, dime y ahorita veo el modo de mandarte dinero.
1: Y no, no le preguntaste a Raúl si él tenía un modo. Si no le preguntaste a Raúl si él tenía una cuenta.
5: No, pues mándamela. Mándame la cuenta.
0: Sí, yo
1: a
0: tengo
1: ver,
0: cuenta.
1: A ver,
0: yo
1: espérame, tengo... le pregunto a Raúl.
0: Ah. Sí, sí tengo cuenta, cuñado. ¿Tienes dónde anotar?
5: A ver, apunta, morra. Cuenta de ese güey.
0: 1384.
5: Aguanta.
0: Pues apúrate, ¿no? Pues que tenemos prisa y está haciendo frío.
5: Relájate. A ver, dime.
0: 384.
5: 384.
0: 2140.
5: 2140.
0: 8800.
5: 8800.
0: 0971.
5: 0971.
0: Sí. Que si quieres te la mando ahorita por mensaje de texto. Este es mi teléfono. ¿Va?
5: Sí, mándamela.
0: Y ahorita que te escriba, digo, para que te portes tranquilo, nada más ahí te voy a mandar mi cuenta y te voy a preguntar cómo se oye el Panda Show, que es una broma de tu carnala.
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0: Oye, qué buen hermano, le valió gorro mandando dinero, recibiendo al amante, él protegiendo a la hermana Inges. No me importa que sea una golosa, yo lo que quiero es a mi hermanita polla. Es más, hasta me dejaste tu cama, Brian. ¡Qué ole! ¡Oh, Dios! ¿Ya viste, Rubí? Hasta dijo, yo me voy al sillón y les dejo mi cama. Brian, no te conozco.
5: El palo, Rubí.
0: No te conozco, pero ¿puedo mandarte un beso? ¿Un beso, Brian? ¿Puedo mandarte un beso? ¿Chiquito?
5: No seas mal.
0: Rubí, dile por qué le hiciste la bromita a tu hermano.
5: Es una broma.
1: Pues porque ya sé que ibas a reaccionar de alguna manera. Ya sea una de dos, o me apoyas o de plano me mandabas al carajo. Y pues como hace poquito platicamos.
5: Ahí está el gallo.
1: Aquí está.
5: No, no son mames.
0: Oye, espérame, déjate paso al gallo que quiere hablar contigo. Ahí te va.
5: No traigo el machete en la mano, ¿eh?
1: ¿Cuándo? Chale, ¿ya ves?
5: Hola, gallo.
1: ¿Cuándo?
5: ¿Es cierto? ¿No?
8: jalo, sí es cierto.
10: Más callado, más callado, cuñado.
8: ¿Quién más está ahí?
11: ¿Cómo?
8: ¿Quién más está ahí?
11: Todos, estamos todos, mi mamá, Poncho.
10: Bueno, pues despídase de su hermanito, Rubí, ándale.
11: Pues ya nos vemos el 20, 21 que llegues, y ya me dirás lo que quieras. Pero mientras ya te un pedo por la
8: quinata. Te va a costar caro.
10: Cuñado, eres un tipazo, cuñado, la neta. Le pusiste el pecho a las balas, chido. Oye, ¿no tienes de pura casualidad otra hermana así como para que seamos cuñados?
8: Pues la que traigo de campana.
10: ¡Te pones! Oye, ¿por qué no me pones a tu esposa en la línea? Creo que ahí está, ¿no?
8: Sí, a ver.
10: Me lo acabo de alburear en mi coche, tío. Bueno, Rubí, dime, por favorcito, ¿cómo se oye el Panda Show?
11: A toda máquina.

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3: Y en este martes estamos de vuelta contigo. Escuchas las bromitas del Panda Show aquí a través de la mejor FM en cadena y también por la aplicación de Claro Música. ¿Quieres tu bromita? ¿Qué esperas? Mensajito vía WhatsApp. Si estás por la mejor FM 5599-072632. Si nos acompañas en los Estados Unidos, el área es el 945-223-9850. Más diversión en este martes. Y estoy en Guadalajara, donde estoy también a través de la mejor FM. Ahí está Alan. ¿Qué onda, Alan? ¿Cómo estamos? ¿Para quién va tu bromita, papá?
4: Para mi novia.
3: ¿Y cómo se llama ella, Alan?
4: Jessica.
3: Oye, pues muchas gracias por estar en sintonía de Claro Música y la mejor 95.5 allí en Guadalajara. Platícame, ¿qué bromita para Jessica?
4: Pues quisiera hacer como un número disparado.
3: Ándale, ¿y eso como por qué? Platícame.
4: Porque es desconfiada, es un poquito celosa, tóxica. Y pues quisiera hacerle la broma pues para que confíe en mí y que pues que vea que no, nunca le voy a fallar.
3: Oye, ¿cuánto tiempo llevan de relación de novios, Jessica y tú, Alan?
4: Pues en sí, llevo conociéndola 3 años y pues sería como 6 meses.
3: O sea, 3 años de amistad y 6 meses de relación aproximadamente. Ok, sí. ¿Y cómo piensas hacer esta bromita? Platícame, ¿cómo la tienes pensada?
4: Supuestamente yo le había dicho que hoy yo no podía, yo la vi el día de ayer.
3: Ok.
4: Porque yo trabajo entre semana, de lunes a viernes. Uh-huh. Y pues se me complica mucho el salir y todavía ir a su casa, porque pues vive poquito lejos de aquí, de mi casa.
3: Claro.
4: Como unos 30 minutos, 45 minutos.
3: Uy, menos, cuánto lejísimos. Uy, sí.
4: Yo le dije que si nos veíamos hoy para ir a su casa y pues vernos un rato.
3: Claro.
4: Y pues quisiera que pues hay un pues los nombres innombrables que no se pueden.
3: Ok, entonces quieres un número disparado. La primera es como para cancelarle, que ya llegaste cansado, que se ven otro día, posiblemente el fin de semana, shalala. Y la segunda, ¿qué? ¿Mencionando un hombre innombrable?
4: Sí, exactamente ese.
3: Bueno, pues me parece perfecto. Pues vámonos a la primera, que es la justificación. Así que marcamos en directo desde el Panda Goose Center. Las bromas están en el Panda Show.
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6: Buenas noches, pandita. Buenas noches. Saludos. Eres el mejor programa. Escuchamos aquí en Jalacingo, Veracruz. Familia López Díaz. Ánimo, pandita.
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3: Excelente.
7: Bueno.
4: Jessy.
7: Hey.
4: Soy yo, Alan.
7: No te reconocí la voz.
4: No, ¿por qué?
7: No sé, si me escuchaba la voz ni como, y como el número, pues no sé quién es.
4: Es de Edgar.
7: Oh, con razón, no me salía, no me aparecía, me aparecía como desconocido.
4: Ah, ¿te parece como desconocido? Ajá. No, pues más que nada, pues quería decirte que yo no podría ir contigo. Pues que salimos bien tarde de trabajar y apenas acabo de terminar.
7: Bájate, Laila. ¿Apenas saliste?
4: No, y pues estoy un poquito cansado de todo el día. Sí. ¿Y sabes tú?
7: ¿Y por qué me andas marcando de aquí? ¿Y tu teléfono?
4: Porque ya no tenía crédito, por eso.
7: Oh. Ay, pues, sí, que no tienes internet en tu casa, ¿verdad?
4: Ajá, exactamente. Y pues quería marcarte pues para que no te enojaras. Porque los mensajes ya no sales. Te mandé un mensaje hace rato y no te llegó.
7: Ya, Laila, bájate. Con razón, ya se me hacía mucho y se sabe.
4: Pues sí.
7: Ah, está bien, mi mola.
4: Sí, para que...
7: ¡Ey, no!
4: Ya no me estás esperando.
7: ¿Qué te estabas esperando?
4: ¿Por qué? ¿Estás en tu cuarto?
7: No, aquí en la sala. Bueno, o sea, es que vino también mi hermano y su novia. Su peor pastel es mi mamá.
4: ¿Está su novia?
7: Uh-huh.
4: Ah, ok.
7: Y no, pues. Le compramos un pastel a mi mamá.
4: Uh-huh.
7: Y le dije, ah, bueno, pues ahorita que llegue ya lo parte.
4: Ahí me la felicitas, de todos modos.
7: Sí, ya le digo.
4: Te dejo, ¿por qué?
7: ¿Por qué?
4: Es el teléfono de Edgar.
7: Ah, está bien. Si quieres, al ratito te marco. Me imagino que te vas a cenar, ¿no? A bañarte y eso.
4: Si quieres, te hablamos mañana, es que... Pues no, a dormir, pues no hay internet, no hay nada, pues no a dormir.
7: ¿Entonces te marco o no te marco?
4: No, ya me voy a dormir. Mañana me toca levantarme temprano. O sea, si me marcas y ya no te contestas, porque ya me dormí.
7: Ah.
4: Uy, qué romántica.
7: Ya te dormiste, ¿dónde te vas a ir?
4: A ningún lado. Aquí está Tania, de todos modos. Adiós.
7: Adiós.
4: Ya, te quiero. Bye.
7: Yo también te quiero.
4: Yo también te quiero. Bye.
8: Uy, qué románticos, te quiero. ¿Cuánto te quiero? ¿A dónde te vas a ir, Rob? ¿A dónde me voy a ir? Ay, Alan, te están esperando para el pastel. ¿Cómo, hombre?
4: Es el cumpleaños de mi prima, por eso.
8: Ah, ya imagínate, no lo han partido porque no llegas, pero lo que no saben es que viene la llamadita del número disparado. ¿Existe un hombre innombrable, Alan?
4: Sí.
8: ¿Y cuál es ese nombre?
4: Maite.
8: Ok, platíqueme un poquito en contexto. ¿Quién es Maite?
4: Ay, pues es una muchacha que trabaja aquí conmigo. Yo soy, pues, el encargado de una fábrica de dulces. Uh-huh. Y, pues, ella es mi compañera de trabajo.
8: Uh-huh.
4: Pero pues como mi papá es el dueño de la fábrica, pues yo puedo, ella puede venir aquí a mi casa, a la fábrica, y pues ha visto dos que tres cosas, que pues ella me habla, antes yo le gustaba.
8: Okay.
4: Y pues mi hermana se encargó de decirle que pues yo le gustaba. Y
8: ah, pues, qué hija de Calimán. Se manchó tu hermana.
4: Sí, así es un caso. Un poquito así.
8: Oye, sí, ¿cómo la vas a manejar? ¿Que vas a ir por Maite o que estás esperando a Maite? ¿Cómo lo vas a manejar?
4: Pues que ella sabe que pues ya no salgo ahorita, pero pues quisiera, no sé, en el número disparado marcarle. Oye, Maite, yo estoy aquí fuera de tu casa, estoy esperando. De todos modos, ya tengo la reservación. Compré unas cosas y ya.
8: Listo, vamos, le pegamos las bromas en el Panda Show.
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6: Hola, mi panda. Saludos desde León, Guanajuato. Nos la pasamos aquí cotorriendo en tu programa. Saludos y me saludas a tu mami.
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8: Listo, con actitud, échale. Ahora sí ya más al grito, porque pues a la otra tenías que decirle que tenía sueño.
7: Bueno.
4: Hey, bueno, Maite, tengo una llamada perdida de ti. Sí, pero yo estoy aquí afuera de tu casa.
7: ¿Cómo crees?
4: Estoy esperando.
7: Sí, me dijiste que
4: eres tú. Sí, pues no nos íbamos a ir allá.
7: ¿Tienes
4: una reservación?
7: ¿Cómo?
4: Te estoy esperando, estoy aquí afuera de tu casa. Ya le tuve que marcar a aquella para decirle que no, que me iba a ir a su casa.
7: ¿Qué?
4: Maite.
7: Estoy escuchando lo que me dijiste.
4: Maite, te estoy hablando, ya estoy afuera de tu casa.
7: Ay, te equivocaste de número, no se mete.
4: Pues, te voy a decir la verdad.
7: ¿Qué verdad?
4: Es que, pues, tú ya sabes que nos hemos visto varias veces, que hemos estado en la vez de los cantaritos, que nos fuimos, y así. Y, pues ya tú sabes que me la paso todo el día con ella, y pues convivimos mucho y estamos así, pues, muy apegados, pues. ¿Tú lo has visto?
7: Ay, ya me digas más. Me lo tenías que decir justo hoy. Tenías que decir tanto.
4: Ay, es que mira.
7: Ya, Alan, ya no me digas.
4: Espérame, nada más escúchame.
7: No, ya no quiero escuchar nada.
4: Escúchame.
7: No, ya no quiero escucharte.
4: Escúchame.
7: Ya que no me vas a decir.
4: No, es que quería decirte esto para, pues, es que está embarazada.
7: ¿Qué?
4: Espérame, escúchame. Y pues quería aclararlo, quería ver si era verdad o era mentira.
7: ¿Y qué?
4: Y aparte, pues, O sea, no es mala onda, pues yo conozco toda su familia, conozco a
7: pues ya
4: su que hermana.
7: Ya. Adiós, no me importa que lo hablen ya.
4: Adiós. No,
7: no, ya.
4: Escucha.
7: Adiós.
4: Ey. Cabrón.
9: Ya le arruinaste y le amargaste el pastel, no manches, Alan.
4: Ay, no,
9: qué buen giro le dimos con lo del embarazo, se le salieron las de coco.

0: es el tiempo.
1: ¿Sabes qué, Palita? Quisiera que entrara mi hermana porque ella le tiene mucha confianza.
0: Ah, tu hermana, la tal. Espérame, ¿cómo mencionaste, Erika? ¿Cómo se llama?
1: Tania,
0: sí, la mencionaste. ¿Tania está contigo?
1: Sí, está aquí cerquita de mí.
0: ¿Y cómo te gustaría que entrara Tania? Platícame.
1: Que marcara ella y que preguntara por mí. Oye, ¿sabes qué? Me dijo Alan que
0: salió. Ok, pero a ver, comuníqueme a tu hermana Tania, por favorcito.
2: Bueno.
0: Hola, Tania.
2: Hola.
0: ¿Cómo andas, mugrosa?
2: Bien.
0: Oye, ¿por qué le estás dando chance a hacer a tu hermano esta broma ahí a Jessica?
2: Ay, pues, que es bien manchado, pero no entiende.
0: Pero tú estás bien divertida, ya te estoy escuchando. Ay, sí. Bueno, pues vámonos a tu parte. Mira, ahorita te comunico con ella y le dices, oye, manita, ¿me puedes comunicar a mi hermano? Te marqué a tu número, pero está muy ocupado y me urge hablar con él porque me dijo que iba a estar contigo ahí en el pastel, ¿ok? Si te dice la cuestión de Tania, tú dices, híjole, lo sabía. ¿Y sabes qué es lo que pasa? Que esta mujer se le ha estado mete y mete, lo busca. Ya sabes cómo es media, escurridiza la tal Maite. Pero bueno, pues debe ir por allá y le dices, por favorcito, que si me puede llamar porque me urge, ¿ok? Esa va a ser la parte. Marcamos las bromas en el Panda Show.
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4: Saludos, pandita. Saludos a toda la bandita ahí en la cabina. Ojalá pudiera salir en una broma, pandita. Saludos.
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2: Bueno, pues, ¿y Alan? Pues no está conmigo, digo que está con Maite. No manches, pues a mí me dijo desde hace rato que se iba a ir contigo. No, a mí me marcó del teléfono de Alan, también me dijo que iba a venir, pero después me marcó y me dijo que no iba a venir. ¿Cómo crees? Pues si tiene como 2 horas que salió, de hecho, pues se fue más temprano porque terminamos de trabajar y yo terminé con la gente, eso fue antes. Pues a mí me dijo que acababa de terminar y que no iba a alcanzar a venir.
8: ¿Cómo crees?
2: Y después me volvió a marcar y me dijo Maite que estaba fuera de su casa. Y ya después se dio cuenta que estaba equivocado y ya me dijo que estaba con ella. Tanto tiempo de con ella y que conviven juntos y que no sé qué. No sé qué, de algo de un embarazo. No sé si está embarazada o algo así.
8: No manches. ¿Cómo crees?
2: Pues eso me dijo.
8: ¿Usted lleva rato saliendo con ella?
2: Pues yo creo que sí, porque pues para eso. Sí, porque desde que se fueron a los cantaritos quería que convivan, que no sé qué.
8: Ay, con razón mis papás le pusieron un porque se fue a los cantaritos y mis papás le dijeron que era la primera y la última vez que salía sin que tú te fueras con él.
2: Pues esa vez yo me enojé mucho con él por lo mismo, porque le andaba Maite, pero pues a él le valió.
8: Inventes. ¿Entonces la morra está embarazada?
2: Pues eso fue lo que me dijo Adam, pero no sé. Yo ya le colgué y le dije que ya no me volvía a ver.
8: No, y es que no me contesta el teléfono y te digo que desde antes de las 7 se salió. Pues salió antes de las 7. Yo me quedé con, bueno, no es mucha gente, pero pues me quedé con todos. Y él como si nada, metiéndole la pinche de eso.
2: Pues igual vive ahí cerca, pues ahí lo puedes buscar.
8: Pues el problema es de que, pues, ¿cómo lo busco? Si no tengo llaves de la casa, mis papás me están marcando y me están diciendo que qué onda con él. No contesta el teléfono, pues sí, ya le marqué. Y como a mí me dijo que estaba contigo,
2: no.
8: Y yo le dije, hasta le dije, ay, les voy a interrumpir con mi luna de miel.
2: No, con mi luna. Pues se acabó.
8: No, pues es que, ay, no, yo no sé qué piensa. El problema es dónde lo voy a buscar ahorita.
2: Pues deja que regrese, supongo que tiene que regresar.
8: Y me imagino que tú también estás bien enojada, ¿verdad?
2: Pues sí, bien.
8: Y nada más te dijo Maite.
2: Ay, no. Sí, dijo Maite, estoy aquí afuera de tu casa.
8: Ay, no. Pues déjame lo busco y cualquier cosa te echo una llamada.
2: Ándale.
8: Descansa.
2: Sí, igual. Bye.
0: No manches, está bien agüitada, todo por tu culpa. Y es el cumpleaños de su mamá. Oye, ¿escuchaste lo que dijo? ¿Se acabó? ¿Se acabó? O sea, te quedaste ya sin novio, Alan. ¿Se acabó?
1: Ya me mandó mensaje.
0: A ver, mientras estaba tu hermana en la conversación, te pedí que le mandaras unos mensajes. No, sí, de que te estoy llamando, está ocupado, necesitamos hablar. ¿Qué te contestó?
1: Le puse, oye, necesito hablar contigo, no quiero que se acaben las cosas así. Me puso, no, ya no quiero hablar contigo, ya me dijiste lo que tenías que decir y ya no me busques. Ya no quiero saber más de ti.
0: ¿Y es berrinchuda? ¿Crees que no conteste?

0: Sí, es un caso crítico.
1: Bueno, porque le estamos marcando por número privado. Espero que con esto de los mensajes conteste. Entonces acuérdate, dile, oye, te estoy marcando, no quiero que terminen las cosas así, y tenemos que manejarla a tal grado de que le pidas un tiempo mientras se aclaran las cosas con Maite, ¿ok? Y el tema del embarazo. Marcamos las bromas en el Panda Show.
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7: Bueno.
0: Hey, bueno.
7: Ay, ¿qué quieren?
0: Escúchame, quiero hablar contigo.
7: No quiero escucharte, ya me dijiste lo que me tenías que decir.
0: No, pero quiero hablar las cosas bien contigo antes de que, pues, no sé si se termine esto.
7: Ay, ¿tú crees que me
0: siga?
7: No, escucha lo que me dijiste.
0: Pues es que no quiero lastimarte.
7: No, pues ya lo hiciste.
0: Ay, pues quería ver si, pues, se podía el ver, el intentarlo, no sé, darnos
7: no
0: tiempo.
7: No, no, te di la oportunidad.
0: Es que no era mi culpa que me haya equivocado del número.
7: Ah, o sea, que si no se haya equivocado, yo haya seguido ahí de pena.
0: No,
7: yo
0: le
7: la cara de
0: este
7: pizza.
0: No, nada de eso.
7: No, ya no quiero saber más. Quédate con ella. Yo no quiero.
0: ¿Por qué? Es que, o pensar en la gracia de ver lo del embarazo y seguir estando contigo.
7: No, yo no quiero seguir contigo. Yo no quiero seguir con alguien que me miente.
0: Ay, espérame, déjame hablar bien con ella y ahorita.
7: No, yo no voy a hablar bien con nadie. Pero quédate con ella.
0: Pues aquí está conmigo.
7: Pues ahí quédate con ella.
0: ¿Sabes qué me estás diciendo, Maite, que te pregunte?
7: No me importa, no me importa.
0: Escúchame, nomás respóndeme esto y ya. No te vuelvo a decir otra cosa. ¿Cómo se oye el Panda Show que esto es una broma?
8: ¡A toda máquina!
1: ¡Broma! ¡Jessica, estás en las bromitas del Panda Show! ¡No es cierto! 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O ponle a tu aplicación de Claro Music. Es una bromita de Alan. No es cierto. Oye, ¿ya partieron el pastel?
7: Maldito.
1: Oye, fíjate que esta Tania no quería ayudar a la broma y el hermano le tuvo que hacer manitas de puerco para darle. Oh no, Tania, saluda a tu cuñis. Dile por qué decidiste apoyar a la broma.
9: Ay, pues porque ya conoce a Alan, que es bien. Pero ya sabe Jessica que ella es parte de la familia.
1: Y aparte ya lo trae en el ADN. Alan, dile por qué la bromita, la chillona.
0: ¿Cómo estás? ¿Qué tal te sientes?
7: ¿Cómo quieres que estás después de lo que hiciste?
0: Pues no sé, tranquila, relajada, ¿no? Yo creo.
7: Ay, sí.
1: Tranquila, relajada. Jessica, ¿no me has dicho ya partieron el pastel o no? Que yo quiero un pedacito.
7: Ya lo partimos, ya sacamos.
1: Ay,
0: iba a llegar, panda.
1: Chale, ¿ya viste, chintrol? Pues ya no vayas, Alan. Ya no hay pastel. ¿Ya para qué vas?
0: Yo quiero invitar a Maite también.
1: Y me meta para que también le dieran un pedacito y otro al bebé porque supuestamente está embarazada.
7: Me lo vas a pagar.
1: Oye, Jessica, ¿cuál fue la parte del cuerpo que más te sudó con esta bromita?
7: Pues todo.
1: Pues todo. Oigan, pues un saludo hasta Guadalajara. Gracias por escuchar el Panda Show por la mejor. Díganme, por favor, Alan, Tania, Jessica, ¿cómo se oye el Panda Show?
7: A toda máquina.

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1: Si de diversión se trata, estás en la frecuencia perfecta, estás en la mejor FM. Te envía tu mensajito y escúchate el Panda Show al 55760 Panda, 55760 Panda. Te recuerdo que todos los martes y todos los jueves lo clásico del Panda, esas bromitas bien shubidubis, están disponibles para ti. Estamos en todas las plataformas y vámonos hasta León, Guanajuato, donde estoy por la mejor FM. Y saludo a Guadalupe, buena noche.
2: Hola, pandita, buenas noches.
1: Hola, preciosura. ¿Cómo anda todo allá por esta preciosa ciudad de León, Guanajuato?
2: Ay, muy bien, gracias a Dios. Muy bien, todo
1: para acá. Qué bueno, qué bonito. Oye, pues gracias por estar en sintonía de Claro Música y de la mejor FM 99.9. ¿Para quién la bromita, Lupita?
2: Pues para mi novio, pandita.
1: ¿Para tu noviecito? ¿Y cómo se llama tu novio?
2: Se llama Cristian.
1: Cristian, ¿y cuánto tiempo con Cristian?
2: Pues saliendo así como tal, tenemos poquito, vamos para 2 semanas apenas.
1: 2 semanitas, o sea, sí. Nada, mija. Oye, ¿y dónde empieza la historia de amor entre Cristian y tú?
2: Ay, pues fue algo así como, pues muy instantáneo. No me lo esperaba, pero pues estoy muy feliz.
1: Tan instantáneo como que fue amor como de microondas, digamos.
2: Ya sé.
1: Pero se conocen en un centro comercial, en la calle, te lo presentan, alguien, un amigo, una amiga. ¿Por dónde viene la relación?
2: Comenzó por redes sociales y pues comenzamos a hablar y pues después la primera cita y así, pues todo muy bonito.
1: Ok, ¿cuántas citas llevan?
2: Pues lo dejamos así mejor, pandita.
1: Ah, oh, ¿qué tiene? ¿Qué es una pregunta prohibida? ¿Cuántas citas llevan? Bueno, está bien, tú sabrás. Oye, ¿y cuántos años tienes, Lupita?
2: Tengo 26.
1: 26, ok. ¿Tienes hijos?
2: No, soltera.
1: Ok, ¿con quién vives, Lupita?
2: Con mis papás.
1: Ok, ¿trabajas o estudias?
2: Por el momento no, estoy desempleada, soy cocinera.
1: Ah, mira qué padre. O sea que eres una nini. Nada de nada.
2: Ay.
1: Ay, no. ¿Cómo le haces? Ay. No. Ay, oh. ¿Y qué bromita? ¿Y qué bromita para Cristian, Guadalupe?
2: Pues mira, pandita, me gustaría, no sé, decirle, bueno, que te hicieras pasar tú por mi papá y como reclamarle, ¿no? Decirle que qué intenciones tiene hacia con su hija pequeña, porque pues sí me tiene muy consentida y todo.
1: Oh, y a tus 26 años todavía viviendo con los
2: sí,
1: papás.
2: Sí, y no me da pena, o sea, es un orgullo.
1: Ay, es un orgullo. Ay, me amo, me amo, me amo, me quiero.
2: Obviamente.
1: Ok, oye, Lupita, ¿quién es tu familia? Ya me mencionaste tu papá, que responde al nombre de
2: José Luis.
1: Ok, José Luis es un tipo de qué edad.
2: Tiene 63, 64.
1: 64, ok. Es godín, es empleado, es comerciante, es chofer.
2: Pues es ganadero y agricultor.
1: Ok, perfecto. Agricultor. ¿Y tienes mami? ¿Vive con ustedes?
2: Sí.
1: Ok, ¿cómo se llama tu mami?
2: Alicia.
1: Alicia. ¿Quién más? ¿Tienes hermanos? ¿Mayores? Sí, tengo, ¿menores?
2: Sí, tengo una hermana, una única hermana mayor. Un hermano mayor también, casado, y uno menor.
1: Ok, entonces hay 2 hijos, un hombre y una mujer, que supongo que ya hacen su vida, están casados.
2: Sí.
1: Uh-huh. Ok, ¿y el pequeño todavía vive ahí?
2: Sí, también.
1: ¿Qué tan pequeño es? ¿Qué edad tiene?
2: Tiene 22.
1: Perfecto, ¿cómo se llama tu hermano de 22?
2: Emanuel.
1: Entonces la idea es que entre tu papá de nombre José Luis, para pues decirle que qué onda, que si no es un tipo educado, que cuáles son tus intenciones, la forma en que se conocieron. ¿Cómo es que me di cuenta de que pues ya tienes un novio y por qué le estoy llamando para reclamarle?
2: Pues puedes mencionarle que mis hermanos han visto como publicaciones y así por medio de Facebook. Uh-huh. Y pues que no le late nada la idea, que ni siquiera saben quién es, quiénes son sus padres, no lo conocen. Pues así, le metes ahí el drama que tú sabes, pandita.
1: Oye, mijita, tú eres ya una chica, pues, de 26 años, ya una mujercita. Sí. ¿Has sufrido en el amor?
2: No, me ha ido muy bien, pandita.
1: Que ha sido noviera, digo, te hago todas estas preguntas no porque me importe, es para saber cómo manejo mi diálogo, mi conversación con Cristian.
2: Sí, pues, sí he sido noviera, pero, creo que pues han sido relaciones como pues no muy serias, pues. Y
1: okay,
2: yo le he dicho
1: importante
2: a Cristian que con él pues sí ha sido todo muy como muy diferente y lo veo así como más en serio, pues.
1: ¿Él es una persona de tu misma edad?
2: Tiene 28.
1: 28.
2: Es profesor.
1: Ok, profesor. ¿Ha tenido familia anteriormente?
2: No.
1: Pues vamos a pegarle y vamos a ver qué nos responde en directo desde el Panda Cool Center. Las bromas están en este Casto Show.
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3: Panda, ¿cómo estás, mijo? Saludos. Aquí te escuchamos todos los días. Espero que todo esté bien. Cuídate mucho. Me encanta tu programa. Aquí estamos a la orden, mi pandita. Aquí desde California. Que estés bien. Cuídate, panda. Y de pasada me saludas a tu mamá, que te quiere mucho, panda.
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1: Excelente. Es más, le voy a pedir que... Bien pendiente, no sé cómo la vaya a manejar, pero muy posiblemente te involucre, Lupita. Así que, échale cuqué.
7: Sí, bueno.
1: Cristian.
7: Sí, ¿qué pasó?
1: Habla José Luis, soy el padre de Guadalupe. Ocupo hablar con usted.
7: Ajá.
1: Supongo que usted sabe quién es Guadalupe.
7: No.
1: Ah, ¿ya escuchaste, hija? ¿Cómo tengo razón? Desconoce hasta tu nombre. Tú me dices, papá, llevo poco tiempo. No se ha presentado a la casa. No es un tipo educado. Me dices, papá es profesor. ¿Profesor de dónde? Si ni siquiera sabe tu nombre. A ver, toma ese teléfono. Mira a tu noviecito. Pa' sorpresa, ¿eh? Te aplaudo, te felicito, hija. Muy bien, así la llevas, como tus otras relaciones.
2: Papá.
7: A ver, tranquilo. Disculpe, señor. ¿Todo bien? Mire, yo no tenía registrado este número, ¿entendido? Entonces, dígame, ¿qué está pasando?
2: Mi amor.
7: A ver, ¿qué pasa, amor?
2: Amor, es que, pues, ya te estaba comentando. Bueno, no te quise comentar nada para no espantarte, pero... Uh-huh. Pues es que durante el día pasaron cosas y... Pues mi papá está mal.
7: Ajá.
2: ¿Por qué dices que no sabes

0: ¿Quién soy?
1: Perdón, mamá, a ver, amor. Mira, en primera, ¿sí? Yo no tenía registrado este número, ¿entendido? Entonces, aquí también pudo haber alguna confusión. Muy bien. De repente es que, te digo, me empecé a confundir, empecé así como que se me empecé a espantar y dije, bueno, a ver qué está pasando aquí. Pero obviamente yo sé que tú ya me estuviste presentando a tus papás, me dijiste cómo es que se llamaban, pero de repente entré así como en shock, dije, a ver, ¿qué está sucediendo aquí? Sí, te digo, nada más me espanté en el sentido de que...
0: Amor.
1: De que el número privado.
0: Es que se dio cuenta, amor, y está muy molesto. No sé, quiere decirte cosas, quiere hablar contigo. Y es que como yo no le había comentado nada y pues dices uh-huh. que por educación pues tenías que venir y hablar con él.
1: Uh-huh.
0: Y está muy molesto.
1: A ver, sí, amor, pero...
0: Por eso es que él me dijo que le pasara tu teléfono y pues le marcó.
1: Ah, ok, amor.
0: Quiere saber qué onda, quiere hablar contigo.
2: Quiere ¡Guadalupe! ¿Existe o no existe? Porque a mí se negó. ¿Quién es ese tipo? A mí me lo dijo Manuel, ¿eh? Tu hermano. Te he dicho, hay que hacer las cosas bien. Tus dos hermanos mayores salieron bien de esta casa. Siempre te lo he dicho. ¡Ey!
1: Disculpe.
0: Amor.
2: A ver, nada de a ver. ¿Quién es usted? Preséntese. Mi nombre es José Luis, soy el esposo de Alicia, el padre de Guadalupe. ¿Quién es usted?
1: Mire, disculpe, señor, yo hablo con todo respeto, ¿sí? Yo no voy a levantar los dos, ni lo voy a insultar, ni lo voy a decir nada. Mire.
2: A ver, si yo hablo en este tono, estoy en mi derecho.
1: Ah, no, claro, señor, usted está en todo su derecho.
2: Si usted es un gato minimizado, un timorato que no tiene educación... Porque le voy a decir una cosa. Cuando una persona, un caballero, tiene serias intenciones para una dama, se presenta, se acredita y se pide permiso para andar con una señorita.
1: Ok, señor.
2: ¿Quién es usted?
1: Mire, mi nombre es Cristian, ¿sí? Yo soy, pues ahora sí le digamos, yo ya soy un egresado de licenciatura, ¿sí?
2: ¿Quiere que le aplauda? ¿Le mando mariachi o algo para su festejo?
1: No. Ah, no, pero no, permítame, señor, solamente me estoy presentando.
2: Hable.
1: Sí, claro. Entonces, yo soy profesor, ¿sí? Soy profesor en una escuela católica.
2: Incluso, ¿aquí en León? ¿Profesor aquí en León?
1: Sí, aquí en León.
2: ¿Y luego?
1: Entonces, pues yo le digo, yo me dedico a eso, me dedico a ser maestro, me encanta mi profesión. Entonces, pues bueno, yo conozco...
2: ¿Y maestro de qué?
1: Soy maestro de primaria.
2: De cómo conquistar mujeres que andan en busca de algo, de alguna relación ahí por las redes sociales, por las malditas redes sociales. ¿De eso es profesor?
1: Sí, no, señor, mire. Obviamente
2: ¿eso le enseña usted a sus educandos el cómo utilizar las redes sociales para a ver qué se encuentran?
1: No, señor, claro que no.
2: De verdad, por eso estamos así aquí en Guanajuato y en León y en todo el país. Por tener profesores timoratos, mentirosos, abusadorcillos, poco hombres como usted. Y yo sí se lo digo de frente. Y no solamente por teléfono. Porque ¿sabe qué? A mí somos gente humilde, sí, pero trabajadora. Que hemos salido con la cultura del trabajo día a día. De frente. Y los tengo bien puestos, por eso estoy hablando con usted. Y lo escucho todo blanguengue. Todo idiota. Tratando de justificar lo injustificable. Le quiero pedir un gran favor.
1: Sí, a ver, dígame.
2: Las cosas como usted las ha hecho, profesorete, usted y yo sabemos que no son correctas. ¿Así? Que si realmente es un caballero, le voy a comunicar a mi hija para que dé por terminada la relación. Y si usted quiere hacer las cosas bien, tiene que hacerlas desde el principio como se debe. Pero como lo escucho, de verdad, mi hija merece algo mejor. No un maestrillo de primaria. Y no es por denigrar su profesión, no. Sino por su actitud y su educación. Porque usted no ejemplifica ni ejecuta lo que realmente le enseña a los jóvenes. ¿Me escuchó?
1: Sí, señor, lo estaba escuchando.
2: Ahora, si usted desobedece a lo que yo le estoy diciendo, no diciendo ordenando. Si usted busca, usted quiere en un momento dado seguir con la relación con mi hija, créame que me va a conocer bravo, diferente, con otra actitud. Porque sí le puedo decir que soy mucho más hombre que usted y toda su descendencia. ¿Estamos?
1: Okay,
2: si contesta sí, señor, si usted realmente es un profesor y un educado, ¿de dónde está el respeto? Se contesta sí, señor.
1: Ok, a ver, entonces permítame comunicarme con su hija.
2: Se dice sí, señor.
1: Pero por favor, no sé si tan impulsivo.
2: Tenía razón, es un pobre estúpido. ¡Lupita!
1: A ver.
2: ¡Lupe! ¡Guadalupe, ven!
0: Sí.
2: Es lo que yo pensaba. ¿Cuántas veces te ha pasado? Este es un idiota.
0: Papá, ya, papá.
2: Bueno, ya le di la orden. Termina esa relación. A ver, y si no, te me largas. Te lo he dicho, te me largas. Tienes 26 años, Guadalupe. Y ocupo que te pongas las pilas.
0: Pero papá.
2: Pero papá mangos. Y papá, me terminas esa relación ya. Ya hablé con ese idiota.
0: Cristian.
1: ¿Dónde, Guadalupe?
0: Mamá.
1: ¿Qué por así entiendo? Yo no
0: voy en todo esto. Por eso. Créeme que todo este tiempo fue de verdad muy bello. Fue un sueño para mí. Como te lo he dicho,
1: fue
0: algo mágico, pero no sé, bueno, pues, no sé, no, Rosa. Te lleva en mi corazón, mi chiquito, espero de verdad que encuentres una mujer que te valore, porque eres un hombre maravilloso y mereces todo lo mejor de la vida, mi amor.
1: Hija, no te voy a olvidar, mami. No te voy a poder olvidar. No sé qué pensar, ya.
2: Guadalupe, dice tu mamá que si vas a... ¿Sigues hablando por teléfono?
1: Ya, ya me voy.
2: Adiós, ¿sigues hablando con ese timorato?
1: A ver. Ok, si ustedes confían en mí, entiendo esta parte. Si quiere que yo termine la relación con ella, entendido.
2: No, la relación está terminada.
1: Ok, señor.
2: Al menos que ella ya, como una mujercita, sea independiente, autosuficiente, se rente su propio apartamento y ella sea una mujer. Pero como no lo es, como depende económicamente de mí, de las atenciones de su mamá, entonces tiene que hacerse lo que aquí yo diga. ¿Entendió? Y como usted no es un tipo educado, no es un caballero en toda la extensión de la palabra, que ni siquiera tuvo el atrevimiento ni la hombría de venir a pedir permiso, que es lo, por eso yo le llamé. Y aparte no tiene los argumentos. Pues entonces, esto no tiene que ver. No tiene por qué seguir. Porque vuelvo y se lo repito y se lo digo en su cara. Usted es un timorato. ¿Así? ¿Cómo es? Profesorete. ¿Qué más tiene que decirme?
1: No, nada, señor, nada, no. Ya es todo.
2: Por mi parte es todo también. Espero que respete mi decisión. Espero que respete mi familia. Y le voy a hacer una pregunta, una última pregunta.
1: Adelante, bien.
2: Y solamente para medir sus conocimientos. Dígame, profesor Longaniza, ¿cómo se oye el Panda Show, que es una broma de su novia?
3: ¡A toda máquina!
2: ¡Qué broma! ¡Cristian, no es cierto! ¡Estás en el Panda Show! ¡Lupita! ¡Ahí está Cristian! ¡Adelante!
0: Mi amor, perdón.
1: Amor, ¿es en serio?
2: No, muy sencillo, Cristian. Préndele a tu radio, estás en la mejor 99.9. Estás en la aplicación de Claro Música. Estás en las bromas del Panda Show. ¡Sí es cierto, papá! ¡Sí es cierto! ¡Sí es cierto, querido profesor!
1: No puede ser.
2: Oye, profesor, ¿qué pasó con la actitud? ¿Qué pasó? ¿Por qué no defendió el amor? Sé que llevan poco tiempo, pero... A ver, señor, esto quiero de su hija. No hubo la oportunidad. Ha sido un amor que de repente fue como un relámpago que salió del cielo. ¡Algo! Pero... ¿No acá todavía te pusiste tus moños? ¿Qué pasó, Cristian?
1: A ver.
2: A ver.
1: A ver, vamos a escuchar una cosa, carnal.
2: A ver.
1: Me encanta tu programa, gracias.
2: Ah, qué lindo. Mándame un beso, ¿no, profe? Ándale. Ándale, mándame un beso, ahora.
1: Oye, no, sí, te escuchaba así en la radio. Gracias, carnal. Todo buena la broma y... Ay, pues ahorita tengo que hablar con Mago.
2: Oye, pues entonces, si nos has escuchado, tengo que preguntarte... ¿Cuál fue la parte del cuerpo que más te sudó, Cristian?
1: No, fíjate que el cuello.
2: ¿El cuello? Claro, porque eres el profesor Girafales. Por eso te sudó el cuello. Ay, Lupita, dile por qué la bromita, mija.
0: Mi amor, perdóname.
1: Amor, ay, amor, híjole. Te iba a comprar tus dulces favoritos, pero creo que ya no.
0: ¿Mandé?
2: Que te iba a comprar tus dulces favoritos, pero que ya no. Ey, profesor, no se preocupe. Para eso tiene a su padre. Para comprarle no solamente dulces, sino hasta calzones. ¿Cómo ve? Oigan, pues espero que realmente su amor crezca. Así que, Lupe, Cristian, dígame, ¿cómo se oye el Panda Show en León, Guanajuato?
0: A toda máquina, pandita.
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7: ¿Cómo están? Soy Claudia Mejía. Una nueva semana, un nuevo episodio. Hay un tema que, pues como mujeres tal vez sepamos cómo manejarlo, pero tal vez haya mujeres o adolescentes que aún no, y es este tema de la higiene menstrual. Y para eso tenemos a nuestra querida doctora Carelia Mendoza, ella es ginecóloga. ¿Cómo estás, doctora?
8: Muy bien, muchísimas gracias, un gusto estar con ustedes.
7: Hablemos de la higiene menstrual, pero sí quisiera como una guía, ¿no? O sea, saber el paso a paso.
8: Claro.
7: De una buena higiene menstrual.
8: Hablar de higiene menstrual es un tema bastante amplio en el sentido de que hay muchas cosas que aún no sabemos. Sin embargo, pues la mayor parte de nosotras tenemos el contacto o de alguna manera nos introducimos a la higiene menstrual como Dios nos da a entender, porque
7: sí.
8: Nadie nos explica qué usar, cómo usar, cada cuánto cambiarlo. En el mejor de los casos, nuestra mamá, prima, tía, amiga nos orientará un poco. Pero a pesar de todo lo que hemos avanzado en comunicación, en normalización del periodo menstrual, pues finalmente no hemos logrado que esto sea hablado de manera amplia, ¿no? Porque todo el mundo esconde como esa parte todavía. En muchas ocasiones pensamos que esto es como algo que es sucio, ¿no?
7: Mucho tabú.
8: Mucho tabú, justamente. Lo primero que debemos de saber es, cada mujer es única, cada mujer tiene afinidades o facilidades para determinados productos de higiene menstrual. Pero lo más importante es a ti que te sirve y a ti que te acomoda.
7: Esto de las copas no es tan nuevo, ya tiene tiempo. Pero el otro día yo hablando con una prima le decía, bueno, ¿por qué no intentas usar la copa? Y dice, es que no he tenido relaciones. Y yo me quedé como en ceros y en blanco porque no supe qué decirle, porque no estoy informada sobre esta parte, este producto de la copa. Entonces, ¿esto es un mito? ¿Es real? ¿Quién puede usar la copa? Bueno, tú nos acabas de decir lo que mejor te acomode y te funcione.
8: Estos dos elementos, al igual que los tampones, son situaciones que tenemos o objetos que tenemos que introducir dentro de la vagina. Aquí el por qué usarlos o no usarlos cuando se ha tenido o no se ha tenido vida sexual depende precisamente de un mito que tenemos muy arraigado, uh-huh, de la cuestión de virginidad. Tenemos muchas veces esa idea de que si no se han tenido relaciones sexuales, no se pueden utilizar este tipo de copas o de discos o de tampones. Si la paciente está consciente de que su virginidad está únicamente dada por una estructura anatómica que puede o no estar presente, puede o no romperse en el momento de la primera relación sexual, y para ella es mucho más fácil utilizar, mediante educación que nosotros le damos a veces en el consultorio, para la utilización de tampones o copas menstruales, pues adelante. Aquí la única situación es que cuando no han tenido vida sexual, utilizar este tipo de elementos puede llegar a producir un poco de dolor o incomodidad. Por eso es que muchas veces pues no se les recomienda, pero no propiamente está prohibido.
7: ¿Cuál sería la opción para las personas que no tienen un fácil acceso a estos productos?
8: En muchas zonas rurales incluso todavía utilizan telas como tal para absorbentes y no utilizar productos que sean desechables, y precisamente por el alto costo que tienen. Entonces son regiones en donde están acostumbrados a utilizar los recursos propios, porque no hay forma de que ellos tengan acceso a otro tipo de procesos o de materiales como las toallas sanitarias.
7: Y por ejemplo, si estas mujeres utilizan estas, supongo que son como los pañales que usan para los niños.
8: Sí, o incluso, por ejemplo, algunas telas absorbentes como los tipo toalla, la toalla para lavarse las manos, pueden llegar a utilizar. Okay. Y lo único que se les recomienda es que estén perfectamente lavadas, perfectamente secas antes de utilizarlas, porque esto puede ser un factor de riesgo para infección. La copa menstrual es una excelente opción, pero también tiene ciertas situaciones que debemos de tomar en cuenta. Entiendas que tienes que cambiarlo cada 6 a 8 horas recomendablemente, incluso de acuerdo a la cantidad de flujo que tienes puede ser esto más frecuente. Al igual que con la toalla sanitaria, se recomienda cambiarla entre cada 6 a 8 horas para evitar algún accidente o alguna situación de infección.
7: ¿Tipo de ropa interior?
8: Okay.
7: O sea, que podamos utilizar.
8: Bien. Independientemente de que estemos o no en un ciclo menstrual, nosotros debemos utilizar ropa interior que sea completamente algodón, es la recomendación siempre, completamente de algodón. Tratar de evitar que tenga colores, porque se ha visto que incluso los colores pueden llegar a tener algunos elementos que pueden ser disruptores endocrinos. Tratar de evitar telas sintéticas precisamente por el contacto con estos disruptores endocrinos o por contaminación. Y ropa que no sea muy ajustada, porque pues nos encanta meternos en esos pantalones súper embarrados que nos ponemos con calzador, pero no es como lo más sano, ¿no? Entonces, en cuanto a la ropa interior, pues no debe ser ajustada y debe ser de algodón preferentemente.
7: El lavado de manos, o sea, yo creo que debe ser el primer paso, así uses lo que estés usando, lavarte las manos.
8: Sí, independientemente del producto que nosotros utilicemos, siempre se recomienda para remover cualquier producto de higiene menstrual lavarse las manos previamente, porque vamos a tocar nuestra área genital.
7: Ay,
8: y
7: sí,
8: todo lo que traemos en las manos, o sea, todo lo que toca nuestras manos en todos lados, pues tiene mucha contaminación de muchas cosas. Entonces lo ideal es sí lavarnos las manos antes de ir al baño,
7: por favor, y después también, ¿no? Digo, sí, la preciosa hay que cuidarla. A la hora de lavar tu área genital, hay demasiados productos también, existen muchísimos productos, jabones, lociones, etcétera, etcétera, etcétera. ¿Qué es lo recomendable para la limpieza?
8: Lo recomendable es no utilizar productos perfumados, que eso es fundamental. Bañarnos únicamente con agua y jabón, jabón neutro de preferencia, sin aromas, sin olores añadidos, porque estos pueden llegar a generar contaminación, como lo hablábamos con los productos de higiene menstrual. Entonces, realmente, otra vez venimos de campañas publicitarias en donde dicen que nuestro cuerpo tiene que oler a flores del campo, y pues la realidad es que no es
7: obvio,
8: cierto.
7: No.
8: Entonces, pues nos hemos acostumbrado a que debemos de oler perfumadas todo el tiempo, y esto no es necesario. Con que nosotros tengamos una higiene con un jabón neutro, un jabón de baño que no sea perfumado, es suficiente. Existen muchos productos, mientras estos no tengan algunos fenoles, algún aromatizante, podemos utilizarlos.
7: La limpieza para ir al baño, ¿cómo debería de ser?
8: Siempre tratamos de encontrar productos que nos puedan ayudar en nuestra vida diaria. Entonces, hay, por ejemplo, a quienes se les facilita las toallitas húmedas. La realidad es que dentro de todo lo que se ha estudiado, lo único que se pide es que si se utilizan, por ejemplo, toallitas húmedas, estas no sean con alcohol y no tengan ningún tipo de perfume. Entonces, lo que hacemos habitualmente y la práctica común es el uso de papel higiénico, con lo cual tendría que ser suficiente. Lo ideal es que nosotros tuviéramos un lavado con agua y posteriormente solamente secar a palmaditas con el papel higiénico, pero se considera que utilizar únicamente el papel higiénico y limpiarnos de adelante hacia atrás, pues tiene que ser suficiente para nuestra higiene.
7: ¿Y baño diario?
8: Baño diario, sí, por supuesto.
7: ¿Estés o no estés en tu periodo?
8: Así es.
7: Ok. Bueno, digo baño diario porque, bueno, una sabe de eso, ¿no? Entonces ya una a los dos días y no te bañas ya estás como de...
8: Exacto, como pero incómodo, también ¿no? Tratar de no exagerar en nuestro aseo diario porque... Pues hay pacientes que se lavan con ciertos jabones que son muy abrasivos para la piel. Entonces, este tipo de jabones está prohibido.
7: ¿Cómo abordar este tema con las niñas, con las hijas?
8: Primero, debemos de aprender nosotros, quitarnos todos los tabús, todos los mitos que tenemos en la cabeza, quitarnos las dudas. Y segundo, pues entender que también nuestros hijos ahora tienen acceso a otro tipo de elementos que a veces pues llegan a conocer más de ciertos temas que nosotros. Entonces, entre mejor estemos preparados, podemos pedir apoyo de un médico para poder orientar a nuestros hijos sobre estos temas.
7: Pues muchísimas gracias por estar aquí y por darnos estos tips. Soy Claudia Mejía. Bye.
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La una en punto. La una.

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1: Son las 2 en punto. Las 2.

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1: Las 4 en punto. Las 4.

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1: Son las 5 en punto. Las 5.

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Las 6 en punto. Las

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1: Muy buenos días querida familia, padre Víctor Emilio, el mejor día de tu vida hoy, transmitiendo totalmente en vivo desde la mejor 100.1 FM, aquí nomás, miércoles 15 de julio del 2026. Gracias Señor por este día, gracias porque nos da la oportunidad de levantarnos con salud, con bienestar, con alegría, con gozo, de poder disfrutar de nuestra familia, que es nuestra gran motivación. Después de ti, Señor, que eres el centro de nuestro corazón, nuestra familia. Gracias por la esposa, por el esposo, por los hijos, por los padres, por los hermanos, por los abuelos, por toda la familia. Y gracias también por los amigos. Gracias por esas personas maravillosas que están siempre a nuestro lado, siempre al pendiente de cualquier necesidad. Un abrazo de verdad, con mucho cariño para todos. Me da mucho gusto saludarlos. Le pido mucho a Dios que todos se encuentren muy bien. Si hubiera alguna persona que está triste, que está deprimida, alguna persona que esté pasando un momento difícil, le pido mucho a nuestro Señor que le ayude a salir adelante de esa adversidad. Usted tenga fe, tenga confianza. Dios nuestro Señor no nos suelta. Hay que orar mucho, mucho, mucho, decirle cómo nos sentimos, cómo estamos. Él lo sabe, pero Él requiere también que nosotros le externemos que necesitamos de Él, que necesito de su ayuda. Y Él le va a ayudar. Póngase en manos de Dios, confíe en Dios. Dios nunca pasa de largo ante una tristeza o una necesidad de uno de sus hijos predilectos. Así es que vamos a seguir adelante, hermanos, con mucha fe, siempre con la mejor actitud, siempre con ganas, siempre con mucha, mucha fe y viendo hacia adelante. Déjeme decirle nada más para las personas que por algún motivo no tuvieran el número de WhatsApp, por favor, para que lo puedan tener y mandarnos un mensajito. El WhatsApp de la mejor, 833-151-1721. 833-151-1721. Ahí nos manda un mensaje para felicitar a los que cumplen años, saludar a su familia, pedir por algún enfermito, lo que usted guste. Le agradezco muchísimo, de verdad. Mucho, mucho, mucho. Buenos días, Mollito Cetina. Buenos días aquí en el Máster. Que Dios te bendiga. Gracias. Bendiciones para ti y para tu familia. Saludos. Muy bien. Gracias. Gracias a todos, a toda la audiencia, donde quiera que nos sintonice. Muy amables, de verdad, por el favor de su atención. Gracias por despertarse con nosotros, amanecer, darle gracias a Dios por la vida y comenzar el mejor de tu vida, siempre de la mano de Dios, donde quiera que se encuentre, hasta donde llegue nuestro programa y, como decimos, y más allá todavía. Dios me los bendiga. Un abrazo grande, grande, grande, grande y bien bonito para todos ustedes. Amigos del volante, buenos días, ¿cómo estamos? Espero que todo bien. Saludo a su pasaje. Maneje despacio, ¿eh? Maneje despacio, como que cayó así un sereno, así fuerte y alguna cosita así, porque las calles están también medias húmedas, así es que cuidado. Maneje despacito, maneje despacio. Más vale. Le pido, le invito para que usted sea prudente al manejar. Lo saludo en su taxi, en su carro de ruta, en el autobús, en el microbús y a todo el pasaje. Muy buenos días. Buenos días. Que Dios bendiga su vida, sus planes, sus proyectos y sus anhelos. Ánimo, ánimo. Dios nos los bendiga. A todos los trabajadores, buenos días. ya de me imagino que van a la chamba o van regresando, ¿verdad?, de la chamba. Dios los bendiga. Pues los que van regresando a descansar, los que apenas vamos, pues a darle con todo. Gracias, Señor, por un nuevo día. Hay una familia que tenemos que alimentar y pues hay que chambear, hay que ir a trabajar. Te pido, Señor, por los que no tienen trabajo. Siempre te lo voy a pedir, Señor, por todos aquellos que no tienen un trabajo. Bendícelos, Señor, bendícelos. Hay mucha incertidumbre, mucho dolor, mucho sufrimiento, mucha tristeza cuando no hay un trabajo. ¿Qué vamos a hacer? ¿Qué vamos a comer? ¿Cómo vamos a salir de este problema? ¿Cómo vamos a pagar las colegiaturas? Hay muchas cosas. Siempre te pediré por aquellos que no tienen trabajo, por los enfermitos, por su salud, por su recuperación, por los que están en casa, por los que están en hospitales, los que están en terapia intensiva, la familia que los cuida, que no pierdan la fe. Tú tienes la última palabra, Señor. Tú tienes la última palabra. Dios bendiga a todos los enfermitos. Ánimo, ánimo de verdad. Señora hermosa, le mando un beso enorme, con mucho respeto. Salúdeme a su esposo, a sus hijos. Ya sabe de la bendición antes de que se vaya. Dios bendiga a su esposo y a sus hijos. Dígale, el padre Víctor volvió a pedir por ustedes. Todos los días pido por ellos. Todos los días pido por ellos y por usted también. Que Dios la bendiga. Gracias por todo lo que usted hace. Amigos de Rodante, de los mercados, los que tienen un comercio, los que, en fin, todos los que tienen algún puestecito, que les vaya muy bien, que sea un día de mucha venta, de muy buena venta. Bendiciones para todos. Los estudiantes los saludo, aunque ya están de vacaciones, un abrazo grandísimo. Bueno, pues vamos entonces a ponernos en contacto con Dios. Y empezamos el mejor día de tu vida hoy con una oración como debe de ser. En el nombre del Padre, del Hijo y del Espíritu Santo. Amén. Bendito Dios, el sol resplandece sobre mis ojos y me invita a ponerme en presencia tuya con esta oración. Empiezo dándote gracias porque hoy tengo la dicha de poder contemplar tu primer regalo de amor, con el cielo precioso que hoy pintaste para mí. Gracias, precioso Señor, porque puedo compartir y disfrutar una vez más, con mucha alegría, la compañía de mi familia, de mis amigos más queridos, tener un trabajo estable y obtener todo lo necesario para ser feliz. ¡Qué bueno eres, Señor! ¡Qué bueno eres conmigo! A pesar de que yo no siempre soy bueno contigo. ¡Qué bueno eres! Te pido que me ayudes a conseguir lo que anhelo, si es que es tu voluntad. Tengo muchas metas. Yo sé que siempre primero estás tú y por eso las pongo en tus manos. Ojalá que al lograrlas sea agradecido contigo. Si yo llegara a equivocarme, ayúdame a tener la humildad necesaria para aceptar mis faltas y las respectivas correcciones que me puedan dar mis hermanos, porque tú siempre quieres lo mejor para mí. Si llegara a equivocarme, ayúdame a tener la humildad necesaria para aceptar mis faltas y las respectivas correcciones que me puedan dar mis hermanos, porque tú siempre quieres lo mejor para mí. Ayúdame a que con este nuevo día pueda ser una nueva persona, mejor que ayer, con más amor que antes, con mayor tolerancia para compartir bien todos los momentos que me toquen vivir con las personas que colocarás en este día a mi lado, que yo pueda tratarlos con el mismo amor con el que tú me tratas y pueda reflejarte en fe y fraternidad. Enséñame, te lo suplico con el alma. Enséñame a perdonar rápido, a no guardar más el rencor que poco a poco va consumiendo mi alma. Atención, hermanos, enséñame a perdonar rápido, a no guardar más el rencor que poco a poco va consumiendo el alma. Que el egoísmo no sea más grande que mi reconocimiento como persona imperfecta, que también se equivoca, y que sin embargo es abrazada en tu misericordia y perdón. Tengo muchos motivos para hoy poder alabarte y ensalzar tu nombre, sobre toda mi habitación, sobre toda esta tierra, y reconocer que no hay mejor decisión que la de seguirte sin volver hacia atrás. No hay mejor decisión que seguirte sin volver hacia atrás. Bendito seas, alabado seas, siempre majestuoso Señor. Que mi alabanza inunde tu cielo como si fuera el mejor perfume de este mundo, porque obras hermosuras con tu gracia, todo para poder llevarnos hacia el camino de la salvación. Te encargo a mi familia, Santo Padre, para que los cuides de todo mal, los conserves con mucha salud este día y los regreses a casa con bien. Que todos los proyectos que tengan en mente se realicen con éxito, siendo siempre de tu fiel agrado, querido Dios. Que mi fe aumente con el pasar de las horas y que sea firme ante la tormenta. Dame ánimo, amado Padre, por si las cosas no salen como las espero. Que no olvide que tus tiempos son mejores que los míos, y que para que todo lo que existe, siempre hay la esperanza de que viene lo mejor. Quiero vivir con mucho gozo este hermoso regalo de la vida que me das. Grandioso Dios, líbrame de las acechanzas del enemigo, de los peligros de la calle o de cualquier accidente que de él sucede. Todo esto te lo pido en el santo nombre de Jesús, tu Hijo. Amén. En el nombre del Padre, del Hijo y del Espíritu Santo. Amén. Para todos los nacidos el 15 de julio, muchas felicidades, un abrazo grandísimo, pásela muy bonito, Dios los bendiga, por el cumpleaños del presbítero Guadalupe Enrique Fernández Coronado. Padre Lupe, Dios te cuide siempre, felicidades, feliz cumpleaños, Santoral Elías, San Buenaventura, para ustedes, con mucho cariño, Mollito, ¡ánimo!

0: muchísimas felicidades para todos los cumpleañeros, hombre. Imagínese comenzar así el día. Qué bonito, ¿no? Qué gozo, de verdad. Un abrazo grande. Le dejo la frase del día. No más guerra, nunca más guerra. Es la paz la que debe guiar a los destinos de los pueblos y de toda la humanidad. No más guerra, nunca más guerra. Es la paz la que debe guiar los destinos de los pueblos y de toda la humanidad. De San Pablo VI, preciosa frase, una vez más invitándonos a estar en paz. Hermanos, en familia, en paz, siempre en paz. Dios nos bendiga y que reine la paz en todo el mundo. Pausa y volvemos. Ánimo.
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1: Buenos días familia, padre Víctor Emilio, el mejor día de tu vida hoy, transmitiendo totalmente en vivo desde la mejor 100.1 FM, aquí nomás, miércoles 15 de julio del 2026. Que tenga un día precioso, un día bien bonito, lleno de muchas bendiciones, lo mejor para ustedes, siempre, siempre estará en mi corazón, mi querida familia de la radio, Dios me los bendiga, fuerte abrazo, que les vaya muy bien, que todo salga conforme a lo que tienen planeado, primeramente Dios, un abrazo, ánimo. Pues vamos a la última parte, hermanos, de este discurso del Santo Padre. Hoy es el último de lo que nos faltaba, la última partida que nos faltaba en el encuentro con los miembros del Parlamento Español en el Congreso de los Diputados en Madrid. Discurso del Santo Padre. Pues vámonos directamente para terminarlo y ya mañana, primeramente Dios, comenzar otra cosa. Bueno, decía el Papa dice, permítanme, señoras y señores, ya prácticamente para terminar, permitan que me detenga un instante en algunas imágenes que adornan esta cámara, la Cámara de Diputados. Bueno, muy bien. En este salón de sesiones, la luz natural entra por el lucernario que corona la sala. Esa luz que viene de lo alto puede recordar que también la política necesita reconocer una medida que la precede y la supera. No perdamos de vista, hermanos, con esto que nos dice el Papa, la luz que viene de lo alto. No perdamos de vista la luz más importante que viene de Dios. No perdamos de vista que lo más bonito va a nacer del corazón de nuestro Señor. Déjate iluminar de la luz que viene de lo alto. No puede haber nada ni nadie por encima de Dios. No puede haber nada ni nadie por encima de Dios. ¿Y cómo aprovecha el Papa? Estando en ese salón de sesión, dice, la luz natural entra por el lucernario que corona la sala. Pues esa luz que viene de lo alto puede recordar que también la política necesita reconocer una medida que la precede y la supera. Dios primero, Dios primero. También las pinturas que evocan en la parte superior del muro principal la recepción del Evangelio y el Decálogo recuerdan algo esencial. Sin confundir el orden político con el religioso, esos signos invitan a reconocer que la libertad moderna ha sido preparada también por una larga educación de la conciencia, profundamente marcada por la tradición cristiana. ¡Qué belleza! Como el Papa no se le escapa absolutamente nada. Está ahí, presente en este Congreso de los Diputados, y aprovecha lo que está viendo. Y él se los dice. Muy claramente, permítanme que me detenga un instante en algunas imágenes que adornan esta cámara. Y empieza hablándoles del lucernario que corona la sala. No pierdan la luz que viene de lo alto, porque es la luz que vale la pena, es la luz que viene de Dios, es la sabiduría que viene de Dios, es el amor que viene de Dios. No puedes conformarte solo con lo que te ofrece este mundo, ¿no? Tienes que darle parte a esa luz que viene de Dios, a esa luz que viene de lo alto. Dice, también la política necesita de esa luz de lo alto, reconocer una medida que la precede y la supera. Y luego pasa a las pinturas. También las pinturas que evocan en la parte superior del muro principal la recepción del Evangelio y del Decálogo recuerdan algo esencial. Sin confundir el orden político con el religioso, esos signos invitan a reconocer que la libertad moderna ha sido preparada también por una larga educación de la conciencia, profundamente marcada por la tradición cristiana. En esa escuela interior, los pueblos aprendieron que el derecho debe servir al bien, que la justicia pone límites a la fuerza, que el poder necesita legitimidad, que los pobres pertenecen plenamente a la comunidad, que el extranjero

pobres por ser pobres. No los discrimines. No los hagas a un lado, por favor. Los pobres también pertenecen a la comunidad. Jesús siempre se detenía con los pobres, amaba a los pobres y siempre nos pedía que hiciéramos algo por los más pobres, por los más débiles, por los más necesitados. Y todos conocemos personas que están más pobres que nosotros. ¿Qué hago por el más pobre? ¿Qué hago con el que sufre? ¿Qué hago con el que pide un taquito? ¿Qué hago con esa persona que me pide una moneda? ¿Qué hago por los pobres? Por esas personas que no tienen zapatos, que van descalzos por las calles, hombre. ¿Qué hago por los pobres? Y pobres siempre va a haber. Siempre va a haber, pues los pobres, nos dice el Papa, los pobres pertenecen plenamente a la comunidad. Acógelos, acógelos. ¿Son tus hermanos? No, pero ¿cómo va a ser mi hermano si esa persona es pobre y yo tengo otra condición? No, aquí no importan los niveles, de verdad. No, no, no. Aquí somos iguales a los ojos de Dios. Ese es el problema, ¿no? Es la mentalidad que tenemos muchos de nosotros. Ay, como te ven, te tratan, dicen. Como te ven, te tratan. Te ven pobre y te tratan así. Y a veces hasta con una patada te quitan. No, por favor. ¿Cuántas veces lo hiciste con aquel más insignificante? Conmigo lo hiciste. Aquel pobre que con el cual fuiste indiferente, conmigo fuiste indiferente. Aquel que no le quisiste compartir un poco de comida, fue conmigo a quien no le quisiste compartir comida. Los pobres pertenecen plenamente a la comunidad. Y luego, el Papa, el extranjero debe ser acogido conforme a su dignidad. El extranjero debe ser acogido siempre con amor, conforme a su dignidad, con respeto. Y lo último en esta frase, la vida humana jamás debe y puede ser tratada como mercancía. Trata a los demás como personas, dales trato de personas porque son personas, no son objeto, no son mercancía, no son úsese y tírese. No, por favor, no, ya no me sirves, quítate, hazte un lado. No, no, no, no. Ese es el error, uno de los errores más grandes que tenemos. A nuestras parejas le damos trato de mercancía y los vemos como un objeto nada más. Trátalos como personas, trátalos como personas. Cuando llegas a tu casa, salúdale con amor. Buenas tardes, buenos días, buenas noches, mi amor, ya llegué. Me da mucho gusto verte, ojalá que haya sido un día bonito. Me da mucho gusto saludarte. Dale un beso, dale un abrazo, hombre. Salúdale con gusto, con cariño. ¿Cuántos llegan saludando con un beso? Mollito Cetina todos los días llega a su casa dándole un beso a su esposa, hombre. ¡Qué bonito, hombre! Y así debe de ser. Así debería de ser. Pero bueno, necesitamos de verdad entender esto. La vida humana jamás puede ser tratada como mercancía. Una ley no alcanza su verdadera grandeza por el mero hecho de haber sido formalmente aprobada. Escuche, una ley no alcanza su verdadera grandeza por el mero hecho de haber sido formalmente aprobada. La alcanza cuando, además de ser válida en su forma, puede comparecer ante la dignidad de la persona y salir de este examen sin avergonzarse. Les invito a alzar pues la mirada, dijo el Papa. Les invito a alzar pues la mirada, no para alejarse de la realidad, sino para recordar que toda decisión de las autoridades públicas toca personas de carne y hueso, especialmente a quienes tienen menos fuerza para hacerse oír, porque la altura de miras consiste precisamente con mirar con más hondura aquello que está en juego en cada decisión. Por eso, junto a las respuestas técnicas y las reformas legales, hace falta también una renovación moral. Lo dice el Papa claramente. El Papa también reconoce que hemos fallado también como iglesia, pero también lo dice, este es el reto. Junto a las respuestas técnicas y las reformas legales, hace falta también una renovación moral. España puede ofrecer mucho en este camino. Cuenta con una ley.

0: lengua que une continentes, una tradición cultural, jurídica y espiritual que ha sabido poner en diálogo fe y razón, derecho y conciencia, unidad y pluralidad. Esta experiencia histórica recuerda también el valor de la concordia y el esfuerzo paciente por construir una convivencia pacífica y justa. Vuelve el Papa a insistir, el valor de la concordia, el esfuerzo paciente de construir una convivencia pacífica y justa. No nos cuesta nada, hombre, tener una familia pacífica y justa. ¿Por qué no? Somos familia, hombre. Somos familia, llevamos la misma sangre. ¿Por qué siempre pelear? ¿Por qué disgustarnos? ¿Por qué no vernos como hermanos? ¿Por qué estamos con odio? ¿Por qué con rencor, hombre? ¡Ay, Dios! El Papa lo dice, construyamos una convivencia pacífica y justa. Que esta noble nación jamás pierda la memoria de sus raíces ni la audacia de mirar al futuro. Tómalo, tomémoslo hoy día. Que no perdamos la memoria de nuestras raíces. No te olvides de tus raíces. No te olvides de tus padres. No te olvides de tus papás. Humildes, sí, pero son tus papás que te sacaron adelante, hombre, con trabajo. Tal vez no fueron a la escuela, pero con la escuela de la vida, hermanos, nos sacaron adelante. No te olvides de tus raíces. Que España continúe siendo tierra de encuentro, de cultura, de solidaridad y de esperanza, y que su vida pública sepa unir siempre la firmeza de las convicciones con la nobleza del diálogo y la grandeza del servicio. La nobleza del diálogo y la grandeza del servicio. Que Dios conceda paz a todas las naciones de la tierra, concordia a las familias y serenidad a las conciencias, y que sobre el reino de España, marcado por la huella apostólica de Santiago y la presencia maternal de la Virgen del Pilar, desciendan días de prosperidad, justicia y paz duradera. Muchas gracias. Así terminó este discurso. Vamos a ir a una pausa, hermanos. Está usted el mejor de tu vida con el padre Víctor Emilio. Muy buenos días. Ánimo.
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0: Buenos días. Buenos días, amigos. Ánimo, mi gente hermosa. Dios me los bendiga. Que tengan un excelente miércoles 15 de julio. Fuerte abrazo. Que Dios me los bendiga. ¿Qué tal el mensaje? ¿Qué tal el mensaje contundente, claro, con los miembros del Parlamento Español en el Congreso de los Diputados en Madrid? Impresionante, impresionante. ¿Sabe qué pasó después que terminó el Papa? Mire, un aplauso de 7, 8, 9, 10 minutos, pero largo, largo, largo, largo. No dejaban de aplaudirle por este mensaje que hoy hemos terminado. Impresionante, de verdad. Y es que tocó puntos esenciales en nuestra vida. Ánimo, ánimo. Bueno, déjeme ir con unos saluditos. Gracias a las personas que nos envían algún mensajito. Muchas felicidades a mi mamá, Marielena Martínez, Marielena Ruiz Montelongo, por su cumpleaños 70. Que Dios la siga bendiciendo enormemente y deseamos lo mejor para ella. Ya está listo el pastel de tres leches para festejar. Muy bien, la queremos mucho, sus hijos Claudia, Vicky, Mayis y Pedro. Besos y abrazos, mami, nos vemos al ratito. Sale, nos vemos al ratito también, Moyito, yo nos vamos y nos vemos al ratito. Felicidades, hombre, que Dios la bendiga enormemente a la señora Marielena Ruiz Montelongo. Su cumpleaños número 70. Muchas felicidades, Dios la bendiga. Pastel de tres leches, Moyito. Ay, bendito Dios. Bueno, para agradecer a Dios nuestro Señor por la salud corporal y espiritual mental del señor Feliciano García Salazar de la Echeverría. Y también pedimos por eterno descanso de la señora Elvira Bravo Díaz de parte de Feliciano García Salazar. Un abrazo, Padre, por todos los enfermos, por todas las personas que pasan momentos de depresión. Recuerden que Dios está con ustedes, no están solos y Él nos ama por sobre todo. Por las necesidades de Odalis y su mamá Isabel Nieto, familia Nieto Sánchez, por usted, Padre, Dios lo cuide siempre y le dé mucha salud. Saludos. Gracias, muchas gracias. Buenos días, Padre. Podría felicitar a Enrique Guerrero López por su cumpleaños hoy de parte de su esposa. Todos los días lo escuchamos aquí en Congregación Primero de Mayo, Pueblo Viejo. Muchas gracias, Padre, Dios lo bendiga. Pueblo Viejo, saludos a Pueblo Viejo, hombre, Congregación Primero de Mayo, Pueblo Viejo, un abrazo, gracias por comunicarse y felicitamos a Enrique Guerrero López en su cumpleaños. Padre, una oración para el Padre Lupe Coronado. Sí, claro que sí, ya lo dije, pero otra vez, claro que sí, Sol, lo queremos mucho al Padre Lupe por su cumpleaños y gracias por el Rosario de la Virgen Mística, muy bonita devoción, bendiciones para usted y Olguita de parte de Sol. Al Padre Lupe, Dios lo bendiga. Ánimo, Padre Lupe, Dios te cuide. Él está en la parroquia del Rosario. Fuerte abrazo. Pásala bonito, Padre Lupe. Disfruta tu cumpleaños. Bendecido día nos dé Dios, Padre Víctor Emilio, por la salud y bienestar de la familia Rojas Barrientos, Rojas Valderas. Bendiciones para los niños Andrea, Evi, Karinita y Luis Lai y el niño Saulito de la colonia Echeverría. Un abrazo a la distancia. Saludos también. Quiero felicitar a muy especialmente también a Bianca Karina. Felicidades, Bianca Karina. Dios te bendiga. Pásala bonito. Dios te cuide. Y gracias por toda tu ayuda. Un abrazo grandísimo. Saludos a tu mami. Saludos a tu hermana y a tu papá. Fuerte abrazo. Pásala muy bien. Felicidades. Un abrazo grande. Buenos días, Padre. Hoy quiero felicitar a mi mamá, Marielena Ruiz Montelongo, que está cumpliendo 70 años de vida. Dios la llene de mucho amor y salud, muchos años más, la queremos mucho. Claudia, Ruz, Ángela, Sofía, bendiciones para la familia Espinosa Ruiz, Espinosa Martínez, Ramírez Espinosa, Ramos Espinosa y Redlin. Una oración para Ramón López para que siga mejorando y recupere su salud. Fuerte abrazo, Dios me los bendiga, a seguir adelante siempre. Buenos días, Padre Víctor. Por la salud de la señora Rosario, el niño Carlitos, Juan Pablo, por el trabajo, por los matrimonios, por la familia García Muñiz, Rodríguez Ibarra, Rodríguez Hernández Toca, por el eterno descanso del señor Alberto Espinosa, ayer partió a la casa del Padre. Dale, Señor, el eterno descanso, brille para él la luz perpetua. Descanse en paz, así sea. Me uno a esta intención. Buenos días, Padre Víctor. Saludos y bendiciones a don Julio, el rey de las verduras de la colonia Candelario Garza. Dios me los bendiga, don Julio. Fuerte abrazo. Y a mi gente hermosa de la Candelario Garza, Dios me los bendiga también. Cuídense mucho. Buenos días para Víctor, como todos los miércoles, saludándolo, pidiendo por las necesidades económicas de mis amistades, doña Concha, don Santos Cruz, don Chevo, los colaboradores del puesto del Zacahuil en el 20, los choferes de la ruta Haciendas Prado, también por mis hijos Julio César y María de Lourdes, por mis nietos Jade, Yatsiri y Darío Baltazar, por el pequeño Moy y sus hermanas, por las mías propias, sin olvidarme de usted y de su mami, doña Olguita, y quien lo acompaña hoy en cabina. Saludos de Lolita Sánchez, de acá de Altamira. Gracias, bendiciones para todos. Muchas gracias, Lolita. Un abrazo grande. Buenos días para Víctor. Saludos y bendiciones para mis hijos Marifer e Iker, que hoy es la ceremonia de entrega de certificación en sus de certificados en sus respectivas escuelas. Damos gracias a Dios por este día y le pedimos nos bendiga siempre. Mándele un ánimo a mis hijos, padre, ya que hoy es un día muy especial, pues la entrega de certificados. ¡Ánimo, Marifer! ¡Ánimo, Iker! Dios los bendiga, échenle muchas ganas en la escuela. Dios los cuide siempre. Muy bien, gracias a Dios por este día. Saluda a nuestra familia, amigos del Padre Víctor, de todos. Padre, buenos días, gracias por su programa. Feliz y bendecido miércoles 15 de julio para usted y para todos. Le pedimos a Dios muchas bendiciones por la salud de su mamá Olguita, de usted, de toda su familia. Le pedimos oración y su bendición por todos los enfermos, por los que los atienden, por sus familias, por los que no tienen trabajo, por los que sufren por algún motivo, por la unión de todas las familias. Padre, le pedimos oración y bendición para nuestros hijos, nietos, bisnietas, hermanos, amigos y familia, para nosotros Jorge e Ivin, también por el señor Moy y para todo el personal de la 100.1 FM y para todos los radioescuchas y sus familias. Saludos y abrazos desde Ciudad Madero. Ánimo, Dios me los cuide. Gracias, Jorge e Ivin. Hoy nos vemos en la misa, primeramente Dios. Buenos días, Padre, por la salud de Berta Leija, Lilia Martínez, Juanita Cruz, Juan Ballesa Guzmán, familia Cruz Leija, Echavarría Cruz, Echavarría Solís, Rocha Echavarría. Buenos días, Padre, por las necesidades de la familia Padilla Cruz, Padilla Hernández, para que les vaya bien en su trabajo. La señora Dalia Cruz, para que esté bien de salud. Gracias, Padre. Muy buenos días, Padre. Bendecido día, nos dé Dios, por toda su familia, en especial por su mami, que tenga muy buena salud de parte del Tucán. Mándele un saludo para a mi comadre, la señora Cristi, a su esposo, a Juanita Ríos Torres, Juanita de los Bocolitos, mi futura esposa, Juanita Sánchez. Mándeme también un saludo a mi cuñada Victoria, mi sobrina Mariana, la señora Lulú, con mucho respeto, a las buenas trabajadoras de los Bocolitos y sobre todo saluditos a Javi Ramírez, Mollito Cetina y sobre todo a la pequeña Grecia, a la pequeña Grecia Samarripa, a Otoniel Vázquez, al gallo. Muy bien, saludos. Tucán, Dios te bendiga. Muy buenos días para Víctor Emilio, bendiciones para todos ustedes. Saludos a mi amada esposa Lucy, para Mollito Cetina, de parte de su tío Toño Cetina, de la Barabacoa más deliciosa de los mercados y toda la región. A Manuel González de la Ruta Puertas Coloradas, micro número 9, Otoniel Vázquez, de parte de Teodoro Vázquez Reyes. Si me andaba olvidando, el padre Toño Izaguirre de la parroquia de San José, por mi amada esposa Lucy, por sus hijos Héctor Juan y por la salud de Lupita. Atentamente, Teodoro Vázquez Reyes. Saludos. Salud y bendiciones para la familia Pérez Gómez y también para la familia Pérez Martínez y Gómez Barrón. Saluditos, un abrazo grande. Gracias. Buenos días, Padre, aquí reportándome de las tortas Pepe. Dios me los bendiga. De parte de la familia Pérez, un abrazo grande. Señora Ami, Yami, buenos días. Bendecido día para usted y para Mollito. Gracias. Le pido oraciones por la salud de mi tía Laura Samarripa, por su salud. Gracias, señora Yami. Gracias. Buenos días, Padre. Muchísimas gracias por sus bendiciones cada día. Familia Delgado Tijerina, Dios me los bendiga. Buen día, Padre. Bendiciones para usted también, para mi familia González Hernández y Atanasio González. Muchas gracias. Buenos días, Padre. Saludos para la familia Alonso Hernández de la Colonia Habitacional Miramar, Altamira. Soy Luis Antonio. Excelente miércoles. Buenos días, Padre. Gracias a Dios por este nuevo día. Saludos y bendiciones para todos. Susana Martínez. Buenos días, Padre. Bonito programa. Quiero pedirle de favor una oración por la restauración de mi matrimonio. Los saludo de la Colonia Tancol. Soy Dam. Lo escucho la mayor parte de la semana. Pues que Dios bendiga su matrimonio, que todo esté muy bien. Ánimo, mucha fe. Buenos días, doy gracias a Dios por un día más de vida. Estoy hablando de la colonia 16 de septiembre de esta ciudad para saludar a la familia Morán Villaverde. Saludos a la 16 de septiembre y a la familia Morán Villaverde. Padre, buenos días. Quiero pedir una oración y que Dios reciba en su santa gloria al señor Ismael, que ayer falleció. Pues Dios lo tenga en santa gloria. Ánimo. Por don Enrique, el rotulista, por el libro de su columna. Seguimos en oración. Fuerte abrazo. Padre, el mejor día hoy. Soy Honoria Cordero, la lesama de la parroquia San Esteban. Soy visitadora de enfermitos. UEM, Monte Alto. Gracias. Puede anotar por la salud de Agapito Valdés Mar, Leticia Morales. Señora Vero, le ruego por favor, gracias Dios, el mejor de tu vida hoy, en oración por ellos, claro que sí, un abrazo grandísimo, bendecido día. Padre Víctor, le pedimos por las necesidades de la familia Ochoa Morton, Ochoa Fernández, Ochoa Chávez, Chávez García, Montes Ochoa, Reyes Ochoa, Morton Sosa y Fernández Negretti, un abrazo grande, bendiciones. Buenos días a todos los radioescuchas. Se les invita este viernes 17 de julio a las 4 de la tarde, un bingo en el asilo San Vicente de Paúl. Apoyemos esta noble causa. Lo recaudado es para los abuelitos del asilo. Fuerte abrazo. Buenos días, padre. Bendecido día para usted y para todos. Familia García Martínez, Martínez Aguilar, Cantú Martínez, Gallegos Correa, Aguilar Vega, Rodríguez Bueno, Martínez Salas, Salgado Feliciano y Bueno Vega. Gracias, padre. Saludos y bendiciones para todos. A mis papás, Lino y Maura, a mi esposa Laura, a mis hijos, suegros, todos, buenos días. Para mi mamá Victoria en Lázaro Cárdenas, que ya anda haciendo el lonche para el trabajo de parte de Víctor, su hijo. Saludos, disculpas por la inasistencia. Bueno, muy bien, Dios los bendiga. Bueno, la bendición de Dios Todopoderoso, Padre, Hijo y Espíritu Santo, descienda sobre ustedes y les acompañe para siempre. Amén. ¡Ánimo!

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1: El gobierno federal expuso a miles de gasolineras señaladas por vender caro el diésel. La nueva lista oficial permite revisar qué establecimientos quedaron fuera del acuerdo para contener el precio del combustible, aunque no informa cuánto cobra cada uno, pero está carísimo. La Basílica de Guadalupe cambia de rector luego de los fuertes señalamientos de malversación de limosnas. El anterior rector, Monseñor Efraín Hernández Díaz, el padre Efra, fue denunciado por el propio cabildo de la Basílica luego de meses de presunta falta de insumos, irregularidades y ausencias prolongadas. No estuvo ni con la presidenta cuando visitó la Basílica. Además de solicitar una sentencia de cadena perpetua, la Fiscalía de Estados Unidos pidió que Ismael El Mayo Zambada pague 15 mil millones de dólares mediante el decomiso de bienes acumulados con dinero ilícito. $15 mil millones. La gobernadora de Baja California, Marina del Pilar, señaló que los audios difundidos en el periódico El Universal corresponden a una conversación privada con personas que se presentaron como agentes estadounidenses. Plantearon escenarios legales sin documentos oficiales, por lo que la misma gobernadora indicó que cualquier asunto debe atenderse por vías legales. Además, afirmó que está tranquila y por supuesto que quiere cooperar para aclarar cualquier situación formal sin nada que esconder.
3: Primero, en los audios que se hicieron públicos el día de ayer, no se infiere que se vaya a dar información confidencial. En las mesas de seguridad de los estados participan no solo las autoridades estatales y federales, se identifica la incidencia delictiva diaria, mas no hay una información como tal que tenga un grado de sensibilidad que nos preocupe que fuera compartido con alguna autoridad, si es que fuera el caso que es con alguna autoridad, porque todavía no se sabe exactamente qué autoridad era con la persona que estaba hablando.
1: Siete mujeres, una de ellas menor de edad, se fugaron del centro de rehabilitación Fundación Cantradic en San Pedro Jalostoc, en Ecatepec, presuntamente tras ser violentadas. Dos de ellas han sido localizadas y capturadas, digo, reingresadas. La Secretaría Anticorrupción y Buen Gobierno pone en marcha la campaña nacional Tu Denuncia Transforma. Esta iniciativa forma parte de la estrategia transversal de combate a la corrupción y cero impunidad del gobierno federal. El ejército iraní advirtió a los países del Golfo que cualquier cooperación con Estados Unidos en el manejo del estrecho de Hormuz será considerada un acto de guerra. Donald Trump dice que él controla el estrecho y le va a cobrar 20% al que quiera cruzarlo.
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1: El reportero del barrio, qué dramática tiene hoy la nota roja. ¡Ay, Montes, Montes, oye! Guajes de Ayala estaba yo mirando. ¿Para dónde queda Guajes de Ayala en Guerrero? No lo ubico, ahorita lo voy a buscar en el plano. Guajes de Ayala es una comunidad chiquita, me dicen, va, pero chiquita de amar, o sea, chiquita, mucho calor por allá. El sol sale a las 3 de la mañana, ¿verdad? Y se mete a las 2 y media. ¡Hijo de... Todo el día está el solazo ahí, güey. O sea, eran las 6 de la mañana y pues ya estaba el sol, ya había luz, ya estaba todo así alusado. Y que empieza el traca, traca ahí en Guajes de Ayala. Empezó con unas detonaciones. ¡Pum, pum, pum! ¿Qué es eso? ¿Qué es eso? Están aventando granadas. Miraron al cielo y es que oyeron los drones. El dron hace ruido, el dron hace... Y pues te paniqueas. Les aventaron primero granada de dron y luego balazo. Mucho balazo ahí a la población de Guajes de Ayala, Guerrero. Los pobladores tienen armas poquitas. No, no armas de ta-ta-ta-ta, no, de esas de pa, pa, ¿no? Y volver a cargar y pa, pa, y volver a cargar, ¿no? Escopetas cuatas, las de un tiro, rifles 22 de cerrojo, ¿va? Que pues la verdad dices tú, está canijo contra los otros que traen el taca-taca-taca-taca-taca. Pues se puso realmente horrible allá en Guajes de Ayala. Llegó el ejército, llegó la Guardia Nacional, pero les... ¿Saben cuánto tiempo llegó? Una semana después, porque una semana antes les habían avisado. El día del ataque sí, sí fueron, pero les habían avisado una semana antes que los tenían rodeados, amenazados y que los iban a atacar. Y ahí nunca llegó la Fuerza Federal, ¿verdad? Hasta que los atacaron. Me hierve el buche de gusano, loco. Oye, asesinaron a don Julio Mesa Gaona, ex coordinador de la Policía de Investigación en Michoacán. Este señor, ¿verdad?, estaba en una taquería, pues echándose unos tacuaches, ¿verdad?, de tres con todo, y tenía una orden pendiente, ¿verdad? Había pedido todavía un queso fundido y había pedido esta que es así, combinado con carne asada y chorizo, o sea, el choriqueso con el... ¿Qué andas haciendo? Pues allá estaba este maestro, ¿verdad? Policía de Investigación de carrera, el vato, trabajando todavía para la Fiscalía del Estado, pero en otra área, en el área docente, ¿verdad? Como quien dice, dando instrucción a policías de investigación. Pues en eso estaba el maestro cuando fue a cenar los tacos, ¿verdad? Y pues ahí mero lo agarraron y lo cincharon y pues lo clavaron, un tragedión. Y mira, ahí te platico otra del style. Asesinaron en Guadalajara al exalcalde de Fresnillo, conocido cantante, don Benjamín Medrano, político y artista. ¿Qué te parece esa combinación? Porque hay políticos y también futbolistas, ¿no? Hay unos, hay políticos y que son cantantes. Ahí está el de la banda esta de allá. ¿De dónde? Pues también de Zacatecas, ¿verdad? Pues muchos políticos así que se dedican a otras cosas como mentir. Bueno, esos son de otros, ¿verdad? No estos. Pero fíjate que en Guadalajara encontraron un cuerpo después de una detonación de arma de fuego, gritos. Salieron los vecinos y encontraron a una persona ejecutada con un tiro en la cara. Pues toda la gente que dijo esto allá en Santa Elena, ¿verdad? De la Cruz. Y la gente que rollo, pues se lo llevaron al señor, ¿verdad? Fallecido, un disparo en el pómulo izquierdo. Y pasaron días y días y no daban con el paradero de la familia hasta que lamentablemente, pues sí, fue identificado como Benji Medrano, cantante, ex alcalde de Fresnillo. Y pues toda una personalidad que tenía ahí una situación jurídica, pero bueno, no sabemos, ¿verdad? Están investigando.
0: ¡Tata! La nota que sacude.

0: estamos casi, casi a unas horas de empezar con lo que viene siendo nuestra liga, la MX o muy X. Y Diego Coca acaba de ser chispado como técnico del Atlas, pero ¿qué está pasando?
1: Oye, sí, todavía me arranca la Liga MX y ya un director técnico se quedó sin chamba. Diego Coca fuera del Atlas. O sea, los zorros del Atlas ahorita así a las rapiditas van a tener que encontrar un director técnico interino porque pues debutan el viernes en el torneo frente al León. Dice la directiva que cortaron con el argentino Diego Coca que porque pues no hubo negociación, ¿verdad? Que no se pusieron de acuerdo en algunas cosas. La directiva dice que es algo así como una reingeniería institucional y deportiva y pues Diego Coca se queda sin chamba.
0: Pero es que, o sea, muñeco, por respeto al bicampeonato.
1: Oye, sí, Diego Coca fue el artífice de aquel bicampeonato del Atlas en el Apertura 2021 y el Clausura 2022. Es más, ahí en automático ganaron también el campeón de campeones de la temporada 2021-2022, cuando el Atlas tenía una sequía de 70 años sin títulos. Mira nomás cómo me tratan a mi Diego Coca, que ahora que regresó, ¿verdad? Pues no le fue muy bien. Regresó para dos torneos, el Apertura 2025, que acabó en la posición 14 de la tabla. Para el Clausura 2026 alcanzó los cuartos de final y pues Diego Coca cierra con números en el Atlas de 45 victorias, 34 empates y 48 derrotas.
0: Y bueno, pasando a otro tema, la comisión disciplinaria le pasó cuchillo a dos jugadores de Pumas para la primera jornadita de la apertura. No van a jugar.
1: Oye, sí, otra vez, todavía no empieza el torneo, ya hay suspendidos. Nah, ya. Se trata de dos jugadores de los Pumas que salieron expulsados en la final de vuelta cuando perdieron contra el Cruz Azul. Que los Pumas se quedaron con 9 jugadores en cancha. Ah, pues dos de estos jugadores tienen que cumplir sus partidos de suspensión de acuerdo al reglamento.
0: ¿Cuándo fue que ocurrieron los incidentes, muñeco?
1: Se trata en primer lugar del brujo Uriel Antuna y Ángel Reyes, ¿verdad? Que ambos fueron expulsados con rojas directas por juego brusco y grave, dice el reporte arbitral. Pues no van a estar para la jornada 1. Bueno, el brujo Antuna nomás lo castigaron un partido. Angelito Reyes, que no ha de ser tan ángel porque me lo castigaron 2 partidos. Recordemos que los Pumas debutan en esta apertura 2026 el sábado ante los Tuzos del Pachuca a las 5 de la tarde. Pero bueno, carnalito, ya vámonos, deja de estar de mitotero. Es que ahorita es puro chisme, como ya no hay muchos partidos ahorita, pero ya que empiece la Liga MX, vas a ver. Así que mejor no sabías de decir por qué te dicen el cerillo.
0: No, pues ya, que arranque la Liga MX, porque ahorita estoy con mucha calma. La verdad, voy despacio. Estoy concentrado en otras áreas, les digo.

Por hoy el tiempo se nos ha terminado. 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

0: reclamando. Luego me andan reclamando. Oye, muy buenos días, buenos días, buenos días. Muy buenos días. 7:08 a.m. Aquí nomás en la mejor FM 100.1. Te saludo con muchísimo gusto en este delicioso miércoles. Recuerda que, bueno, antes de empezar con todo el merquetengue, me presento. La misma que dice y calza, su jefe de la García. Ya sabes que voy a estar contigo hasta las 9 de la mañana.
1: ¡Ya llegó la alegría de la casa!
0: Llegó la vida. ¡Qué bonito! Muy buenos días. Sí, presentamos a quien nos acompaña el día de hoy en los controles técnicos. Él es el único operador que un día como hoy...
2: ¡Me amarran como puerco!
0: Él es Mochito Cetine, el único operador que tiene más de 67 mil sonidos de animales, incluyendo... ¡Un perrito! ¡Fresh Pool! ¡Un gallito del rancho! ¡Una cabrita de su casa! Ay, un changuito, qué maneta. Uy, muchas cosas. Yo te quiero más, Mollito. No soy como otros. Que hablando de otros, dijo ayer que iba a traer el pan. Ah, déjame te digo que ayer dijo con Isis que iba a traer el pan. Yo no veo nada. Ese es de Jorgito Cano, no es argüendero. Y lo presentamos al único, inigualable. Él es Jaciel Esparza, en línea adelante. Buenos días, ¿cómo estás?
3: ¿Cómo están, señoras y señores? Buenos días. Qué chulada de miércoles del mundo místico de Isis para que comiencen a mandar sus preguntas. 151-1721. ¿Quieres saber cómo le viene en el trabajo?
0: ¿Quieres saber cómo le viene en el amor?
3: ¿En el amor? Si le andan sacando al animal.
0: Ay, pues ojalá, es lo que muchos piden, que les saquen al animal.
3: Oh, sí, el de Mazatlán.
0: Sigues.
3: 151-1721 para que mande sus preguntas en este miércoles del mundo místico de Isis.
0: Ay, cómo son de veras. Hoy, 15 de julio, que estamos celebrando Día Mundial de las Habilidades de la Juventud. Además, el santoral corresponde a Santa Rosalía. Ah, la Rosalía. Hoy cumple. A San Aventura y a Santa Bonosa. Mientras no sea la Venosa, todo está bien. A Santa Bonosa. No, es que sí, mira, Santa Bonosa. Ahí está, hoy está de manteles largos. Felicidades a ella. La frase del día: el corazón es un niño, espera lo que desea. Y esto es un proverbio ruso. Vaya, vaya, qué bonito. Qué bonito. Oigan, aquí le vamos a poner su asistencia el día de hoy para que se comunique al 151-1721. Y más adelante tenemos boleto doble para que se vayan al cine.
3: Ay, papá, boleto para el cine.
0: Va a estar bien padre, porque ahorita salió una película bien buena, la de Moana. Salió en live action. Estoy bien padre.
4: ¿Eh? Dame dos para llevar.
0: ¿Salió en live action? Sí, se ve padre. Dame dos
3: para llevar. La de Toy Story otra vez.
0: La de Toy Story y la de los Minions. Bueno, más adelante. Ya mencionamos algunas películas. Quizá a lo mejor esas sean las respuestas de lo que preguntemos más adelante. Yo que usted mejor me pongo atento. Yo que usted.
3: Me formo la fila. Luis Pecero dice: buen día, Jaciel y su gay hermosa. Te mando un beso. Soy Luis Antonio. Excelente miércoles. Muchas gracias.
0: Gracias. Dice: no tiene más sonidos. Claro que sí, tiene un montón de sonidos. Es que lo que tú no sabes, que el perrito es que a veces es un labrador, a veces es un perro salchicha, a veces es un perrito mestizo. Es lo que tú no sabes, o sea, de que ladran igual es distinto. Ajá. Pero son perritos diferentes. Pero bueno, al regresar de la musiquita seguimos platicando de eso. 7:11 a.m. Recuerda mandar tus preguntas para el mundo místico de Isis. Regresamos, tenemos boleto doble para el cine, la competencia y mucho más. ¡Vámonos!
3: Vamos con más música. 7:11 a.m. llegan los Parra, esto se llama La Sangrona. Eso miércoles del mundo místico de Isis. Manda tus preguntas 151-1721.

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21: Y de esas no, mollito. Y nomás qué chulada en voz de Juni Flores. Llega la casetera con esta canción que se llama La gata bajo la lluvia. Nos ponemos románticos. 7:19 a.m, estás en el vacilón. Aquí nomás.
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0: a través de la mejor FM 100.1. Oye, ya le están haciendo las preguntas a Isis Díaz, dice, buen día, quiero saber cómo me irá en lo económico, ¿me pagarán lo que me deben iniciales? Ok, VZM, ahí está, primera pregunta, dice de ese lado, buen día, preciosa Sujei, Jaciel Mollito, que tengan excelente día, pónganme asistencia al pase de lista, mándenme un besito, preciosa, Sujei, ahora sí, mañana llegan los taquitos y tus flores.
1: ¡Ay, ay, ay!
2: ¿Y por qué hoy no? ¿Por qué tú?
0: No dejes para mañana lo que puedes hacer hoy.
2: Lo que puedes traer hoy.
0: Y si es café con pan, mejor. Ay, todavía. Oye, muchas gracias a la racita que se está reportando a miércoles de Mundo Místico de Easy. Sigan mandando sus preguntas, dice de este lado. Buenos días, su jeja, así el papi de Ariana presente. ¿Cómo no? Le ponemos su asistencia en esta mañana. Ahorita su mamá ha de estar alistando a Ari para su campamento. De rato se reportan eso. Fuerte el aplauso para Ari. Muchas gracias al papá de Ari que se anda reportando. Es el señor Neri, si no me equivoco. Neri Castillo, muy bien, muchísimas gracias.
2: Acá está, muy bien. Eso. Saluditos para Ari. Le ponemos entonces, ahí está, su asistencia para mi niña hermosa. Bueno, ahorita que se conecte, le, sí, ahorita, le ponemos. Muy bien. Levante. No me fallo, adelante.
3: Buenos días, su hija, sí, el Mollito. Aquí andamos, como siempre, al pendiente de la 100.1 y ustedes. Saludos, Damián Facio.
2: Gracias, Damián. Eso, Damián. Damián, bonito día para ti. Saludos, Angelito.
0: Mucho pasaje, Damián, mucho pasaje.
2: Primero Dios, como debe de ser. 151-1721 para que continúen mandando sus preguntas para el mundo místico de Isis, para en cuanto llegue sean las primeras en resolver, cómo no. De ese lado también, a ver, dice, muchas gracias. Igualmente, gracias también a ustedes, ¿eh? Bueno, 151-1721, y recuerda que el día viernes mi querido José David Lacherna va a tener una entrevista exclusiva. Ya nos regalaron una entrevista con Tropical Panamá. Ahora sigue Tropical.

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1: ¡Échale, juémonos!
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1: Llega la guapísima, hermosa, preciosa, esta mujer tan bella. Llega Ana Bárbara con Bandido. Esa canción es mía.

0: ¡Voten por la de Jaciel, la neta! Está bien chida la canción.
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0: banda El Limón. Esto se llama Si Yo Te Contara.
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0: Teléfono en cabina 228-1083 o 227-0597. Manda tu mensaje de audio 151-1721. ¿Te vas por Ana Bárbara o te vas por La Arrolladora?
2: Saludos, voto por Ana la Flaca.
3: Gracias.
4: Suje, Jaciel, Mollito, les mando un muy abrazo.
0: Eso.
4: Por Jaciel, no voto, voto por la hermosa Suje.
3: Gracias, 2-0.
5: Saludos, Canito.
3: Saludos, Canito.
0: Gracias a Canito.
3: Por el panecito, muchas gracias.
0: Vamos, I love 2-0. You.
3: 2-0, ganando Jaciel, muy bien. Denise, adelante.
6: Hola, buenos días, me llamo Angie, soy nueva seguidora.
3: Ah, Angie, es que yo me guié por lo que dice acá. Bueno, Angie, bienvenida. Hola, Angie. Adelante, bienvenida.
6: Hola, buenos días, me llamo Angie, soy nueva seguidora y enamorada de la voz de Jaciel, así que vamos por Jaciel.
0: ¡Ay! ¡Eso! ¡Gracias, bueno, Angie!
3: ¡Gracias!
7: Buenos días, Sufey, Jaciel, obvio, voto por la de mi hermano Sufey. Vámonos por el bandito, vámonos.
3: Gracias, bebé, bonito día.
0: 3-1, gracias.
8: Buenos días, Sufey, Jaciel. Perdón, Jaciel, hoy vamos por la Sufey. Sufey, Damián Facio.
3: Gracias, Damián.
9: Buenos días, mi voto es por la Arrolladora, soy Luis Antonio.
3: Gracias, Luis Antonio, 2-5.
0: Muchas gracias, Luis Antonio.
10: Por doña Jesús, por doña Jesús.
3: Oye, otro.
0: O sea, por ti.
3: Entras a las 9, a ver qué dice.
10: Okay.
3: Gracias, 5. Ah, bueno. 5-2.
0: 5-2.
3: Nos esperamos. No, ¿nos
0: no, ya ganaste, para mí ya ganaste, la verdad.
3: Ay.
0: ¿O
3: ay,
0: quieres esperar? ¿Quieres esperar ay, a la remontada?
3: Tu tío, ¿cuál remontada? Ya, hombre, ya mejor grita Ana Bárbara, es que ya quiere cantar la muchacha.
0: Pues te estoy diciendo.
3: Échale, adelante. Llega Ana Bárbara con Bandido, es la canción ganadora. Aquí nomás.

7 de la mañana con 30 minutos, Mollito. Llega José Cuen, Jorge Medina y Jorge Celedón. Esto se llama Naturalita, posición número 3 del tope. Aquí nomás.

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2: 7 de la mañana ya con 43 minutos. Aquí nomás en la mejor FM 100.1. Seguimos invitándote para que mandes tus preguntas al 151-1721. Recuerdan que hoy es mi. No, gracias. No, miau. El mundo místico de Isis, muchísimas gracias. Dice de este lado, buenos días, amigas, ojo, te extrañé en estos días, ya que me la pasé en el... Ok, ya. Oye, qué bueno, qué bueno, qué bueno. Ya ves que, bueno, nos habías preguntado eso la semana pasada, digo que... ¡Deja mis calcetines! Ya ves, perdón, es que acá Jaciel me anda agarrando mis calcetines. Y digo, qué bueno, señora Lucy, qué bueno, me alegra mucho. Ya ve que ahí habíamos platicado la semana pasada, me alegro muchísimo. Y primero Dios, ni modo, hay que cuidar a la niña, hay que estar pendiente de ella. Y pues cualquier cosa, ya sabe, acá andamos. Le mandamos un abrazo tanto a usted como a su hija. Y qué bueno, reitero que todo salió bien. De este lado, Adolfito, adelante, te escuchamos. Deja de andar agarrando.
3: ¿Qué tal? Buenos días, Ujey, Jaciel, excelente miércoles. Ya andamos acá en Estación Manuel. Mi tercera casa, digo.
2: No, sí te creo y mentira no es. A ver, ok, gracias a la persona terminación 39. Claro, ahorita que llegue mi querida Isis, resolvemos su pregunta.
4: Hola, muy buenos días. Aquí estamos al 100.1, moviendo México como todos los días, ya sabe. Saluditos en cabina.
2: Gracias, mi querido Magar. También que tengas un excelente día tú y que te la pases muy, muy bien y que haya mucho pasaje como debe de ser, mi querido Magar. Te mandamos un besote, mi vida. A ver, de este lado dice, ok, una canción del Chapo de Sinaloa. Claro que sí, ahorita la programamos para más adelantito. Muchas gracias, mi vida. De este lado dice, reportando, dice, tarde pero seguro, el Inge Carrizales. Muchas gracias, Inge, y le ponemos también su asistencia el día de hoy. De este lado dice, se vino la lluvia, pero ¿dónde se vino? Acá. No sé, hay que tener, si es así hay que tener precauciones, que luego acá no podemos visualizar muy bien. Pero bueno, muchísimas gracias. De este lado también, recuerda que el día jueves, o sea, es el día de mañana, ya deja ahí, Jaciel. A ver, dice, ok, ahorita que llegue mi querida Isis, también resolvemos la pregunta de terminación 35. Deja ahí, porque nada más me está rompiendo las cosas. Por el chiste, vaya. Es que para que entren en contexto, Jaciel me anda ahí agarrando los calcetines, me anda agarrando el celular, me anda... Pero bueno, a ver, de este lado dice, ¿dónde va a ser la megapega de Calcas? Claro que sí, va a ser el día de mañana en Avenida Hidalgo con Marqués de Guadalupe, bajo la tienda de la W. Ahí va a estar su servilleta repegándoles la calca de la mejor FM 100.1. Así que si usted aún no tiene su calca bien pegada en el trasero de su coche, bueno, pues es la mejor oportunidad para que vaya y, por supuesto, se la repeguemos. O sea, se la repegue su servilleta. Muy bien, adelante, Jacielito. Recuerda, es la pega de Calcas y que también nos sigan a través de las redes sociales.
0: Para que nos sigan a través de las redes sociales, porque ahí se estará subiendo el After Movie, obviamente, de la mega pega de Calcas con su Jay de la Garza este jueves en punto de las 11 de la mañana. Y obviamente, pues asista para que se la repeguen, porque es el pasaporte a las mejores promociones de la mejor FM 100. Dice, entonces mañana voy a la pega de Calcas.
2: Muy bien, entonces ahí te esperamos.
0: 11 de la mañana a las afueras de la tienda de la W aquí en Avenida Hidalgo, porque hay que mandar su Jay. Llévele su coquita, oiga, llévele pues, un pozole, mole, mondongo, lo que
2: luego,
0: quiera.
2: Luego.
0: Para sí. Que. Y si llevan, pues nos avisan a todos para ir.
5: Hola, hola, mientras no agarre la confianza, todo bien. 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
2: Que nada más anda ahí agarrando, me anda agarrando el celular, me anda agarrando los calcetines, me anda agarrando todo. O sea, no todo, ¿verdad? No, tampoco mal piensen, pero me anda agarrando ahí mis cosas, se pasa. O sea, tampoco. Bueno, ya me dije, pero les adelante.
6: Presente, Sujei, ya sabes. Saludos.
2: Saludos,
0: Alinje Perales. Eso, muchas gracias.
2: Saludos, Alinje Perales. Muy bien, muchas gracias.
0: Dice de este lado, va a mejorar la salud el papá de mi hija. Ok, muy bien.
2: Okay.
0: Ahorita lo checamos con Isis Díaz. Muchas gracias. Dice de este lado, sí, mi amor. Oye, el otro. ¿Qué trae? Dice, ok, muy bien. Sigan mandando sus preguntas 151-1721. Hoy miércoles de Mundo Místico de Isis, que Isis ya viene. Mira, Isis ya pasó por el pan. Ya nos trajo pan, Canito Cano. Canito Cano, hoy. Ya no trajo pan, Canito. Ya ahorita va a traer Isis Díaz el café. Muy bien, muchísimas gracias, Isis. Dice este lado, a ver si mañana me doy vuelta y te llevo bisquetes de una panadería conocida acá por la divisoria.
2: Ok.
0: Ah, muchas gracias.
2: Ok, bienvenido. No dejes eso para mañana, lo que puedes traer hoy, no te preocupes.
0: Eso es todo, muchas gracias al ingeniero Francisco Carrizales. Qué chulada, Muchísimas, muchísimas gracias. Y el día de hoy, recuerde que hoy hay un boleto doble para el cine. Y usted se lo puede llevar.
2: Muy bien, de ese lado adelante, a la one, two, three.
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2: 7:49 Sí, llegó el momento de que se vaya otro boleto doble para el cine. ¡Guau! Las pistas son muy sencillas. Primer persona que se comunique a través del 228-1083 o 227-0597. Tiene que ser vía llamada. Y me diga cómo se llama la película que está sonando a continuación. Que ahí les van las pistas. La película es original de caricatura, pero ya se realizó el live action de tal. Ya se realizó y se ve que va a estar buenísimo. Uno de los personajes principales que siempre acompaña a la protagonista es un puerquito, que está bien bonito dichito. Es un puerquito. Y en la nueva película vemos también participar a La Roca. Sí, sale en la película La Roca en este nuevo live action. Y otra de las pistas es que una de las canciones es esta.

0: Primera persona que se comunique y me diga cómo se llama la película que va a salir en live action va a ser la ganadora de boleto doble para el cine. ¡Ojo ahí! Que no haya ganado anteriormente, Magar, ya no. Adelante. Bueno, buenos días. Bueno, buenos días.
1: Hola.
0: Hola, buenos días. ¿Con quién tengo el gusto?
1: Hola, Carla.
0: Hola, Carla. Bienvenida. Carla, a ver, ¿cómo se llama la película? Que ya van a empezar ustedes de cochinos, de veras. Muy bien. No, no les hagas caso, Carla. Es que ya sabes que estos luego andan de albureros. Muy bien. Carla, película que era caricatura, se hizo live action. Uno de los personajes principales que acompaña a la protagonista es un puerquito. Y en la nueva película sale La Roca y escuchamos la canción que está de fondo. ¿Cómo se llama la película?
1: Moana.
0: ¿Estás completamente segura?
1: Sí.
0: Mi querida Carla, te llevas. Vamos a ver si es verdad. ¡Y te llevas boleto doble para el cine! ¡Viva! No, al contrario, gracias a ti. ¿Con quién te vas a ir al cine?
1: Con mi novio.
0: ¿Con tu novio? ¡Ay! Está bien. Se venía a ver Moana. Muy bien. ¡Gracias, Carlita! ¡Felicidades!
1: Gracias.
0: Y así de fácil y sencillo es participar y ganar con la mejor FM 100.1. ¡Yay! 7:52 y nos vamos a la musiquita. ¡Vamos y venimos! ¡Aquí nomás!

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2: 8 de la mañana ya con 4 minutos. Aquí en la mejor FM 100.1 y acabas de escuchar la posición número 10 del tope de la mejor a cargo de la arrolladora Banda Limón. Esto es Si las miradas mataran. Qué bonito, ¿eh? ¿Qué fue? No, es que yo ahorita... No, y si vieran el menequetengue que trae Julio con el Jorge, el Julio ya se subió un post con Jorge. No, un relajo lo que andan trayendo estos chiquillos. Oye, también relajo el que se va a armar el día de mañana en la megapeda de Calcas, Jacielito.
3: En punto de las 11 de la mañana, a las afueras de la tienda de la W, ahí andará Sujei de la Garza, la coqueta. Oiga, para que vaya... Y deje que se la repegue por atrás del coche la calca, porque es el pasaporte a las mejores promociones de La Mejor.
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3: Ah, ya te cambió todo, ya te cambió todo el...
2: Tiri, tiri, tiri.
4: Yo ya traía
3: toda la aura.
2: Ahorita te la pongo en el siguiente bloque. Por eso no te preocupes, ahorita la ponemos en el siguiente bloque. Isis Díaz, bienvenida, ¿cómo estás?
4: Muy bien, muchachos, muy bien, muy contenta, ya saben, como se cada ve, miércoles. Con una sonrisa, a gusto, feliz. Que escuché a una persona que decía de la lluvia, sí, efectivamente ustedes no se dieron cuenta, pero se vino un aguacero tremendísimo, ya ahorita hay sol, pero muy contenta porque acuérdense que la lluvia también purifica. Todas aquellas personas que andan con la mala vibra, ojalá hayan aprovechado.
2: Salte
3: una media hora, Sujei, por favor.
4: Oye, pues ahí traigo un botecito con agua lluvia para así como cuando es agua bendita.
2: Así, rociar.
4: O sea, sí, podríamos ver si funciona, ¿no?
3: ¿Con Sujei o conmigo?
2: No, traigo un rotoplas para meterlo ahí a nadar un rato. Se puede.
4: Pero bueno, muy contenta. Sí, y supongo que ya hay preguntas. La gente está esperando este momento para saber qué es lo que le depara el destino.
2: Sí, bastantitas preguntitas. Y también saludos, dice que nos están escuchando a un acostado, Ezequiel. Gracias, Ezequiel. Muy bien, adelante, Jacielito.
3: Oye, tenemos una pregunta de este lado que dice: iniciales MEEA del 90 para preguntarle por qué no consigo pareja, o sea, novia estable, le cuesta mucho y cuando logró conocer a alguien, pues no se dio la relación.
4: Ok, vamos a ver primeramente, ¿tiene iniciales o solamente?
3: Sí, MEEA.
4: Ok, vamos a ver si tú estás haciendo algo que está impidiendo que tengas una relación amorosa. Sí, fíjate, te sale la carta de la ansiedad. La ansiedad en este caso te está provocando que tú sobrepienses, es decir, estás todo el tiempo pensando... No se me dan las relaciones, me voy a quedar solo, no tengo pareja, me va mal. Es decir, todo el tiempo estás sobrepensando y de alguna manera estás jalando esa energía para que efectivamente se dé. Si tú piensas siempre en negativo, que es una afirmación en negativo, pues lo que vas a obtener es puras cosas negativas, como una soledad, por ejemplo.
3: Órale, ok.
2: Muy bien.
3: Interesante.
2: De este lado, iniciales SEJ. Dice: ¿mejorará la salud del papá de mi hija?
4: Ok, vamos a ver cómo se ve. ¿Será la inicial de la persona? Bueno, vamos a ver si es la inicial de la persona. En este caso, sale salud que mejora. Esperemos que sea la inicial de quien está preguntando. Bueno.
2: De la persona a la que
4: sí, a la que está enferma.
3: De la afectada.
2: Muy bien, a ver, adelante.
3: Dice de este lado: buenos días, señorita Isis, quisiera saber si mi nieta tendrá tiroides. Ella tiene 13 años, gracias.
4: Bueno, no.
3: ¿Estará enferma?
4: O sea, le podemos preguntar cómo se ve la salud. Para empezar, sí. De menores de edad no se leen las cartas. Pero en este caso, lo más recomendable es visitar a un especialista. Si usted tiene alguna... sospecha que vaya a ver a un especialista, no se guíe con las cartas. Aquí dice que sí tiene problemas de salud, pero no necesariamente la tiroides. En este momento, si las cartas están detectando que tienes una gripa, pues te la va a mostrar como problemas de salud.
2: Ok. Bien, a ver, adelante. Dice... Ok. Dice, buen día para Isis. De un tiempo para acá me duelen mucho mis piernas, no puedo levantarme. ¿Será normal o me estarán haciendo brujería? Iniciales GBR del 55.
4: Ok, vamos a ver si te están haciendo brujería. En este caso, recordemos que si no tienes una razón aparente y te duelen las piernas, sí tienes brujería. Si eres una persona que tiene actividades, en la persona que preguntó, sí tiene brujería. Pero para los demás, si tú tienes actividades que te puedan provocar dolores de piernas, como a lo mejor haces mucho ejercicio, estás en un trabajo donde estás parado o parada mucho tiempo, pues obviamente es normal o natural que te puedan doler las piernas. Para esta persona que está preguntando, sí le salió brujería.
3: Tenemos otra pregunta de este lado. Dice, buenos días, Isis. Dice, iniciales JMH del 83. Le gusto a mi compañera de trabajo y tendré una relación amorosa con ella pronto.
4: Ok, entonces vamos a ver si...
3: ¿Eso si sale siente, como si sí o si no? O...
4: Sí, así, ahí vamos a decir simplemente, ¿le gustas o no le gustas? Okay. Es lo que te va a decir en este caso las cartas. Y te dice... No se ve gusto, se ve que le pareces agradable. No es que le gustes como para una relación. Ahora, una sugerencia. No es muy recomendable tener una relación amorosa con un compañero o compañera. ¿Por qué? Porque si esa relación no funciona, seguirán siendo compañeros o compañeras.
3: Te van a tener que estar viendo ahí.
4: Exacto, y va a ser muy incómodo para ustedes y para las personas que estén a su alrededor ver esa incomodidad. En este caso, no malinterpretes las señales. El que te trate bien, el que te sonría, el que sea amable no quiere decir que le gustes.
3: Bueno, pero por algo se empieza.
4: Sí.
3: Que la corran y ya que anden afuera.
2: ¡Ay, qué padre!
4: No, y también no es una regla general que tenga que terminar. Puede ser que empieces una relación y wow, se hace un super noviazgo, te casas y bueno, mil cosas. Uh-huh. Pero pues no es lo más recomendable.
3: Ok. Muy bien.
2: Ahí está para esa persona. Muchachos, vamos con una más. Dice, iniciales JMHV del 83, pregunta es si tendrá noticias de su hijo.
4: Ok, vamos a ver si vas a tener noticias. Recordemos que noticias no es lo mismo que te llame. Entonces, vamos a ver si vas a tener noticias. Y te dice que sí vas a tener noticias de tu hijo.
2: Ok, muy bien. Y también la misma persona agradece porque la semana pasada habíamos platicado sobre que iba a tener una cirugía a su hija y que todo salió muy bien.
4: Ay, qué bueno. Qué bueno. Uh-huh.
2: Muy bien. Muchachos, ¿número de teléfono, Isis, antes de
4: 833-311-1177.
2: Muy bien.
3: Hoy nomás, vámonos con más música. En un momento regresamos en este miércoles de Mundo Místico de Isis. Llega el Kulishi, Lenin Ramírez. Vamos de fiesta. 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
1: Soy Chela Viñana con 23 en el vacilón a través de la mejor FM 100.1. Miércoles del mundo místico de Isis. Siguen mandando sus preguntas al 1-51-17-21. Llegaron como 15. Pero recuerden, señoras y señores, que viene el micro de la mejor. Para que esté al pendientazo. Ya van a dar la ruta. Esa es una buena señal también para saber qué es hablar del micro de la mejor. Exacto. El micro de la mejor de Tampico a Altamira.
2: Un año ya, y 18 de julio.
1: Altamira a Tampico, racita. Para que esté el pendientazo, va a haber muchísimas promociones. Y lo mejor, pues el pasaje es gratis, ¿va? Que eso es lo más importante. Y atentos. Y a la dinámica de la promoción de la mejor FM 100.1. Ni me preguntes, que yo tampoco sé qué rollo.
2: 8:24.

0: proyecto de estrenar un carro a fin de año. ¿Esto se va a concretar y cómo me irá económicamente? Iniciales FJCG de 97.
1: Ok, vamos a ver si se ve, que vayas a estrenar coche. Primeramente, en este caso dice, fíjate que no se ve que estrenes coche para fin de año. Incluso te dice, ten cuidado porque esta opción que tienes te va a generar problemas económicos y algo relacionado con fraude. Fíjate, si es un carro que vas a comprar de agencia, tienes que checar que las mensualidades no se vayan incrementando porque puede ser que eso te traiga complicaciones. Ahora, si en este caso es un coche de agencia que vas a comprar de contado, tienes que ver si es el coche que más te conviene por refacciones, porque a lo mejor te lo ponen económico, pero las refacciones son muy caras, el servicio es muy caro, es decir, para que no tengas problemas económicos.
2: Okay, muy bien. Dice de este lado, buen día, quiero saber cómo me irá en lo económico, ¿me pagarán lo que me deben? Okay. Iniciales VZM.
1: Ok, entonces ahí vamos a ver si te van a pagar lo que te deben. Espero que sea solamente una persona, porque si te deben muchas personas, no, pues las cartas no adivinan. En este caso te dice, no se ve dinero, quiere decir que todavía no hay pago.
0: Dice, buen día, quisiera saber si mi salud es normal o me están haciendo daño. Iniciales ARO del 85, gracias.
1: Ok, entonces vamos a preguntar si tienes trabajo de brujería que esté afectando en este caso tu salud. Veamos qué nos dice y ya me salió que sí, efectivamente tienes brujería. Aquí está la carta del día.
2: Ay, oye, fíjate que acá hay otra pregunta igual. Dice, buen día, señorita Isis, soy JRTZ del 75. Me pregunta, mi pregunta es, ¿me están haciendo brujería?
1: Ok, vamos a ver si le están haciendo brujería o qué es lo que le está pasando que pueda afectarle. En este caso dice que no. Hay problemas de salud, no hay brujería. Y hay problemas económicos, pero no hay brujería. Pueden ser malas decisiones, ¿eh?
0: Okay. Dice, buenos días, sí, una pregunta. Quiero saber si mi pareja me va a hablar. Yo me imagino que se separaron. Dice, soy del 58, iniciales MF, gracias. O si estaría bien que yo le hable, gracias.
1: Ok, entonces vamos a ver si habrá comunicación. Y dice que sí habrá comunicación.
2: Okay, muy bien. Dice de este lado, hola, pregunta para Isis, ¿hay algún ámbito de cual deba cuidarme de dinero, salud o algo que vean las cartas de lo que le va a poner atención según las cartas?
1: No.
2: ¿Algo a lo que le tenga que poner atención él? ¿No te dice eso?
1: No, las cartas no te dicen de qué te debes de cuidar. Lo que las cartas te dicen es de algo que tú hagas, qué es lo que puede resultar, o en el caso de las brujerías, tú haces una pregunta de si te están haciendo y ahí sí ya te puede dar un panorama.
2: ¡Órale!
0: Muy bien. Dice, buenos días, quiero saber si me va a ir bien económicamente, iniciales FJMA. Volvemos a la misma cuestión. Si te va a ir bien económicamente, pero en tu, creo que manejas carrito de ruta, en tu negocio, vendiendo, yo qué sé. Si nos puedes especificar un poquito más, estaría excelente. A ver, de ese lado, 6023.
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0: Ok, dice Mollejas, adelante.
4: Buenos días, bebés. Oigan, bebés, quiere ver si le puede mandar un saludo.
0: Ok, también más adelante. Okay. Dice, buenos días, sí, tengo una personita. Dice, ¿quieres saber...? Quiero saber si él quiere algo conmigo. De hecho, nomás me habla cuando necesita algo. Iniciales SE.
1: Ok, vamos a ver qué es lo que sucede. Si quiere tener una relación o qué. Y dice que no. O sea, vete haciendo la idea de que no hay un interés por una relación amorosa. Dice, de hecho, es una persona que no es nada sincera.
2: Quiere algo, pero qué. O sea, que pues diga, ¿verdad? Que especifique.
0: Por eso...
2: Ya sabes si le dice que sí o que no.
0: Pero bueno, dice, ¿número de teléfono dices?
1: 833-311-1177. A partir de las 11 de la mañana ya recibimos mensajes.
2: Eso. Vámonos con más música, Mollito. Llega La Treviñosa. Esto se llama Las Bendiciones.
0: Ahí está, ¿no?
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1: 3, 2, 1.
2: Hoy nomás, 8 de la mañana con 43 en el vacilón a través de la mejor FM 100.1. Y recuerden, señoras y señores, el día de mañana andará Sugey de la Garza en la Megapega de Calcas, a las afueras de la tienda de la W, un punto de las 11 de la mañana. Oiga, para que vaya y deje que se la repegue, nada más llévele una agüita, por favor, natural, agüita natural, porque ya dejó la coca.
3: No, es que se la lleven.
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0: Y continuamos en el mundo místico de Isis. Más preguntas al 151-1721. Dice: buenos días, iniciales AAHC del 97. Dice: soy mecánico y quiero emprender mi propio taller. Mi pregunta es: ¿tendré éxito en mi proyecto de emprender el taller?
1: Ok, vamos a ver si se realizará este proyecto de que tengas tu taller. Dice que sí. Fíjate que una de las cosas, te salieron dos cartas buenísimas para el tarot. El sol y la rueda de la fortuna. Fortuna habla de dinero, el sol de que tienes camino libre. Ahora, te salió la carta del diablo porque dice que tienes muchos miedos e incertidumbres. O sea, emprender algo siempre te va a causar un miedo. Es natural y es parte de nuestra pues naturaleza tener ese miedo. Pero no debes de dejar que ese miedo ponga obstáculos en tu camino. Solamente guíate por lo que sientes, por lo que quieres, lucha por ese sueño porque se te va a realizar y favorablemente.
0: Felicitaciones, muy bien.
2: Dice de este lado, Isis, saludos y amigos que la acompañan, buenos días. Mi pregunta es la siguiente: mire, la relación íntima con mi esposa es una o dos veces a la semana. Yo viajo mucho por mi trabajo, cuando llego quiere estar con ella, pero ella no tiene deseos de estar conmigo. ¿Será que tiene otra persona?
1: Ok.
2: Iniciales JLH.
1: Fíjate que no sé si sea la misma persona que le hemos comentado en veces anteriores, pero aquí no se ve infidelidad. Aquí lo que se ve es más que nada una cuestión que tiene que ser atendida médicamente. Entiendan, señores, esto es importante. Nosotras las mujeres tenemos cambios hormonales y el líbido se va. Así como hay hombres que no tienen intimidad, hay hombres que no tienen deseos porque tienen falta de testosterona. Las mujeres también tenemos un proceso el cual vivimos y puede irse el líbido. No quiere decir que no te amemos. A veces incluso nos gusta que nos abraces, nos gusta que nos beses, pero no nos gusta que nos metas mano. ¿Por qué? Porque hormonalmente no andamos bien. Entonces, no pensemos que nos están engañando.
0: Ok, muy bien.
2: Que vaya el doctor.
1: Claro,
0: sí,
1: claro.
0: Sí, pues que sí,
2: si no, que se divorcie.
0: Ay, no. Muy bien. De este lado, quisiera saber si me están haciendo trabajo de brujería. Iniciales EARS del 88.
1: Ok, vamos a ver si te están haciendo trabajo de brujería o qué es lo que pasa. En este caso, dice que no te están haciendo trabajo de brujería.
0: Muy bien.
2: Dice, buen día, pregunta para Isis. Quiero saber si mi economía mejorará. Tengo un negocio de carnitas y de pollos. Y aparte trabajo, ya quiero comprarme una camioneta. Iniciales IEDCS del 86.
0: A ver si es cierto que nos traiga carnitas aquí a cabina. A ver si es cierto.
1: Para ver si el sabor es lo adecuado, es el correcto.
2: Mira.
1: Y dice que sí le va a ir muy bien. De hecho, sale la rueda de la fortuna y te dice, habrá días buenos, habrá días que no estén tan buenos, pero en general es exitoso.
0: Ok, felicidades. Okay, muy bien. A ver, dice de este lado también, ya le habíamos respondido esta pregunta, si no me equivoco, dice... Sí, ya se había respondido. Dice, para preguntar por qué no conseguía pareja. Sí, ya lo habíamos respondido. A ver, dice, quiero saber acerca de dinero y amor. Sí, pero a saber qué. Porque no nos, nada más nos pone así, saber
2: si
0: qué.
2: Si se te va a ir el amor y el dinero, pues.
0: Ajá, sí. Esta persona también nada más nos manda JIBS del 87, pero no nos manda pregunta. Ok. Dice, de este lado, adelante, terminación 81.
3: Buenos días, aquí en la cabina de la mejor 100.1. Saludos a Isis y a su jefe de la garza. Mi pregunta es: estoy en un trabajo fijo pero administrativo. ¿Daré un salto para otro? Digo, es que me cuesta mucho conseguir empleo. Hace 2 años que estuve desempleado. Tengo como 3-4 meses que me acabo de acomodar mi nuevo empleo, pero es temporal. ¿Habrá alguna forma de solucionar este problema que me cuesta mucho conseguir empleo?
1: Okay.
3: Iniciales MEEA 9 de noviembre del 90.
1: Ok, bueno, ya tenemos trabajo, entonces no es como que no es sobre el trabajo, es más bien se ve que mantengas el trabajo. Aquí dice, sí puedes mantener este trabajo. Lo único es que dice que eres una persona que tiene que sacrificar más, es decir, eres una persona que da solamente lo que tiene que dar. Necesitas darle un poquito más a tu trabajo, un poquito más esforzarte en que vean la capacidad que tienes, porque hasta lo que estás, o sea, en este momento lo que estás haciendo no está demostrando toda tu capacidad. Hay personas que tienen la idea de solamente recibo este sueldo y no voy a dar un solo peso más porque no me pagan por eso. Entonces, eso puede afectarte a ti como trabajador.
2: Que se ponga la camiseta.
1: Sí.
0: Muy bien. Ok, volvemos otra vez. Ok, dice, me compré un taxi usado. Quiero saber cómo me va a ir económicamente con él. Iniciales JFMA.
1: Ándale, por ejemplo, esa es una buena pregunta. ¿Cómo te va a ir económicamente con el taxi que compraste? Dice, pasaje sí tienes. El detalle es que compraste un carro usado que te va a dar algunos problemas de mecánica. Entonces, eso es lo que te agüita, porque dices, lo que estoy sacando, que es me va bien, estoy pagando las reparaciones. Ahora, si sabías que el carro traía esos detallitos, no te preocupes, porque va a llegar un punto en que el carro va a estar en buenas condiciones y solamente lo tienes que mantener.
2: Ok, muy bien. Dice de este lado, última pregunta. Buenos días, Isis. Mi esposa y yo nos dimos una oportunidad. Quiero saber si va a funcionar. Iniciales EBR del 82.
1: Ok, vamos a ver si el darse la oportunidad. Dice, no, mira, porque aquí habla de que sí se dieron una oportunidad, pero no son sinceros. Es decir, no están solucionando los problemas. Solamente es como, bueno, vamos a regresar y pues vamos a empezar de cero. Eso no funciona. Tienes que decirle los no negociables. ¿Qué es lo que yo no estoy dispuesta o dispuesto a cambiar? Porque no creo, no confío, no quiero. Recordemos que la gente no cambia, se adapta. Entonces, tarde o temprano van a volver a estar los mismos problemas.
0: Okay. Muy bien. ¿Y si es número de teléfono?
1: 833-311-1177 a partir de las 11 de la mañana.
0: Ok.
2: Vámonos con más música, Mollito. ¡Súbele! Esto está a cargo de la original banda de Limón. Esto se llama Aquí es miércoles del mundo místico de Isis. Sigue mandando sus preguntas. 151-1721. Aquí nomás.

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5: Ocho de la mañana,
6: 12:58
5: minutos, y regresamos para decir...
6: ¡Goodbye!
5: Es goodbye.
6: Goodbye.
5: Goodbye.
6: Oye, siguen llegando las preguntas en este miércoles del Mundo Místico de Isis. Yo creo que no alcanzamos, los vamos a apuntar para la semana que viene.
5: Hay que apurarnos, adelante. Dice, quiero saber si mi yerno va a encontrar trabajo. Iniciales ORA, en este año, pregunta.
7: Ok, bueno, falta mucho para que se termine el año. Debería
6: como
7: de
6: que
7: ser.
6: No quieren contratar.
7: En este mes. Bueno, fíjate que efectivamente eso salió. Dice, no encuentra trabajo. Esto es las mentiras y falsedades, es decir, hacerte creer que no hay trabajo. Ajá. O sea, no encuentro. Y decirle a la gente es que no hay trabajo. No. Trabajo sí hay. Lo que sucede es que no te gusta. Exactamente. No es lo que tú quieres. Muchas veces tenemos como que expectativas muy altas y esto lo que trae como consecuencia es que no aceptes los trabajos que te están ofreciendo y sigas batallando económicamente. Entonces, no encuentra trabajo porque no quiere encontrar trabajo.
6: Ok, muy bien.
5: Dice, buen día, ¿me podrían decir si mi tía se recuperará o qué pasó? Pues en un mes para acá desmejoró su salud. Iniciales de la persona MAZ del 47, gracias.
7: Ok, vamos a ver si mejorará la salud de tu tía. En este caso, dice, mira, no se ven mejoras de salud, pero dice que sí empieza un tratamiento que va a ayudarle a estar más estable.
5: Muy bien, adelante.
8: Okay. Así es, señorita, buenos días. Ay, saludo para el público.
5: Muy bien, de este lado dice, hola, buen día, su hija, si le hice, dice, tengo pensado poner un negocio de panadería, me irá bien, ya que yo ya tuve una, pero por problemas personales la cerré. Iniciales AT del 84.
7: Ok, vamos a ver si tu negocio de panadería sería una buena opción. Dice que sí, adelante, se ven clientes en tu panadería.
6: Órale, qué bueno. Okay. Que los mande.
5: 97.
6: Iniciales. JMH del 83, quiero saber si mi esposa me ha sido infiel alguna vez con otro hombre.
7: Ok, vamos a ver si ha habido alguna infidelidad en tu relación de pareja. Y dice que sí, sí ha habido una infidelidad.
5: Pregunta, quiero saber si tengo alguna brujería. Soy del 87, iniciales JISB.
7: Ok, vamos a ver qué es lo que nos dice. Si tienes brujería, si has tenido una brujería. O qué es lo que está sucediendo y te dice que no hay brujería.
5: Okay, dice de este lado, buenos días, una pregunta para Isis. Soy molinero y trabajo y el dinero no me rinde. Quiero saber por qué. Iniciales NJS del 85.
7: Ok, dijo que es molinero.
5: Molinero.
7: Ok, vamos a ver qué es lo que sucede en relación a tu dinero. Si es algo malo o dice, en estos momentos lo único que te puedo decir es que no te alcanza. O sea, en realidad necesitas tener otros ingresos, empezar a hacer otras cosas para que se equilibre tu energía del dinero, porque está escasa. O sea, realmente te falta dinero.
6: Ok, dice este lado, buen día, mi pregunta para Isis es para saber si mi hermano le irá bien en el trabajo al que entró últimamente, le va mal en todo y en cuestión económica ni hablemos. Ya no sé si es solo una mala racha o le están haciendo brujería. Iniciales APH del 92.
7: Bueno, entonces preguntamos si le están haciendo brujería, mejor. ¿No?
6: Más mejor.
7: Ok, vamos a ver qué es lo que nos dice. Y dice que sí, efectivamente tiene un trabajo de brujería. Aquí está. Esa es la razón.
5: Okay. Ahí sale el diablito. Dice, hola Isis, buen y bendecido día, iniciales MRPM, quisiera saber si se ve un embarazo para mi hija. Iniciales de la chica es MMP.
7: Gracias. Ok, vamos a ver si hay embarazo próximamente o qué es lo que nos dice. Y nos habla de que todavía no hay embarazo.
6: Okay, dice este lado, Isis, yo quiero saber cómo me va a ir económicamente en mi trabajo. Siempre quiero juntar dinero, pero apenas...
5: Llevo algo y siempre me sale algo que pagar. Iniciales J, GMC del 77. Y otra vez me quedo sin nada y batalla para juntar y quisiera saber a qué se debe.
7: Ok, entonces queremos saber si tiene trabajo de brujería que lo esté afectando. Ahora, yo tengo una frase que me gusta mucho decir, es más vale bolsa saca que bolsa seca. Es decir, más vale que tu bolsa tenga dinero para pagar que no lo tuvieras. Y en este caso dice, tienes brujería, por eso se te hace tan difícil.
6: Ok, muy bien.
5: Ok,
6: de
5: este lado, terminación 49.
6: Dice, quisiera saber si van
5: okay,
6: a...
5: Ok, dice... problemas legales. Dice, quiero saber si mi nieto va a tener un problema legal. Él es del 17 de diciembre, tiene 20 años.
6: De encierro.
5: De encierro.
7: Okay. Entonces, vamos a ver. Dice, sí, se ve cárcel para él.
6: Ok.
5: Ok, muy bien. Ahí está entonces para esta persona, terminación 49. Y muchísimas gracias. De este lado, la última dice, hola, buen día, tengo a mi abuelita en casa de mi mamá. Se llama, bueno, iniciales TJNM del 49. Pero siempre hay un chavo consumiendo estupefacientes. Entonces, por eso mi abuela no la teníamos ahí. Ok, ya no le entendimos a la pregunta. Pero bueno, muchísimas gracias a esta persona que nos comunicó. Pero creo que no formuló muy bien su pregunta. Pero bueno, mi querida Isis, ¿número de teléfono?
7: 833-311-1177. A partir de las 11 de la mañana ya recibimos mensajes para sacar citas. En redes estoy como Isis Díaz en Facebook. En Instagram como Isis Díaz M.
6: Eso, muchas gracias Isis por acompañarnos. También agradecemos, señoras y señores, a la persona encargada del máster, el único operador que un día como hoy
9: me amarraron como puerco.
6: Mollito Cetina, resina pecina, mollito, yo te quiero, mollito. El otro.
10: Yo te quiero.
6: El mejor operador de todo MBS, Mollito Cetina, muchas gracias.
5: Gracias, mi querido Mollito. Oye, el otro dice hipocresía, dice, ya ves, cómo son. Pero bueno, muchísimas gracias.
6: Muchas gracias, se quedan con el mitote, Otoniel Vázquez el Gallo y Doña Henshu, yo soy su Jey de la Garza.
5: Y yo, Jaciel Esparza.
6: Y esto fue
5: El Vacilón.
6: A través de la mejor
5: FM
6: 100.1.
5: Aquí nomás. ¡Yay! Ay, Rolly, me mandas tu pregunta a las 9:05, no te pases tampoco. Gracias, señor.

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0: Los aplausos para la patrona.
1: Ahora, ahora, ahora, ahora, ahora. Vamos a empezar con este temita musical, el panochón. Si usted tiene un compañero, vendar, que es vato, me parece vieja. Y no por su preferencia. Parece vieja porque todo anda de chismoso. Súbele, amor, súbele, amor.

0: panochón, panochón, panochón, chon, chon. Mándeme noticias de audio, dígame, doña Jecho, yo conozco un panochón acá por mi colonia, o acá en la rampa, o acá en la ruta donde yo jalo todos los días. ¿No le puedes platicar algo? Porque al rato ya lo saben todos. ¡Argüendero! ¿Y cuándo le dices, compadre, no se pase de lanza? Yo le platiqué a usted, pero acá entre nosotros dos, ¿pa' qué anda abriéndole chico con los demás? Y todavía tiene el descaro de decirte, no, no, no, yo no fui, oiga, yo no fui, compañera. ¿Quién sabe quién sería? Cuando tú mismamente sabes que es el único al que le platicaste tu verdadera verdad. Cámbelo aquí en la gente, por favor, sube la basura. Panochón, panochón, panochón, chon, chon, parecen viejas.
1: Vive bien panochón, que su colonia se quema guapo. 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
0: Ándale, esos son otros. Quieren chupar y no ponen nada. Quieren cerveza y no ponen ni para la bolsa que te vale $2 en el Opor Poró. ¡Qué bárbara, qué bárbara! Quiero gente quemando a otra gente, si no me retiro del programa, ya estuvo. Y empezando con el narizón que no se ha parado aquí en el programa, el hijo asustado. Bueno, ¿qué dice el público? Bueno. ¿Qué pasó? ¿Quién más va a quemar?
2: Habla el peloncito, yo quiero quemar al cuñado, porque a él le decimos el comandante Pano.
0: ¿El comandante Pano?
2: El comandante Panocha.
0: Dame un ejemplo de su actitud de ese pelado.
2: Mire, una vez nos fuimos a echar a las caguamas, y como yo llegué tarde al otro día, luego que me empina con la checadora, que le dice, ¡ah, no! Lo que pasa es que el cuñado anda bien crudo, por eso no llegó temprano. ¡Ah!
0: Oye, cállate, chico, güey. ¿Verdad?

0: estoy invitando a pistear, todavía me quemas en la mañana.
1: Si se fueron a chupar, eso ya es el rollo de ustedes. ¿Qué lo tienes que andar divulgando en la chamba, baboso? ¡Qué bárbaro! ¡Gracias, pelón! Importante, de mucho aporte, tu comentario a nivel de cancha. ¿Quién es de acá? Bueno.
2: Ahí quiere pistear la mosca y se va con su compadre el Jerry a gorrearle. Y ahí pues se pone la rodillera.
1: ¡Qué bárbaro! ¡Bola de panochones! ¿Quién más? Bueno.
3: ¡Arriba, doña Sergio! ¡De parte de tío de Mateo, Timoteo!
1: ¡Ándale, sí me gusta, papacito! ¡Bueno!
4: Buenos días, que chulo.
1: Buenos días, ¿qué pasó?
4: Un excelente miércoles. Efectivamente, así hay gente en todos lados, pero dicen que en los locutores se da más.
1: Ah, pues, o sea, te estoy diciendo que por eso no está el que viene aquí por un lado mío. Como que ya sabía de lo que vamos a hablar hoy, bueno.
5: Yo conozco un panochón así.
1: ¿Quién es?
5: Damián.
1: Bueno.
6: La mera paipa, doña Jechu. Del gallo no va a estar hablando, que es así, doña Jechu.
1: ¡Qué va a estar güendero! ¿No le puedo platicar algo? Porque mira, ya está abriendo el hocico. ¡Buenos días, Juanita! A la señora Cristi, ahorita le mandamos un saludo, bueno.
7: Oye, doña Jechu, ahí tenemos un panochón aquí en la ruta Morelos Moralillo. Ayer me acompañó la mosca a ir a ver a mi carro que chocaron y ya todos los compañeros saben cuánto me van a dar. Dije, nomás eso vino a la rampa a decirle a todos. Ahí para la mosca.
1: ¡Mosca! ¡Eres un panochón! ¡Gato, man! ¡Es que sí, bueno!
3: Bueno. Uy.
1: Ah, ya llegó el de la banda, los Sebastianes. A ver, hay un ojete que juega en la nueva amanecer. El equipo se llama Atlas Master. Pero ¿quién es, Canas? ¿Quién es? Quémalo aquí en la 100.1. Mollejas de pollo. Ya no está la Evelyn. Ya le dio cepillo a Toniel porque no aflojó. Ya no va a venir por mí. Te la puedes arrancar, güey. Bueno.
3: Ay, doña Jechu. ¡Saludos para todos los manochones de la Colmor!
1: ¡Ándale, de la Morelos! ¡Asa como abundan por ahí algunos! ¡Yo conozco varios! ¡Bueno, súbele, mo, súbele! ¡Manochón!

0: el bloque musical y comercial, ¿verdad? Voy a poner al ganador de ayer. El ganador de ayer, que fue el Isaías, porque luego no anden abriendo el hocico a los babosos. Aquí tenemos el testimonio. Diles, Isaías, diles.
1: Buenas tardes. Aquí con la mejor 100.1, que me gané una recarga de 100 pesitos con el gallo y doña Jechu, la 100.1. Al 100.1.
0: Ándale, así mero, qué bárbara, tan bárbara. Ahí tenemos el testimonio, porque luego no andan abriendo los hocico a los babosos, güey. Bueno.
2: Otra vez Isaías.
0: Pues se fue el que le atinó. ¿Yo qué quieres que haga, güey? ¿Por qué no participas tú, idiota?
2: Bueno, a todos los panochones de la ruta 86, son bien argüenderos y envidiosos.
0: Argüenderos y envidiosos, panochón. ¿Quién más anda acá? Bueno.
3: Oye, doña Jechu, ya nada más corrieron a la pequeña y ahora sí dan los premios. Es que con el salario de ella ya no se podían dar los premios, ¿no?
0: Por eso me caes con madre, güey. ¿Qué pasa, el Canas? Bueno.
2: De Mayate, Isaías, tira de Mayate. Puros de a 100.
0: Ya ves, Isaías, andas de Mayate, güey. Bueno, dicen que el Isaías se toma una chela y le salen los pulmones.
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2: Oye, Jechu, mándale un saludo ahí a todos los panochones de la ruta de Tamos, que vayan escuchando a lo mejor 100.1.
0: Eso de la panochones. Ruta de Tamos, también andan panochones. Vamos, viene por el quinto, ya venimos. Súbele, panochón. ¡Qué bárbaros! ¡Aquí nomás! Oigan, niños, no se les olvide que la Cerrita va a estar entrevistando a los de Tropical Caribe. Ya para el

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4: Ya valió, ya llegó el otoño. Vamos a ir a duelo. Aquí nomás, para toda la pista.

0: Somos la mejor FM 101. Buenos días, buenos días, buenos días, buenos días, buenos días.
1: Ay, te lo estamos bien a gusto, güey.
0: No, señor, se tiene que aguantar. Si usted lo está diciendo, dígalo. Si usted lo va a decir, dígalo completo, señora.
1: Tenían como eres amargado, güey. Mátale a su gay de la Garza entregando las calcas, ¿verdad? De la 100.1. Allá en la avenida Hidalgo, enfrente de la tienda de la W, ¿verdad? Cuando usted venga del centro, váyase por el carril de baja, ¿verdad? Va a pasar por el negocio. Viene al centro, ahí pasando lo que es el Lomas de Rosales. Está una agencia en la mera esquina. Una agencia que vende carros que nunca va a poder comprar otro ni él. Y luego está un pollo. Y luego está otra agencia. Y luego más adelantillo está un hotel, ¿verdad? En la mera esquina. Y luego está un salón de fiestas que ya cerró.
0: Pues, ¿qué? ¿Usted entrega recibos del agua ahí de casa por casa? ¿Qué?
1: ¿Tú qué sabes, güey? Una que conoce toda la ciudad, güey. Y adelantito está la parada de la tienda de la Dulón. La parada y se sabe dónde está o dónde. Ahí va a estar la sujeta de la gas entregando las calcas de la 100.1 para toda la pimpiolada. Va a ser el jueves. Ah, ya es mañana, su mecha. Va a ser mañana a las 11 de la mañana para toda la pimpiolada. ¡Aviéntame la voy! ¡Qué bárbaro! ¡Hora, hora, hora!
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1: Llegó la Quechutrivia con doña Quechumonta Perros. Erros, erros, erros, erros, erros, erros.
3: ¡El pavo! ¡El pavo!
1: Yo le pasó un vato tragedias. Dame el nombre, Otoniel. Ya corriste a la pequeña. Dame el nombre de un vato tragedias. Ándale.
0: Yo no la corrí, señor. Pero bueno, vamos a ponerle Damián.
1: Como siempre queriendo involucrar a tus mayates, güey. Se llama Damián el vato tragedias y se mete a jalar a una compañía de préstamos. Se trata del jale de que tienes que andar colocando préstamos a los negocios, ¿verdad? A las ferreterías, a las misceláneas, a las papelerías, a las vulcanizadoras, a todo tipo de establecimiento, pequeña empresa. Te han dicho, tienes que acomodar 20 créditos al mes.
0: Es una cifra muy alta, señora.
1: Pues si estamos pensando que es una cifra muy alta en una cabeza como la tuya, pues claro que va a ser alta, güey. Pero bueno, ese no es el meollo del asunto. El meollo es que todos los días te dan una lista. Porque aparte de ir a vender créditos, también tienes que estar ejecutando cobranza, ¿verdad? Por los que están ahí con tu cartera de clientes más morosos que los amigos del ingeniero Perales. Moroso, la gente no quiere pagar. Y traes una lista nonona que dices, a su mecha, tengo que planear mi ruta. ¿Cuál iré a ver primero? Y allá te toca la ruta a cubrir allá por la colonia Tierra Negra. ¿Dónde? Andabas en tu carrito haciendo cobranzas, ¿verdad? Pero te das cuenta que hay un arbolote grandote. Que da una sombra impresionante. Una sombra como de toda la cuadra, güey. Y se te ocurre ponerte ahí en esa sombra

0: estás revisando tu lista. Cuando llega un compañero en otro carrito, se te pone por un lado, se te para, se te dice, ey, tú, el nuevo. Zámpate al chon desde aquí, güey, porque sabes que la dueña de este árbol, de la casa que está aquí enfrente, la dueña pone tablas con clavos para que los, que venimos aquí, andamos roteando, no nos estacionemos. Total, que no le crees. Avanzas 3-4 metros y dices, no, ¿cuál tablas, cuáles clavos? Nah, puro pedo este vato. Al día siguiente vuelves a hacer lo mismo. Te estacionas en la sombra de aquel arbolote gigantesco cuando tus ojos no pueden creer lo que estaban mirando. En ese momento, cuando tú quieres continuar ejecutando tu ruta, ya organizaste a quién le vas a comer primero. Y en ese momento, las cuatro llantas ponchadas salen.
1: ¿Pero por qué ponía las tablas la señora?
0: Puta amargada, igual que tú, güey. No quería que nadie se estacionara ahí en su sombra y la señora ni carro tenía.
1: Qué raro.
0: Aquí la pregunta es para ti que me estás oyendo y quiero yo ganarte la recarga. Así como el Isaías que se la ganó ayer, pónmela, Toniel, pónmela. A ver, hoy.
2: Buenas tardes. Aquí con la mejor 6.1, que me gané una recarga de 100 pesitos.
0: ¡Qué bárbara, tan bárbara! Si te quieres ganar la recarga, así como el Isaías, hay tres opciones para participar en la Hecho Trivia. Y te lleves este premio, es asazo, que te trae la 100.1 en bonos del ahorro nación número 1. En ese momento, mira, pues, ¿qué vas a hacer? Vas y buscas al vulcanizador más cercano para que te parche las llantas, te le ponga ahí unos bloques, a ver qué, porque no traes para comprar otras llantas. Más vale reparar las ponchadas, pues, ni modo, güey, ¿quién te lo manda a no hacer caso? Loción número 2. Mira, en ese momento, mira, ¿sabes qué? Le tomas una foto a la casa de la señora y lanzas un comunicado entre todos los cobradores para que ya a nadie le pase lo mismo. Y pasando, aprovechando la ocasión que ya tienen la foto, la quemas en las redes sociales, vieja amargada. ¿Qué le afecta que los carros se estacionen si usted ni carro tiene? ¡Qué bárbara! Y la opción número 3. Mira, en ese momento te acuerdas de tu mayate, tu compadre José Luis, que tiene unas máquinas para cortar árboles y vas y le mochas el árbol, vámonos. Para que se le quite la vejiga amargada, güey. ¿Qué le afecta? Pues nada, a su mecha, como que hay gordo eso, vas y le mochas el árbol, vámonos. Es más, de pasada y le dejas toda la basura para que se le quite. La persona que responda de...

0: Bienvenidos al 151-1721, que te voy a dar. ¿Qué dice la raza? Bueno.
1: De seguro esa casa era la casa de Doña Jechu.
0: Mis pelotas, güey. Bueno.
2: Buenos días, Doña Jechu. Opción número 3, le mochamos el árbol para que le quite. Saluditos.
0: Le mochan el árbol a la vejilla, que caso, perro. Bueno.
3: Buen día, Jechu. Oye, no seas malita. Mándale una felicitación y ponle unas mañanitas.
0: No, vámonos por allá, güey.
4: Bueno, voy por los 4, ya, Jechu. Le robo el medidor de la luz para que se aliviane la señora. Ya no sé qué pasando de verde.
0: Le robo, ¿qué? ¿Pero qué dijo, güey? Bueno.

0: Si no le entendió, entonces ¿por qué se está riendo, señora?
1: No, pues no le escuché bien, güey. Bueno.
2: Le robo el medidor de la luz para que se aliviane la señora.
1: Ah, le robo el medidor de la luz. Yo te entiendo, bueno.
3: Doña Mofle, buenos días. Gallo, buenos días. Feliz miércoles, mitad de semana, ombligo de semana, doña Cachu. Yo me voy por la opción número 3. Voy, le corto el árbol, le dejo las ramas ahí y le dejo hasta mis llantas ponchadas para que se le quite a la vieja móndriga. Yo sí tuve una por acá. Le decíamos la Lady Campbell, esa me ponía macetas en mi carro, doña Quechu. Bárbara la canija. Me ponía macetas arriba de mi carro para que yo no me parara.
1: ¡Qué bárbaro! Bueno.
4: Saludos, mi compa. Eduardo, de allí del micro 8 de Puertas Coloradas. Les está oyendo, les está oyendo.
1: El del micro 8 de Puertas Coloradas, si nos estás oyendo, gato, man.
0: No sea así. Le está escuchando en buena onda, o sea, no es para que le esté insultando.
1: Cállate, güey.
4: Saludamos también a mi camaradísimo viejísimo Otoniel Vázquez de parte del Teddy.
1: Otro que aquí. Otoniel Vázquez, bueno.
5: Mientras que chuvechu, nos vamos con la opción número 2. Primero voy a reparar mis llantas. La quemamos en redes sociales porque aparte amargada es morosa, la hija de la fregada.
1: Bueno, pues hay de todo, niños. Vamos a ir a musiquita, ya venimos más de la programación. Aquí nomás el 100.1 y el Moy jeringolándole la computadora.
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0: por la avenida Hidalgo y rebasas a una señora de 60 años que va en el carril de alta a 20 kilómetros por hora. 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
18: Estás oyendo la gente, punto uno, para toda la pincelada, niños. Sigan mandando sus mensajillos para la gente trivia que les trae a Doña Jecho. Vamos a ir mientras están los de Grupo Firme. Ahora.

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0: No te anotes para saberlo. No te anotes para saberlo. Estamos hablando de gente panochona. No te anotes para saberlo, pero nos llamaron a junta. Y yo ya la libré. El que se quedó allá adentro fue el Otoniel. Se me hace que ya lo van a dar cepillo. A mí me dijeron, usted la del rating, señora, usted quédese, váyase a la cabina, el Otoniel lo tienen ahí en el banquillo. Si ya no lo oyen es porque ya le dieron gas, vámonos. Pero bueno, vamos a pasarla bien chirirongo, niño, no se les olvide que traigo Jesús Trivia. Resulta que fue una señora la que se encargó de poncharte las llantas del carro. Fue una señora amargada. Que ella ni siquiera tiene carro y le molesta que se pongan enfrente de su casa donde tiene un árbol. Donde tiene un árbol que da una sombra bien grandotota. Pero a la señora le molesta que vayan cobradores, vendedores al detalle, el del Ricolino, el de la Coca, el de la Chela, el del Compartamos, el de Préstamos el Rayo. Le molesta a la señora que vayan y se estacionen ahí a media mañana y todavía unos hasta se avientan una jeta, están ahí adentro del carro con la bocota abierta. Y la señora fue y puso unas tablas con clavos y las cuatro llantas de tu carro te las ponchó la hija su perra. Hay tres opciones para participar en la gente. Suscríbete y ve la carga telefónica de la 100.1, así como el Isaías, el mayate del Otoniel. Y ayer se ganó la recarga. Hoy.
1: Buenas tardes. Aquí con la mejor 100.1, que me gané una recarga de 100 pesitos con el gallo y doña Jechu.
0: Ándale, así me gusta, papacito. Ya hemos ganado la Jesús Trivia, tres opciones para participar. La opción número uno. En ese momento, mira, ¿sabes qué? Dejas todo por la paz. ¿Quién te manda andarte estacionando si ya te habían advertido? La opción uno, ahí muere el pedo. La opción número dos. Mira, ¿sabes qué? La opción número dos. Le tomas una tolonga fría a la casa de la señora, le tomas una foto al árbol y pasas un comunicado a los demás compañeros para que no les pase lo mismo. Y dicho sea de paso, ¿verdad? La quemas en las redes sociales a la vieja mamargosa. Y la opción número 3. Mira, ¿te acuerdas de tu mayate, tu compadre que tiene una, esa motosierra? Vas, su mecha, vas y le mochas el árbol a la... Para que se le quite la viejilla amargada. ¿Qué dice el público? Bueno.
2: Yo me voy por la opción número 3, porque ese repartidor era el molleja de pollos. Por eso se salió donde estaba trabajando. Y de la motosierra yo tengo y le echo la mano al mollejo para tirar el árbol, mendigo árboles, para que se...

0: le quite a la vieja y le dejamos toda la basura ahí.
1: ¡Vámonos! ¡Bueno!
2: Cacho, una pregunta. ¿Qué se le hace a una persona cuando le invitas una cerveza y te la tira por las patas? A ver, coméntame, ¿será que ya no quiere tomar?
1: A ver, no, pues tienes que explicarte. Si la vomitó, es un contexto. Si nomás la aventó así, la agitó y la echó así como si fuera un spray en aerosol, pues es otro contexto. Pelón, explícate, güey. O sea, ¿tú quieres que yo adivine? Pues no, tampoco, güey. ¡Qué bárbara! ¿Qué dice el público? Bueno.
3: ¡Ketchup! Yo me voy por la opción 1 para evitar unos problemas. Y les aviso a los demás. Saludos.
1: Pues arregla tu llanta, pues ya qué vas a hacer, güey. ¿Quién? ¿Ya te habían advertido que ahí no te estacionara?
0: Ah, yo decía, ¿ahora la bebes o la derramas?
1: Ah, la derramó. Pero la derramó, por accidente o porque el vato se le echaron las pelotas. ya pasaron más de 15 minutos. Otoniel sigue allá en la oficina de los jefes. De más que ya le dieron cepillo al vato. Bueno.
4: Oye, buenos días. No, yo le mocho el árbol y voy y se lo aviento en las patas a la vieja amargada esa. Ahí saluditos de acá de la ruta Pedra Alta. Mira, saludos, Yacachú.
1: Ándale, se oye como que es el Patitas, ¿verdad? No digo si es el Patitas, pero le mandamos un saludo. Qué bueno que está escuchando, bueno.
0: Ya sí, déjelo, ya se la prolongó mucho, doña Cacho. Como quiera, gracias por su apoyo.
1: No, güey, pues de pelotos, ¿qué es que diga yo, güey? Pues... ¿Tú quieres que sepa? Pues no, pues yo tengo que saber. Así como Isis, que necesita saber, cómo pachar la carta. Isis, lo mismo, güey.
0: Karma, por andar corriendo al locutor. Karma por andar corriendo locutoras.
1: Ni modo, ya le tocó también el nariz. Vámonos. Rúmbele por allá. Bueno.
5: Buenos días, doña Quechu, Gallo, Mollito. Que tenga el excelente día, doña Quechu. Aquí andamos. Saludos. Aquí de parte de su amigo Damián Pasión.
1: ¡Qué bárbara, niños! Está subiendo la 100.1 para toda la pimpiolada.

0: raza, que ya la próxima semana van a estar con este rollo del micro de la mejor. Ya la van a sacar a las calles. Si usted de las personas que ha dicho, no, me hizo el micro, ya le hicieron mucho de emoción, se me hizo que es puro pedo. Tengo que informarles a todos ustedes, ¿verdad?, que la próxima semana se va a estrenar esta promoción para toda la pimpiolada, donde se van a entregar pasajes gratis. Donde también se van a dar algunos premios con los locutores ahí arriba trepados transmitiendo el programa. ¡Qué bárbara, tan bárbara! Le van a quitar uno o dos asientos al autobús y ahí van a poner una cabinita para que el locutor vaya transmitiendo. Y desde ahí va a entregar premios. Y va a ir otro, alguien más de la mejor, ¿verdad? Como hay bastantes chamacos del promo team, no sabemos a quién mandar. Como hay bastantes, va a ir una persona debidamente uniformada con la mejor en el pecho y en la espalda, diciendo, no pague, señora, es gratis, ¿verdad? Además, se van a andar entregando boletos. Mañana que ande ya la suje pegando calcas, va a regalar boletos para el micro de la mejor. ¡Hora, hora, hora, hora, hora, hora! Vamos, vieja, yo no sé qué rollo con eso. Tú, Fofi, no sé, güey. Yo no tengo nada que ver ahí, güey. Lo que sí sé es que al hotel se me hace que ya le dieron aire. Porque ya sigue metido en la oficina de los patrones. Ahí lo tienen al vato. Se me hace que ya caminó. El karma es el karma por andar corriendo locutoras. ¡Qué bárbaros! ¡Vamos y venimos! Ya son 10 con 16, ¿verdad? Está subiendo la 100.1 aquí para toda la pimpiolada con Doña Jecho y con el Moy jeringolando en la computadora. ¡Aquí nomás!
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0: estás oyendo la mejor, la 100.1 para toda la pimpiolada, niño. Pónganse abusados, porque van a andar en la pega de calcas mañana jueves. Van a andar a su jey. La pega de calcas a las 11, ¿verdad? ¿Dónde va a estar ubicado la avenida Hidalgo? En frente de la W, ¿verdad? Va a estar en la pega de calcas de la 100.1 para toda la pimpiolada.
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0: empate. Dos canciones, pero solo una será la ganadora.
1: Viene.
2: Cálmese, Jesús, cálmese. Brincos fieras. Es más, comenzamos el ring y esta es mi canción. ¡Ay!
1: Ya me andaba alegrando yo que te corrieran, güey.
2: ¡Échale, Ramón!
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2: El mitote, esta es la del gallo, vote.

0: Mata el gallo, vas a ver, te voy a matar el gallo, Toniel. Aunque me está acá jodiendo. ¡Bueno!
1: Ya cállate, que chulo, esos ojitos, voy por mi gallo, ya de una vez para que ya no estés dando lata.
0: Todavía no cuenta, todavía no tengo la mía, güey.
1: No, pues ya pelas. Por estar hablando mal de mi gallo.
0: Nah, chúpalo, güey.
1: Pues la chupo y se lo desnupo y le pongo un opo por si quieres.
0: No, ya no cuenta, güey, no cuenta, güey.
1: ¿Cómo que no? Ya, mi gallo, pon la canción tuya, ya que te quede ahí para ti.
2: Gallo, entiéndeme, gallo.
1: Estaba hablando mal de ti, gallo, si supieras todo lo que dijo a espaldas tuyas.
2: No, no me extraña.
0: Y pelota, vámonos, te voy a colgar ya, güey. Vámonos por ahí. Esta canción es la...

0: yo me voy con los Cougars. Saludos, Jorge Marshall, hasta el cielo, papacito. No te va a matar el gallo, Toniel Vázquez, vas a ver. Te vas a arrepentir de haber salido de esa oficina donde ya te andaba, güey.
1: 10 de la mañana, 28 minutos. ¿Quién gana en el ring del mitote de la mejor FM? 100.1, el gallo con Ramón Ayala, doña Jechu con los Cougars.
0: Que no marquen, no marquen. Bueno. Pues doña Jechu, ¿verdad? Bueno.
2: Gallito, voy por tus ojitos chulos, papi.
0: Ah, ches mayate.
3: Báñalo y trágate el agua, güey.
1: Es lo malo, señor, es lo malo. Usted no se aguanta. Se lleva, pero no se aguanta, señora. Ya va uno para el gallo, 0 votos para doña Jechu Montaperros. Esta indicación, señora, con el rey Ramón Ayala. Sí, señor.

0: bárbaro, te vas a ver, Antonio. Bueno.
1: Estos ojitos, gallo, son para ti, papito.
0: No, ya votaste tú, güey. No, usted ya votó. Usted ya votó, viejo chiflado. Vámonos. Bueno. Bueno.
2: Vamos por la que levanta el ranking, por donde crece.
0: Claro. Bájalo todavía de tu canción, güey. No se oye. ¿Vamos por quién? ¿La que levanta qué?
2: Vamos por la que levanta el ranking, por doña Quechu.
0: Claro, claro, ya ves, Antoniel. Ya vamos empatados, uno para doña Quechu y uno para Lerizón, bueno.
3: Vámonos por el gallo, porque el gallo es mi amigo.
0: Ah, chúpalo, güey. Cala al cherry, decapítalo.
4: Báñalo y trágate el agua, güey.
5: Ya, doña Quechu, ya va ganando, ya va ganando. Sí, señor.
6: Por la Quechu, por la Quechu.
0: Ya se empató este pedo y el que entre va a definir todo este merquetengue. ¿Quién va a ganar, doña Quechu, con los Cougar? Con la Arizón, con el Ramón Ayala. Bueno, bueno, mátala de una vez, mátala. Bueno.
1: Doña Quechu, vamos por el gallo.
0: Venga, toma.
5: Ya, doña Quechu, es malo andar hablando antes de tiempo. Se la queda la música al público de Ramón Ayala. La música del rey Ramón Ayala para todos ustedes en el mitote. Hoy nomás. ¡Cumbia!
0: En mi cuenta, Tony, la gente vota por ti por lástima, güey.
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5: ¿De qué murieron los quemados?
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0: Ay, ay. No sé, güey.
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0: Mándese una tía de audio para castrar a Narizón y otros panochones.

0: Por Doña Jechu, Doña Jechu.
1: No, media qué hora.
2: Jechu, Jechu, buenos días. Ya déjame en paz a mi gallo, déjame en paz a mi gallo. No me lo hostigues tanto.
1: Chúpalo.
3: Apenas te le iba a dar toda.

0: Aguas, con tal de que votáramos por él.
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2: Doña Gerchu, por Doña Gerchu.
3: No me llama que ella, ¿qué horas?
4: Un voto para el gallo. Para la Gerchu no, porque no se baña.
5: Vámonos por la mera paipa, por Doña Quechu. No le tengas caso a los chupatruzas, Doña Quechu.
3: Dime ya qué horas, güey.
6: Hasta aquí el fin del mitote de la mejor FM 100.1. Regresamos en breve. Buenos días. Aquí nomás en la mejor.
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Aquí lo va la mejor FM 100.1. Buenos días, 10 de la mañana, 41. Véngase, mi jecho. Grito.

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0: 10:42, buenos días. ¡Súbele, mo!

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2: Aquí nos va la mejor FM 100.1. Buenos días. Ok, no se les olvide que ya viene el micro de la mejor.
3: Aunque no lo quieran, yo voy a andar manejando el micro de la mejor. No le hace que se estrelle, güey. Qué bárbaro, tan bárbara. Va a ser para gente, no apta para cardíacos. Qué bárbaro. El micro de la mejor, el micro de la mejor. Yo lo voy a manejar aunque no me dejen. Adelante con los saludos.
2: Fíjate que chico, nos están marcando. Le mandamos un saludo primero a nuestra amiga Carolina, que es la chica guapa que está haciendo los uniformes del equipo de la mejor.
3: Otros uniformes.
2: Bueno, más bien están confeccionando los uniformes de los muchachos de los Diablillos de la Serapio.
3: A ver, más del otro, ya no te entendí nada, güey.
2: Bueno, le mandamos un saludo a Erika también y saludo para Carolina, que están haciendo los uniformes de los Diablillos de la Serapio, y el saludo con mucho cariño también para Erika, se llama Erika Chávez, están allá por el Vancouver del Hotel San Antonio, están escuchando la mejor y están haciendo uniformes, están confeccionando varias prendas ahí en un taller en la Tijera. Saludos cordiales para Erika Chávez y también para Caro. Carito, cómo no, un saludo, un abrazo y un bechote. Están escuchando la mejor FM 100.1 y solo para ellas con

0: Mucho cariño, sí, señor.
1: Y de esas dos, ¿cuál es la que te andas queriendo echar otro día?
0: Un saludo porque ya está pensando otra cosa.
2: ¿Y este programa
1: está la dieta? Sí, Antonio, tú no das paso sin guarache. A mí se me hace que te la quieres echar a esa mona, güey.
0: Siempre con lo mismo. Adelante, producción. Buenos días.

0: ¿Cómo lo tengo, verdad?
1: Ya, señora, lo que vino ya, por favor. Me he hecho mucha crema a los tacos.
0: Mira, Narizón, damos un consejo práctico para todas aquellas damitas que están oyendo el programa. Porque hay señoritas muy bonitas, Otoniel, ¿verdad? Pero ellas mismas me han mandado algunas solicitudes, ¿verdad? Diciendo, ya que yo aconséjeme algo, mire. Pues que tengo mis brazos muy gorditos y yo no soy tan gordita, ¿verdad?
1: Así como usted, señora.
0: No, tú no, güey. Para todas aquellas damitas que tienen el problema del brazo tamalero, brazo así regordete, como cae gordo y a veces hasta estrías se asoman ahí. Señora, no se preocupe, ocupen, ni se precipite, pite, es más, no se desespere, esperes. No te apures para que dures. Ya que yo te traigo unos consejos, vas a comprar a la ferretería lima de agua. A remojar la lima, así la pides en la frente, lima para agua, ¿verdad? Cuando te estés bañando, obviamente agarras el pedazo de lija y empiezas a frotar en el área afectada.
1: Se le va a salir sangre, señora.
0: Mira, Otoniel, tú cállate los hocico, güey. Vas a empezar a frotar en el área afectada y tú vas a ver con mínimas dos sesiones vas a ver los resultados.
1: Eso no es ninguna solución, señora, ya por favor, hombre.
0: No le hagan caso a Otoniel. Ustedes que me están oyendo, mujeres, saben de lo que hablo, ¿verdad? Este consejo práctico te doy porque doña Jesús Chávez Monta, Guadalajara, soy. Y esto fue...

0: señora, no hay ni que inventar, en serio, Gracias a la raza que nos manda WhatsApp, 151-1721-151-1721, retachando. Doña Cacho Montaperros tiene que entregar la recarga,
1: Claro, no como tú, Antoniel. Bueno.
2: Yo me voy por la opción número 3, porque ese repetidor era el molleja de pollos.
1: Sí, ya sé, güey.
2: Estaba
1: trabajando. Qué bárbaro, Bárbara.
2: Yo tengo y le echo la mano al mollejo para tirar el árbol, mendigo árbol ese.
1: A ver, saludos.
2: La vieja y le dejamos toda la basura ahí.
1: Saludos, doña Gecho.
2: Ahí le sigue barbeando el Isaías.
1: Chapaneco otra vez, güey. Ya caen al chapaneco. Saludos, doña Gecho. Envíanos un saludo a María y a su hija Fernanda, que te estamos escuchando. Ah, qué bueno.

0: Dígame qué andan haciendo, María y Fernanda, su hija, que están escuchando el programa. Ah, qué bueno, qué padre, ¿verdad?
1: Dice por acá otro saludo para aquel Madero, mi gallo. Los escuchamos. Saludos de Madero. Muchas gracias. Y también dicen, no se olviden de Madero. Dijo, ponga la canción de La Novia del Pescador. Buen día. Muchas gracias. WhatsApp 51-1721. Buenos días.
2: Buen día, Jechu. Oye, no seas malita. Mándale una felicitación y ponle unas mañanitas a Juan Andrés El Cumbias de la ruta. Madero Diamante. Y porque hoy cumple un día más que salió del clóset.
0: Mira, Juan Andrés El Cumbias, por mí cúmplete unos 2 años más y luego que te cargue el payaso, güey.
3: No te... te le iba a dar toda, Jesús.
0: Bueno, niños, vamos a ir a una pausita. Te retachamos, está haciendo la 100.1 para toda la pimpiolada y aquí nomás.
1: Esta canción es de Juntos, Jorge Medina, Josie Quen y Jorge Celedón. Se llama el tema Naturalita. 10:53, en vivo, en el mitote de la mejor.

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0: Bueno, niños, ya vamos a retirar. Ya llegó la hora de decir goodbye. Ya fue todo. Ahora sí vamos a despedir temprano y luego se enojan. Nada más que ya que llegue la sierna. Están viendo que la sierna llega de cada día más tarde.
1: Vale. No se meta con la sierna porque la sierrita es mi amigo.
2: Báñalo y trágate el agua, güey.
0: Palo, güey. Vete con él allá a tocar, güey. Vete allá a cargar las bocinas, güey. Si tanto lo quieres, báñalo, chúpalo, bueno.
3: Órale, Quecho, que tenga excelente tarde. También para ti, Gallo, aquí andamos. Saludos, también Fascio.
1: Gracias, Damián. Pendientes. Oigan, por cierto, hay una reta. Un camarada que nos mandó mensajito, a ver si lo puede volver a mandar. Porque esta semana no tenemos nada, Quecho.
0: Pues sí, güey, ya nadie quiere jugar contigo.
1: Mándame un mensaje, WhatsApp 151-1721 para agendar la reta con el equipo de la mejor.
0: Bueno.
4: Quédate otro rato, tú, Quecho. La no, chica pasó a ver al zorro a ver quién le puede ayudar con el equipo de sonido. Allá estamos.
0: Hablando de panochones, cállate, los chicos. Bueno.
5: Oye, Quecho. A mí se me hace que la que le van a dar gas es su gay, porque acabo de pasar ahí y veo que ahí está su carro. Ya ve que dijo que estaba el otoniel ahí en junta, nada. Ya están dándole gas a puras mujeres y hay puro varón.
0: Puro bastón. Pues ese es el otoniel que es un misógino. Pues otoniel Vázquez es el problema aquí.
1: Nada que ver, eso, señor.
6: Pónganle una cabina en la camioneta a la Cherna para que no llegue tarde desde ahí.
4: Yo no quiero ser el güendero, Quecho, pero dicen que el gallo corre a las locutoras porque no le dan el gallo.
0: ¡Qué bárbaro! Otra vez, Antoniel. Iba a dar el premio, pero ya se acabó el tiempo. Vámonos.
1: Ya, sí, de plano. Ya.
0: Tienen que ir a la Cherna, pues ni modo. Apenas iba a dar el premio, ni modo.
1: Gracias, Moy. Esto fue el Bitoque de la Mejor FM 100.1. Aquí nomás.
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1: Oye, ¿cómo suena mi cumbia?
2: ¡Qué ole, papá! ¡Qué ole, papá! ¡No, hombre! ¡Qué chulada! ¡Qué chulada! Ahí está. Oye, escuchamos la música de Hugo Ruiz, la música de mi compadre Oscar Manuel, Grupo El Zorro. Y bueno, pues con los grandes cañonazos en este día sensacional. ¡Ya es miércoles, papá! ¡Mitad de semana! ¡Es quincena, Mollito Cetina! No, hombre, yo nada más llega quincena y en vez de alegrarme me preocupo, compa. los vales, raza, los vales, no se les pase. A toda la bandera, la raza que anda, bueno, pues siempre al pendiente a través de los mejor, de la mejor 100.1. Y bueno, pues salvándole a todos ustedes, a todos los, a toda la racilla, a todos los cañoneros, a toda la gente que está y sigue la excelente programación de la mejor 100.1 en este día sensacional, fenomenal. ¿Dónde anda la raza de Altamira, Tamaulipas, compadre? A ver, quiero saber dónde nos escuchan, en qué colonia de Altamira, compadre, en qué fraccionamiento, en qué ejido de Altamira, Tamaulipas nos están escuchando, compadre, que nos manden el mensajito al 151-1721, o si la gente de acá de Madero, compadre, o la raza de todo Tampico, Tamaulipas, compadre, ¿dónde, qué colonia crees que nos escuchen más, Mojito? ¿Dónde crees tú, compadre? ¿Qué colonia crees que pueda ganar? Que digan, aquí escucha la gente la mejor. ¿Dónde, cuál será, la Echeverría, compadre? No. Puede ser la raza acá de la Borregiusto, compadre, o la Morelos, o a lo mejor alguna colonia de Altamira, no sé, Batería 7, compadre, o no sé, compadre, no sé. Usted mande su mensaje, díganos dónde nos está escuchando, qué colonia, compadre, qué anda haciendo en este momento. Se anda aventando ahí el taquito, compadre, anda dándole ahí duro a la chamba, compadre. El saludo para todos ustedes. Y bueno, pues aquí andamos ya, su amigo La Cherra, compadre, a través de los cañonazos. Mollito se tiene en los controles. Y también, bueno, el día de hoy, pues a felicitar a la gente que cumple años el día de hoy. Mollito, ¿no hay cumpleañero hoy? No, todavía no sale, no ha salido nadie.
3: Ayer fue la gorra.
2: Ayer fuiste a la gorra, sí, ya con con el David, con el Ezequiel, ¿no? Nomás, qué ole, estuvieron de manteles largos allá. Y bueno, pues ahí está el saludo.
3: Como me cumple.
2: Enorme, yo luego les voy a caer, compadre, les voy a caer, van a ver ahí de sorpresa, compadre, sale. Ya está, y bueno, pues felicidades a la gente que cumple años el día de hoy, un fuerte abrazo. Así que si hay cumpleañero en casita, compañero del trabajo o alguien, compadre, pues que nos manden ahí el mensajito, sale y vale. Ya está, papá, ya dije. Bueno, se fue la llamada. Gracias a la gente que está, bueno, pues intentando marcar. La línea telefónica está lista para que usted, bueno, nos marque aquí a cabina y nos mande su mensajito. Bueno.
4: ¿Qué pasó, mi chenita? Aquí te estamos escuchando desde aquí por mi zona de Lagunas de Miralta.
2: ¿Laguna de Miralta? Ay,
4: sí,
2: mi chenita.
4: Bueno, vivo enfrente, hasta el fondo, ¿va?
2: Ah, hasta el fondo, hasta el fondo.
4: Pero me ves parecido.
2: Bueno, no, ¿con qué entres ahí ya?
4: Ya entrando ahí, sale sin carro, mi chenita.
2: Oh, ¿qué onda, mi bumita?
4: Es como cuando entras a la Moscú.
2: No hables de la Moscumbia, no hables de la Moscumbia, compadre.
4: Ahí saludos para todos los olvidados de La Cherna también. Ahí saludos, bendiciones para mi chapaneco, Rey David, Mollegas de Pollo, para el perro, para Isaías, que este sabadito es

0: Canción de Alas de... ¿Qué? Canción la de Alas de Sal, de Liberación, Saludos. Bueno, la voy a buscar. Ahorita empiezo aquí a buscarla, compadre. En la carpeta y archivos de puros cañonazos, compadre. ¡Ah, qué vale, papá! Ya está, y ahorita voy a complacer, ¿sale? Para toda la racilla que anda, pues, al pendiente, la gente que anda a la vuelta y vuelta, compadre, la gente que anda a la vuelta y vuelta, mis amigos del transporte público, y bueno, pues ahora sí que el saludo enorme para todos ellos. Bueno, bueno.
1: Ya no echar nada.
0: Bueno, ¿quién habla?
1: Reyes.
0: ¿Qué onda, mi Reyes?
1: Así como todos los días.
0: Eso es todo, mi Reyes.
1: Desde el populoso barrio de... ¿Dónde crees?
0: ¿Dónde, Reyes?
1: Del Polvorín.
0: ¿Del Polvorín, papá?
1: Ya sabes.
0: Ah, la raza del Polvorín, para que sí vean, reportándose los del Polvorín, compadre.
1: Así es, mi carnal. Un cañonazo, de favor.
0: ¿Cuál va a ser? Órale, sale y vale, mi Reyes. Te complazco ahorita.
1: Bien.
0: Muchas gracias, ahí, mi tremendísimo Reyes. Hoy te voy a complacer con la de... lo dejaría todo, dejaría todo de Grupo Flash, compadre. Que la verdad, bueno, son grandes agrupaciones que han hecho grandes, ahora sí que melodías. Y también, bueno, pues también han hecho buenos covers. Este cover de Lo Dejaría Todo, pero bien al estilo de mis amigos de Grupo Flash, compadre. Ahorita lo voy a complacer ahí al tremendísimo Reyes, compadre. La gente que está reportándose en este miércoles sensacional, fenomenal. Miércoles soleadillo, compadre. Hace calorcito aquí en la zona y bueno, pues a disfrutar, a pasarla bonito con toda la racilla, la gente que anda, bueno, pues chambeándole, el saludo enorme, sí señor. Tengo saluditos de este lado, gracias, tremendo Damián Fashion, ¿qué dice mi Damián, compadre? A ver.
2: ¿Qué onda, mi Cherna? ¿Cómo estás? Buenos días, que tengas excelente día, salud para ti, para el mollito. ¿Qué onda, mi Cherna? Como siempre, ya sabes, al pendiente de la Cherna, la 100 puntos y los cañones. Saludos, Damián Fashion. ¿Quién está ahí? ¿Se puede un cañonazo tuyo? ¿Dónde está el puerco? ¿Dónde está el puerco al rato? Saludos, también Facho.
0: ¿Dónde está el Puma? Ahorita voy con placer, compadre. Bueno, bueno.
3: Hola. Habla Olga.
0: Ay, Olga, ¿qué onda, Olga? Hola. ¿Contigo?
3: Claro que te escucho.
0: No, Olga.
3: A veces te me pierdes.
0: Olga, yo aquí estoy, Olga, yo aquí estoy, Olga.
3: Tú te me pierdes.
0: No, hombre, Olga. No, hombre, Olga, tú que no me marcas todos los días, Olga.
3: No, para no aburrirte.
0: Vamos a regalarle una recarga a Olga. Le voy a decir
3: para que no te aburras de mí.
0: No, ¿cómo crees, Olga, hombre? ¿Salud para quién, Olga?
3: Saludos para ti, saludos para el que está ahí poniendo la música.
0: Ajá.
3: Saludos para el Cherry de Chocolate.
0: Ay.
3: Allá en Ébano.
0: Don Martín
3: Arriaga. Saludos para el hermano Pilo.
0: ¿Qué ole? Oye, tengo bastante que no veo allá a don Martín Arriaga, fíjate.
3: Ah, yo también, le extrañamos mucho acá.
0: Claro que lo extrañamos. Voy a darme una vuelta a Ébano a saludar a todos por allá.
3: Ándale, dile que te lo saludé yo, que Olga.
0: Bueno, ya está, Olga, yo le digo de tu parte, Olga.
3: Sí. ¿Me puedes contar con una melodía?
0: ¿Qué cañón?
3: Anita de los Jaguar.
0: Anita de los Jaguar de Vallehermoso.
3: Sí, a ver si la tienes.
0: Claro que la tengo. Ahorita te la pongo, Anita. Anita, oye, Olga.
3: Bueno, me vas a decir Anita, ¿no?
0: Bueno, te voy a decir Anita.
3: Sí.
0: ¡Ya está, Olga!
3: Sí, claro que sí. Muchas gracias.
0: No, hombre, gracias a ti por la llamada y saludos a toda la gente por lo viejo.
3: Claro, igual.
0: Eso, muchas gracias. Cuídate mucho.
3: Va, igual.
0: Eso, ahí está la tremenda Olga. Y ahorita vamos a complacer con algo de los Jaguar de Vallehermoso también, que están solicitando cañonazos. Y bueno, pues la gente disfrutando. La charla, te cargo una rola de los Bukis. Mi mayor necesidad, soy Luis Antonio. Muchas gracias ahí a Luis Antonio por el saludo. Gracias a es Mari, sí, mira nomás que nos manda como siempre la imagen ahí de desearnos buen día. Muchas gracias a la gente que está al pendiente. Nos vamos a ir con cañonazo, mi tremendísimo Mollito. Hoy nomás, compadre. Vámonos con la lista cañonera y complacemos al Pumita, Rigo Domínguez y su grupo Audaz. Y esto que se llama Juana la Cubana, compadre. Hoy nomás. ¿Qué vale, papá? Ahí está. Rigo Domínguez, su grupo Audaz, las hermanas Veneno. Y no, hombre, qué chulada, compadre. ¡Vámonos! ¡Regresamos! ¡Órale! ¡Puros cañonazos!

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2: Hoy no más, hoy no más. Qué bárbaro, ¿eh? Llega el grupo Flash, compadre. Y bueno, ahora sí que disfrutando, disfrutando con todos ustedes. La música de Flash lo dejaría todo allá para el tremendo Reyes. Y bueno, pues tratando de complacer con los cañonazos en este día sensacional, fenomenal. Y bueno, pues aquí andamos disfrutando con todos ustedes, con toda mi gente maravillosa. Y ahorita vamos a seguir complaciendo con los cañonazos, compadre. 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

0: 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Ahí está la invitación, muchísimas gracias a todos ustedes, la gente que, bueno, pues está siempre al pendiente disfrutando de los puros cañonazos y, bueno, pues dándole con todo, compadre. Sí, señor, qué bárbaro, qué chulada. Tengo notitas de audio de este lado, ¿qué dicen? Bueno,
1: Lomas Real, mi carnal, ahí estamos de pendientazo.
0: La gente de Lomas del Real, le mandamos un saludo a toda mi gente allá de Lomas del Real, gente chambeadora, trabajadora, sí, señor, qué bárbaro.
2: Mándame también saludos ahí al compadito del Yogi de la Ruta Peralta, mira, ahí saludos para mi compi, del Yogi.
0: Hoy nomás.
2: Qué rollo, charla, ¿qué tal? Buenas tardes, mándanos saludos acá para la raza de la Ruta Pedrera Altamira.
0: Pedrera Altamira.
2: Acá para la raza de la Ruta Pedrera Altamira.
0: Llévole la raza de la Pedrera Altamira, le mandamos un saludo enorme, saludos a toda la gente de la Pedrera, allá a toda la raza de Altamira. Saludos, mi charna, desde los Mangos, Altamira. Señor Teo, te encargo la cumbia de los Pitufos. Ah, se las voy a poner, sale allá para la raza de los Mangos de Altamira, le mandamos un saludo enorme. Salud para el tremendo Petibón y a mi tío Gamboa. Que lo quiere decapitar. Y para todos los albañiles de la 4, ya está, saludos de parte del Huicho. Ya está, mi Huicho. Saludito, papá. Muchas gracias por estar al pendiente, el Huicho.
3: Cherna, te amo.
0: Ay, ay, ay, hoy.
3: Cherna, te amo.
0: Imagínate recibir estos mensajes, Huicho.
3: Cherna, te amo.
0: No, te digo. Hola, buen día, Cherna. Quiero unas mañanitas dobles para mi sobrino que cumple 3 añitos, Lío. Y a mi hija Jackie, dice que están en la Pedrera de parte de su papá Alex. Así que felicidades a Lío y a Jackie, que el día de hoy está de manteles largos. Muchas felicidades de parte de su papi. Felicidades ahí a Lío y a Jackie. Felicidades por su cumpleaños, y bueno, pues que la pasen fenomenal, que la pasen bonito ahí en compañía pues de toda la familia, compadre, como debe de ser. Qué bonito es lo bonito, sí, señor, ya está. Nos vamos a ir a cañonazo, mi Mollito Cetina, seguimos complaciendo. Nos vamos con la de Liberación, compadre. Sí, ¿sí la, está acá? Sí, déjame, no, de allá no, ya la vi. Bueno, ya está. Dale, vamos a buscarla. Es que me habían pedido la de Liberación. Que me ponían que era Alas de Sal y no es Alas de Sal, se llama la canción, se llama Ella, ¿va? Ella, Mollito. Y bueno, ahorita vamos a complacer para que la gente, bueno, pues ahora sí que pues esté complaciendo a todos ustedes y a la gente que, bueno, siempre está en sintonía. Le mandamos el saludo enorme a todos ustedes, a todos mis cañoneros, compadre. Sí, señor, qué bárbaro. Mira nada más, ya está, ya le contesté ahí a mi compadrito. Y bueno, pues ahí está el saludo al vecino de Tlaiscoya, le mando un saludo. Dice, saludos allá a todos los de La Mejor, puros cañonazos, saludos José Ávila Cherna, a los de Cabina y a los de Altamira, Estación Cuauhtémoc, Pedrera y a la zona industrial Aldama, Estación Manuel, bonita. Bueno, pues ahí está, saludos allá a mi gran amigo, el vecino de Tlaiscoya. O vámonos a complacer a Olga. Y ahorita empezamos con la de Liberación, sale para ir con la lista, la de los Jaguar de Vallehermoso, la de Anita de Jaguar de Vallehermoso. Y ahorita vamos a regresar y ya complacemos a mi compadre que estaba solicitando la de Liberación, que es la de Ella. Me decía que era, se llamaba Alas de Sal, pero se llama Ella. Y ahorita lo voy a complacer. Mientras, vamos hasta Pueblo Viejo a complacer ahí a la tremenda Olga. Hoy nomás. Bueno, Olga Anita, así la vas a llamar. Dale, ya está. Saludos, Olga. Vámonos, regresamos. Órale, papá.

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14: Hoy no más. Ahí está. Liberación. A través de la mejor FM 100.1, nosotros vamos, regresamos. 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
1: ¡Cumbia! ¡Hoy no más! ¡Hoy no más! Mi gente maravillosa, regresamos con más a través de los puros cañonazos. Ya son las 12 con 5 minutitos. Buena tarde, buen provecho. ¡Vámonos! ¡Súbale a la mejor! ¡Órale, papá! ¡Eh!

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2: Oye, qué bárbaro, qué bárbaro, compadre, qué chulada, compadre, qué chulada. La raza que anda, bueno, pues al pendiente, disfrutando el día de hoy, pasándola sensacional. Qué bonito, compadre, qué bonito día, sí señor. Y bueno, pues miércoles sensacional, fenomenal. Y bueno, pues aquí andamos disfrutando con ustedes y bueno, pues tratando de complacerlos, de que la gente, bueno, siga disfrutando. Y bueno, pues nosotros invitarlos para que nos sigan marcando aquí a cabina, nos sigan mandando su mensaje de WhatsApp al 151-1721. Y bueno, pues ya entramos en la segunda hora de los cañonazos, papá, ¿Qué ole? Gracias a todos ustedes, dice, buen día mi charla, aquí con toda la actitud, un saludo a mi comadrita Juanita Ríos de Sánchez, dice, y al tucanazo, el amigo del 100.1, bueno, ahí está el saludo enorme, compadrito. Bueno, ¿quién habla?
3: Hola mi charla, buenas tardes.
2: ¿Qué onda, Isaías, contigo? ¿Qué rollo, papi?
3: Estamos en la papa, en la hora de la papa, mi charla.
2: Están ya botaneando, compadre.
3: Ya, estamos comiendo.
2: ¿Qué oles, Isaías? Primero cómelo, chambea. ¿Qué oles? ¿Está Isaías?
3: Sí, así es, mi...
2: ¿Quién anda ahí contigo, compadre?
3: Aquí está el maestro Vandala.
2: Ajá, Vandala, ¿quién más?
3: Está un chavo, ¿cómo se llama?
2: ¿Uno nuevo o qué?
3: Un chavo nuevo, un chavito de 15 años.
2: ¿No lo han bautizado?
3: No, todavía no. Oh. Tú lo bautices
2: de
3: tu patadita.
2: Ay. Ya, vale, papá. Ya está, ya dijo.
3: Ahí se parece el Chernín.
2: Ahí anda el Chernín. No manches, ¿por qué se parece el Chernín?
3: Se parece, casi.
2: Oílo. Ya está, sal, Isaías.
3: Ahí saludos para toda la banda. Ya, para el gancho, para Neco, para Pumita.
2: Ajá, ¿para quién más?
3: Para Muñecas.
2: Órale,
3: para
2: sali.
3: Para Rey David, para los petibones que se encuentran allá trabajando en una fachada que andan viendo allá en Madero.
2: Órale, sal y vale, papá, ya dijo.
3: Ahí pues un cañonazo, ya voy a ver tres cañonazos me debes.
2: Oílo, ¿qué cañonazo? Ayer, a ver.
3: Ayer no me pusiste el cañonazo de Rigo Tobar, la minifalda.
2: ¿No la puso Mollito?
3: No me la puso nada.
2: ¿Por qué?
3: Pues no sé, que traiga conmigo, o está enojado, no sé, o lo voy a dedicar a una canción, la de Banda Cañón.
2: Es que, ¿sabes qué? A lo mejor no lo has arropado, compadre.
3: Sí, va, por
2: sí,
3: eso.
2: Sí, ese mollito. Bueno, ahorita voy a complacer con la de Se te perdió la minifalda, compadre.
3: O ponle esa dedicada a él, Banda Cañón, es un casi hombre perfecto.
2: Ay, casi hombre perfecto, qué ole.
3: A ver si así me las pone.
2: No, ya tiene lista la de Se te perdió la minifalda, compadre.
3: Sí, se me perdió porque ya me la quiero a poner porque vamos a ir a la playa.
2: Ay. Ya está, ¡sales allá!
3: ¡Ya, mañana!
2: ¡Hoy nomás! ¡Qué ole!
3: Javi, hombre.
2: Sí, Javi. Hombre, todavía no empieza el torneo, ya anotamos allá y vamos a ir adelante, va, Javi. Oh, para que veas.
3: No le pudo ganar a la Jaiba.
2: No puede ser eso. Ya está, Isaías.
3: Saludos y abrazos, besitos para toda la banda.
2: Órale, papá, ya está, ya el tremendo Isaías que anda corriendo baila como siempre. Bueno. Bueno. Se fue la llamada, compadre. Bueno.
4: ¿Qué onda, mi carnal?
2: ¿Qué onda?
4: Chapaneco.
2: ¿Cómo ves a Isaías, Chapaneco?
4: No, hombre, Isaías, puedo comer, ni pega, ni blog.
2: No, ¿ah?
4: No, hombre.
2: Yo ayer, veía ahí que nada más ordenaba, ayer pasé por ahí, todos chambeando, y el Isaías nada más movía las manos, uno que tú, para allá, para acá. Ese Isaías, no, hombre.
4: No, pues dice que es el maestro, pero bueno, no sabemos si el maestro pega mucho o menos, porque pues así, ¿no?
2: Ya está, papá.
4: Oye, aquí andamos, aquí vine a arreglar unos elevadores al mar.
2: ¿Qué ole?
4: Los jalateros que sí, chambea bien.
2: ¿Qué ole? Eso es todo, saludos ahí a los jalateros.
4: Aquí en el Moralillo, ahí se están escuchando, están poniéndole los empaques a la puerta y subiendo el vidrio que se colgó.
2: ¿Qué ole? Saludos a toda la raza ahí del Moralillo, compadrito.
4: Aquí es mi chena, pendiente, aquí parte de su amigo el Chapaneco.
2: Sale y vale, ya dijo papá.
4: Órale, saludos para todos.
2: Gracias, mi Chapaneco. Bueno.
5: Aficionados que vienen aquí, todos que ya nos gustan la charla.
2: Eso, qué rollo, mi Tucán.
5: Ahí, saludos para todos los que salen cabinas, para el Mollito, para el Javi, mi charla, y también para ahí, para el Chapaneco, para el Puma.
2: Eso es todo, papá.
5: Ahí, para que no se nos olvide también al señor de la noche, también, todos los que andan en la carretera.
2: Eso, ya dijo.
5: Y sobre todo a mi gran comadre, la señora Cristi, a su esposo y a la futura señora Sánchez, Juanita Ríos Torres, ahí en los Bocolitos. Ajá. A mi cuñada Victoria, a mi sobrina Mariana.
2: Eso.
5: Espérate, mi cabrón, deja que llegue a Tampico. Y con mucho respeto a la señora Lulú también y ahí toda la clientela de los Bocolitos, mi tierna.
2: Eso es todo, ya está, papá.
5: Claro que sí, a ver si me puedes poner un cañonazo, mi tierna, la chica ciega.
2: La chica ciega del Florida.
5: Claro que sí, ahí para todos los que están enseñando puros cañonazos con la cherna.
2: Sale, vale, ya está, papá.
5: Muchísimas gracias y bendiciones para ti, para toda tu familia y al charrín también, mi cherna.
2: Gracias, mi tremendísimo Tucán. Gracias a la gente que está, pues, siempre al pendiente, disfrutando de los cañonazos, compadre, como debe de ser. Buenos días, mi cherna, gusto saludarte. Si me puedes poner la que no llegó a dormir, gracias, soy Yolandita. Saludos a todos, muchas gracias, Yolandita. Ahorita voy a complacer. Saludos para Israel, el del deshuesadero de la Garza Leal. Saludos de la carnicería y tortillería del Correcaminos. Y una canción, Arroz con Camarón. Ya pusimos la de Arroz con Camarón. Te estoy escuchando, tu amigo. Te encargo la canción de Arroz con Camarón. Ya la había puesto ahí, Mollito, al inicio, compadre. Sale. Una canción, La Novia del Pescador, mi cherna. Saludos, Arturo Hernández, de Puertas Coloradas, aquí aguantando el sol, con una buena fría, mira nada más. Ay, no, mi compadre, nos mandó ahí la fotito, papá. Ahí está, el saludo enorme, ya dijo, ya está. Oye, el chapaneco.
6: Chapaneco desde el Moralillo.
2: Eso, el tremendo chapaneco, la raza ya del Moralillo, que anda arreglando ahí los elevadores y las puertitas, compadre. Saludos para la raza de Altamira, sector 3, de parte de Edgar, desde acá de Virginia. Pon algo del grupo Florida o Azabache, ya si no tienes algo de Henry Mar y sus estrellas. Hoy te voy a complacer con la chica ciega de Florida. ¿Sabes? No quería de la flota, compadre. Perdón, ¿sabes? De la flota o de Azabache. Déjame ahorita checar ahí si tenemos algo ahí de la flota o de nuestros grandes amigos del grupo Azabache. ¿Cómo no? ¿Qué recuerdos, compadre? Cherna, la nueva fachada, andamos haciendo hambre. Ya no está quedando igual, compadre. Yo le veo. No la veo. Me mandó la foto ahí, cómo tiene que quedar, compadre. Yo no la veo así, compadre. Saludos a Lisaías. No, saludos. Qué bueno, andan dándole. Mándame un saludo al Teo del Auto Lavado, las haciendas de la Maseca para adentro, compadre. Anda tendido el tremendo Teo. Irá nomás, compadre. Anda tendido ahí, has estado, compadre. No. Anda recio, mi comparito. Ya está, no, pues la raza chambeadora trabajando, compadre. ¡Claro! ¡Vámonos con música! Llega Rigo Tobar y eso que se llama Se Te Perdió la Minifalda. A través de la mejor 100.1. Vámonos, regresamos, raza. Órale, papá.
7: Una tarde

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0: Tropical Florida. Y eso que es la chica ciega, compadre, de los grandes éxitos y grandes cañonazos, compadre. Sí, señor. Vámonos, regresamos, Bruce Cañonazo con la Cherna. Órale, papá.
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2: ¡Pasó y no más! ¡Pa' toda la bandera cañonera, compadre! Llega Don Felipe de Jesús y el impacto de Montemorelos. Y eso que se llama la que no llegó a dormir, compadre. Sale y vale. Vamos, regresamos. Regresamos con el agarrón de la Cherna, compadrito. ¡Órale, papá! ¡Eh!

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1: Hoy no más, raza. ¡Qué bárbaro, qué chulada! Aquí andamos ya a través de la mejor FM 100.1. Muchísimas gracias a todos ustedes, a toda mi gente. Y bueno, mi gente maravillosa, la gente que sigue al pendiente a través de la mejor, a través de la 100.1, en este día sensacional, fenomenal. 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Sí, señor, qué bárbaro. Seguimos con más a través de la mejor FM 100.1 en este día sensacional, fenomenal. Y bueno, pues aquí andamos disfrutando con todos ustedes. Así que, mi Javi, estamos listos para el agarrón. Usted a marcar aquí a cabina porque hoy tenemos buen agarrón, raza. Así que, suéltalo, mi Javi.
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0: Hoy nomás, compadre. Este es de las caras, compadre, de las carísimas. Hoy nomás, la voz de Briseida. Y los únicos de México, compadre. No, hombre, este fue un rolón, compadre. Cañonazo donde quiera se escuchaba, compadre. Hoy nomás.
1: Cuando abrazo.
0: Hombre, qué mujer no cantaba esta canción, ¿va, Javi? Y luego ya viene acá con el agüita de Jamaica, no, compadre, encima. No, hombre, imagínate.
1: No guardes la cara.
0: Ahí está.

Briseida. Y los únicos de México. Bueno, ahorita pues ya anda trabajando ahí solita Briseida Solís, así la encuentran, compadre. Y bueno, pues este cañonazo, cuando abra los ojos, compadre, hoy nomás, qué chulada. ¡Qué vale, papá! ¡Ahí está Briseida Solís!

0: otra que, híjole, compadre. Otro cañonazo que donde quiera, compadre. ¿Quién no traía un cassette o un disco de Alberto y Roberto, compadre? No, cualquiera, compadre. Y esta rola, Tu Forma de Ser, que es un gran cañonazo también. ¿Quién no la cantaba, compadre? La neta, el planeta. ¿Quién no cantaba esta canción? Hoy nomás. Te vi. Hoy nomás, compadre. Qué chulada. Ahí está, así que mi gente, bueno, pues ahí están los dos cañonazos. Briseida con Los Únicos de México, Cuando Abra los Ojos. O Tu Forma de Ser de Alberto y Roberto, compadre. ¿Usted por cuál va a votar el día de hoy? Hoy nomás, qué chulada. Sí, señor. Así que a votar, raza. Bueno.
1: Oye, Charla.
0: ¿Qué onda, papá?
1: No podré poner a dos.
0: No, y nomás, que los dos están buenísimas, compadre.
1: No, hombre, pero pues, es que le quiero decir a ella, Charla. Yo le quisiera decir que cuando abra los ojos, pues ya estaría ahí, pero pues a mí me volvió loco, me vuelve a estar loco, y cuando llegue a Tampico más loco voy a estar con Su Forma de Ser.
0: Ay, ay, ay. ¿Por cuál te vas, papá?
1: La alto para Alberto y Roberto, mi Charla.
0: Alberto y Roberto, ya está, mi claro Tucán.
1: Bendiciones, mi Charla.
0: Gracias, papá. Vámonos. Un voto para Alberto y Roberto, 0 para Briseida y Los Únicos de México. Bueno.
2: ¿Qué onda, mi tierna, chapaneco?
0: ¿Qué rollo, mi chapaneco?
2: Vamos por la primera.
0: La primera, ya está. Muchas gracias. Ahí está, un voto para Cuando Abra los Ojos. Voto para Briseida, un voto para Alberto y Roberto. ¿Quién ganará el agarrón del día de hoy, de este miércoles, compadre? Bueno.
2: Alberto y Roberto, mi chapaneco.
0: Alberto y Roberto, mi reyes.
2: Así es.
0: Gracias, ahí anda 2 para Alberto y Roberto. Se pone arriba Alberto y Roberto.
3: ¿Y sabes?
0: Con 2 votos. ¿Habrá alguien quien la ponga dura en miércoles, compadre? ¿Quién se pone duro el agarrón del día de hoy? En ese agarrón buenísimo entre Briseida y Los Únicos de México. Briseida Solís, Cuando Abra los Ojos. O Alberto y Roberto con Tu Forma de Ser, compadre. Vamos 2-1. 2 para Alberto y Roberto, 1 para Briseida, así que mi gente, a seguir votando, a seguir marcando aquí a cabina. ¿Quién ganará, compadre, el día de hoy? Ah, es que están buenísimos los dos cañonazos, neta del planeta que están. Buenísimo, papá, cualquiera de los dos. Yo la neta y no sé ni por cuál, compadre, pero no, pues es que los dos, compadre. Bueno.
2: Buenas tardes, mi carnal.
0: Eso, ¿por cuál te vas, compadre? ¿Quién habla?
2: Me toca ponerte la dura.
0: ¿A quién habla, compadre?
2: Sí.
0: ¿Quién habla?
2: Mariano.
0: Ah, Mariano. ¿Qué onda, Mariano?
2: No, pues que te digo, me toca ponerte la dura.
0: Ay, papá, ya está, mijo. Sal y vale.
2: Órale, ya está.
0: Gracias. Y el miércoles, compadre, vámonos. 2 para Briseida y Los Únicos de México. 2 para Alberto y Roberto. Así que, ¿quién gana el agarrón del día de hoy? Usted nos dice, raza. Un voto más, una llamadita más para ver quién gana el día de hoy. ¿Qué cañonazo se queda en este miércoles? ¿Cuál de los dos le gusta más, compadre? No, esta de Briseida yo siento que fue como en qué año habrá sido, como en el 96, 90 y tantos, compadre. No, ya tiene buen rato esa rolita. 2 llamaditas, ¿cuál la escojo, compadre? Bueno, muy por la derecha, no, por la izquierda, compadre. Bueno.
4: Yo voto por la primera.
0: Por la primera, ¿quién habla?
4: Abril Martínez, saludos para los de la cañada.
0: Ay, Abril, saludos para todos los de la cañada, Abril. Oye, Abril.
4: Mande.
0: Ya ganó Cuando Abra los Ojos. Oye, Abril, ¿tú cantabas esta canción, Abril?
4: Ah, claro que sí, todavía.
0: Ay, cuando había unas agüitas de Jamaica acá con todo, no, hombre.
4: No, cállate.
0: Ay, ay, ay, cállate los ojos, día. Oye, Abril, ayúdame a presentarla, ya ganó. ¿Sí me ayudas?
4: A ver.
0: Di, este agarrón.
4: Este agarrón.
0: Lo ganó.
4: Lo ganó.
0: Los Únicos de México.
4: Los Únicos de México.
0: Con la canción. Presenta. Cuando abras los ojos.
4: Cuando abras los ojos. En la mejor 100.1.
0: Ay, ay, ay, Eva, que vas. Oye, ¿a quién se la dedicabas esta, Abril?
4: Pues no puedo decir porque
0: ya está Abril, muchas gracias.
5: Hoy no más.
0: Eso, excelente día, muchas gracias, nos vamos. Briseida Solís, Los Únicos de México, Cuando Abras los Ojos, ganador del agarrón. Vámonos, regresamos, raza. Órale, papá.

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9: ¡Ay, hoy nomás, compadre! Con banda y toda la cosa, mi Javi. Este es el bigote, papá, ¿eh? Es que decían que lo tiene chico y luego largo y corto y que no sé qué. Bueno, es el bigote, papá, el bigote. ¡Vámonos, súbale a La Mejor! ¡Regresamos, puros cañonazos! ¡Órale!
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1: ¡Rico! ¡Rico!
2: ¡Hoy nomás! ¡Hoy nomás! ¡Qué chulada, papá! ¡Qué chulada, eh! Eso es todo. Muchas gracias a la gente que anda disfrutando y la gente que sigue, bueno, pues, escuchando la mejor. La gente que sigue con la excelente programación. Oye, qué buenas rolas, qué buenos cañonazos, de veras que sí. Dice, saludos, mi cherna, al Javi, lo amo atentamente, el huasteco. Ahí, Javi, qué ole, con todo, papá.
3: Ay, no,
2: hay notitas de audio de este lado, a ver qué dice.
4: Escuchándote de parte de José Adrián, a ver si me puedes mandar un saludo a la tía Justa, que siempre te escuchamos. Un saludo para el Tucán, así puedes poner una canción, la chica del este del grupo Brindis.
2: Saludos a la tía Justa, eso es todo. Cherna, un saludo para mi señora Ada y a mi hija Lorena. Y al Rocky, la nueva mascota, desde acá, desde Virginia, de parte de Edgar. Muchas gracias, Edgar. A la gente allá en Virginia y la gente que nos escucha, muchas gracias a todos ustedes. ¡Ya está, mi negro!
5: Aquí escuchándote, mi cherna, de la maceca para adentro en autolavado, lavando la troca, para seguir jalando.
2: ¡Qué ole!
5: Cherna, un saludo muy especial para todos mis niñitos de Barrio Bajo, de favor, sobre todo también para la Perruchi. ¡Claro! Y a todos los cherna maníacos. Un saludote de parte del negro, mi cherna.
2: Ya está, mi negro, a la Perruches y a todos los del Barrio Bajo. Saludos a todos los del equipo, a todos los niños. Hombre, échale ganas, claro que sí. Ya dale una hora al Tucán, cherna.
5: Te digo. Cherna, cherna, cherna. Quiero votar por la de Briseida y los únicos.
2: Qué vale, no, pues ya. Ganó Briseida, ya está, los únicos de México. Ya está, papá.
6: Buenas tardes, tu forma de ser, por favor.
2: Qué vale, no, pues ya caminaste. Ya te olvidaron, cherna. No, es la tía Justa, no la que me ajusta. No, es la tía Justa, compadre. Mi compadre José Adrián dice, saludos a la tía Justa. Saludos, dice Cherna aquí, la unidad modelo de parte de Mica. Saludos, Mica. Cherna, buenas tardes, saludos ya en casa, echándole ganas. Saludos a mis compañeras. Bueno, pues ya está, el saludo enorme. Oiga, ya nos vamos. Gracias a todos ustedes, a toda la gente que quedó con los cañonazos, pues ya lo sabe, seguimos una lista cañonera y pues mañana seguimos con la lista con Baresal y vale, ya está mi Javi. Gracias, se van a quedar bien informados. Viene el licenciado Luis Jiménez a través de MBS Noticias. Gracias a todos ustedes, gracias al Javi, gracias a Mullito. Gracias a Otoniel Vázquez el Gallo, nuestro director artístico aquí en Tampico. Dice el huasteco, hoy gana. No, se me hace que va a caminar, huasteco. Se me hace que hoy va a caminar, compadre. Así que bueno, vamos a ver qué pasa, compadre. Sale y vale. Ya está, papá. Muchas gracias a todos ustedes. Que tengan excelente tarde de miércoles. Hoy nos vemos en el programa Noches de Cumbia, 9:30 de la noche, Raza Sale. Hoy tenemos programa de televisión, ahí nos ven a través de la televisión o a través de nuestra página del programa, Pura Cachaza, y nos siguen, compadre. Sale, hoy voy a tener a un grupo del kilómetro 40 por allá de Altamira. Mis amigos del grupo Enigma por allá van a estar el día de hoy en la noche. Así que, pues ahí nos vemos, raza. Sale y vale. Muchísimas gracias a todos ustedes. Yo me voy con esto, se llama El Semáforo de los éxitos grandes de la cherna. Y yo solamente le digo, súbale. Pero súbale hasta el 100.1. ¡Órale, papá! ¡Gracias! ¡Vámonos!
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8: ¡Sí! ¡Grítenlo conmigo! ¡Yo vi jugar a Messi! ¡Yo vi jugar a Messi!
2: ¡Ay, Gaby! ¿Cómo eres, Gaby? ¿Cómo?

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1: ¡Llevo el pavo!

Oso Grupero con el reportero. Oye, pues el grupo Intocable llegando a la consagración con su estrella en el Paseo Hollywood, ¿verdad? Les van a poner su estrella ahí en lo que viene siendo, ¿verdad? El 7083 de Hollywood Boulevard, para que vayan a verla. Intocable alcanza la

hayan logrado con una carrera estupenda, ¿verdad? Felicidades, Intocable, por esa estrella en el Hollywood Boulevard de Los Ángeles. ¡Corta!

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8: 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La una en punto, 29 grados centígrados. 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
12: Volcadura de pipa a un costado del Puente de la Esperanza pudo ser provocada por un bache. Derramó 10.000 litros de gasolina. Riña en Altamira registrada frente a la clínica del DIF la madrugada de este miércoles deriva en denuncia por presunto abuso policiaco. Anuncian licitación para drenaje sanitario en la colonia La Barra de Ciudad Madero. Se realizará en este mes de julio, señaló el alcalde. Esto y más en MBS. 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
3: ¿Qué tal? ¿Cómo están? Buenas tardes. Les saludamos con el gusto de siempre. Bienvenidos a MBS Noticias Tampico, las noticias de la una. Hoy miércoles 15 de julio del 2026. Como cada tarde y cada noche tenemos información de importancia e interés para compartirla con usted, le daremos detalles de estos dos casos que adelantábamos en la síntesis informativa: un accidente de un tractocamión tanque que derramó 10.000 litros de gasolina a la altura del puente de la Esperanza, pero el percance pudo haber sido provocado por un bache, lo que obviamente genera pues muchísimas suspicacias. Y segundo, esta pelea campal que se suscitó afuera de las instalaciones del DIF Altamira anoche, que terminó en denuncias de presunto abuso policiaco, aunque habrá que conocer la naturaleza o profundidad del tema. En lo que vamos a esos asuntos, le digo mientras tanto que Tamaulipas busca generar cerca de 8.000 empleos este segundo semestre del año.
4: La Secretaría del Trabajo y Previsión Social de Tamaulipas intensificará las acciones de vinculación laboral durante el segundo semestre del año con el propósito de alcanzar la colocación de cerca de 8.000 personas en un empleo formal al cierre de 2026. El titular de la dependencia, Gerardo Yoldi Reyes, dijo que los resultados obtenidos el año pasado permiten mantener expectativas positivas para este año, luego de que se superaron ampliamente las metas establecidas en materia de colocación laboral.
5: Propusimos llegar al menos a los 13.000 colocados. Como lo mencionamos, el año pasado fue un año extraordinario, que triplicó nuestras metas, que triplicó los antecedentes que teníamos de colocación.
4: El funcionario señaló que será necesario fortalecer el trabajo durante la segunda mitad del año para alcanzar el objetivo previsto, aunque confió en que la coordinación con el sector productivo permitirá cumplir la meta.
5: Estamos hablando de que tenemos que cerrar fuerte con cerca de 7.500 colocaciones en este segundo semestre para poder conseguir esta meta, y creemos que va a ser posible.
4: La Secretaría de Trabajo y Previsión Social de Tamaulipas buscará fortalecer la vinculación entre empresas y buscadores de empleo durante la segunda mitad del año, con la expectativa de cumplir la meta estatal de colocación laboral y mantener el dinamismo del mercado de trabajo en Tamaulipas. Para Noticias MBS, Cintia Gallardo Guerrero.
3: Una obra de infraestructura largamente esperada, largamente anhelada, es el drenaje sanitario en el sector La Barra de Ciudad Madero. Ya se lanza la licitación, vamos a ver si prospera pronto.
6: El alcalde Erasmo González Robledo anunció que a más tardar la próxima semana será publicada la licitación para iniciar la construcción de la primera etapa del drenaje sanitario de la colonia La Barra, una obra que se realizará con recursos del programa ProAgua de la Comisión Nacional del Agua. El presidente municipal Erasmo González agradeció al gobernador Américo Villarreal Anaya por las gestiones realizadas ante el gobierno de México para concretar este proyecto, el cual calificó como una de las obras más importantes para atender una demanda histórica de los habitantes de este sector. Explicó que el proyecto completo contempla una inversión aproximada de los 110 millones de pesos en dos etapas, por lo que el municipio aportó el terreno para la construcción del cárcamo con un valor superior a los 35 millones de pesos, mientras que los recursos para la obra provendrán del gobierno federal a través de lo que es PRONAGUA, con el respaldo del gobierno del estado.
7: Una condición de salud pública, pero también van a tener la oportunidad de olvidar ya pues, las letrinas y las fosas sépticas, que eran la única colonia en Ciudad Madero que tenía este olvido. Y después de 3 años de gestión, y gracias a un gobernador humanista, este programa de PRONAGUA del gobierno de la República nos da la oportunidad de anunciarle al pueblo de Ciudad Madero una realidad.
6: Indicó que la segunda etapa será incorporada al programa durante el próximo año con el objetivo de concluir la infraestructura sanitaria en su totalidad. El alcalde destacó que la obra beneficiará a cientos de familias que durante años han enfrentado rezagos sociales y problemas de salud pública al depender de letrinas y fosas sépticas, situación que convierte a La Barra en la única colonia de Ciudad Madero que aún carece de este servicio. El proyecto impulsará desarrollos en zona sur de Playa Miramar y favorecerá a sectores como La Barra, Miramar 1, Miramar 2 y Emilio Carranza. Para Noticias MBS, Omar Lara Martínez.
3: Estudiantes de excelencia de la Universidad Autónoma de Tamaulipas concluyen estancia en el órgano de administración judicial.
4: El rector de la Universidad Autónoma de Tamaulipas, Damasoné Alvarado, estuvo presente en la ceremonia de clausura de la estancia académica que realizaron 6 estudiantes de excelencia de la UAT en el órgano de administración judicial en el marco del convenio de colaboración celebrado entre ambas instituciones. El evento, que se llevó a cabo este martes en la Ciudad de México, fue encabezado por la doctora Xochitl Almendra Hernández Torres, presidenta de la Comisión de Carrera Judicial y Especialización, y contó con la asistencia de titulares de las comisiones de este organismo perteneciente al Poder Judicial de la Federación. Hoy no solo entregamos constancia, celebramos el compromiso, la disciplina y la vocación de servicio de una juventud que se prepara para fortalecer el Estado de Derecho y construir un mejor futuro para nuestro país, expresó el rector Damaso Naya en su mensaje. Señaló que apenas hace 2 meses se firmó el convenio que abrió nuevas oportunidades para la comunidad estudiantil de la UAT. Reiteró que la firma representó el inicio de una alianza estratégica entre 2 instituciones convencidas de que la educación y la justicia son pilares indispensables para el desarrollo de México. Más adelante destacó su agradecimiento al maestro Néstor Vargas Solano, presidente del órgano de administración judicial, y a la doctora Xochitl Almendra Hernández Torres por su confianza, apertura y disposición para recibir a las y los estudiantes de la UAT. Subrayó que su acompañamiento permitió que esta experiencia trascendiera el aula y se convirtiera en una verdadera formación profesional. Añadió el rector que la UAT seguirá fortaleciendo alianzas que acerquen a los alumnos a escenarios reales de aprendizaje, porque estamos convencidos de que la educación de calidad se construye con la academia y con las instituciones que trabajan de manera coordinada en beneficio de la sociedad. Por su parte, la doctora Xochitl Hernández dijo que la presencia del rector Damaso Naya da cuenta del interés compartido por fortalecer la vinculación entre la academia y el Poder Judicial de la Federación, lo que permite generar la colaboración y contribuir con acciones para la formación de las nuevas generaciones de juristas. Además, felicitó a los 6 estudiantes que concluyen su estancia académica. Señaló que cada una y cada uno representa no solo a su facultad, sino también el talento, la disciplina y la esperanza de una generación que se forma para servir a México desde el derecho, desde la justicia y desde las instituciones. En el evento estuvieron presentes los directores de la UAT, Edith Aguirre Treviño de Victoria, Elda Ruth de los Reyes Villarreal de Tampico y René Adrián Salinas Salinas de Nuevo Laredo. Para Noticias MBS, Cintia Gallardo Guerrero.
3: Arranca la alcaldesa de Tampico, Mónica Villarreal, pavimentación de 2 vialidades en la zona norte del municipio.
4: Con una inversión superior a los 4.5 millones de pesos, la presidenta municipal de Tampico, Mónica Villarreal Anaya, puso en marcha la pavimentación a base de concreto hidráulico y reposición hidrosanitaria de 2 importantes vialidades localizadas en las colonias del Bosque y Nuevo Progreso en la zona norte de Tampico, lo que brindará mayor movilidad, seguridad y mejor calidad de vida a los habitantes. La alcaldesa, acompañada del secretario de Obras Públicas, Rogelio Ontiveros Arredondo indicó que ambas obras forman parte del programa integral de modernización vial de su administración, que ofrece además el fortalecimiento de servicios adicionales de agua potable, drenaje sanitario y alumbrado público. En primer término, la autoridad municipal estuvo en la calle Roble de la Colonia del Bosque, donde mediante una inversión global de 3.451.061 pesos del Fondo Federal de Aportaciones para la Infraestructura Social FAIS, se pavimentará la vialidad en el tramo comprendido entre las calles Cedro y México, donde además se rehabilitará integralmente la red hidrosanitaria, así como la construcción de guarniciones y banquetas y la instalación de alumbrado público. Vamos a seguir trabajando de la mano de todos, a seguir manejando el recurso de una manera puntual y estratégica para que nos pueda alcanzar para tantas acciones de gobierno que hacemos todos los días. Estas obras generan seguridad, además de una excelente movilidad. Villarreal Anaya encabezó en la colonia Nuevo Progreso el arranque de la rehabilitación de la infraestructura hidrosanitaria de la calle Comonfort entre José Ortiz de Domínguez y Benito Juárez, una obra que atenderá un rezago histórico de más de 50 años. Como parte del proyecto, se llevará a cabo la pavimentación con concreto hidráulico, la reposición de las líneas de agua potable y drenaje sanitario, la construcción de banquetas y la modernización del sistema de alumbrado público. Ahí Villarreal Anaya subrayó por último que su administración tiene en proceso alrededor de 40 obras viales en diferentes sectores de la ciudad, en las que se destina una inversión superior a los 160 millones de pesos. En representación de vecinos beneficiados, María de los Ángeles Guardado Morado y Tamara González reconocieron y agradecieron el inicio de la obra. Aseguraron que esta significa la culminación de un sueño largamente anhelado por las familias que por varios años solicitaron la pavimentación de la vialidad. Para Noticias MBS, Cintia Gallardo Guerrero.
3: Vamos a mensajes y volvemos con más información.
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2: Imagine usted todo lo que podría derivar del derrame de 10.000 litros de gasolina en una vía tan importante como es la carretera Tampico-Mante, en las laterales del Puente de la Esperanza, 10.000 litros de gasolina, y que esto haya sido provocado por la volcadura de una pipa al caer en un bache. Estamos hablando de obras relativamente nuevas o prácticamente nuevas. Si la causa fue esa, pues es una muy delicada irregularidad. Vamos con la información.
3: Un bache sobre la lateral del puente La Esperanza habría provocado la volcadura de una pipa cargada con 20.000 litros de gasolina la madrugada de este miércoles, accidente que obligó al cierre de la circulación de sur a norte debido al riesgo que representaban los vapores del combustible. El comandante del Cuerpo de Bomberos de Altamira, José Torres Gómez, manifestó que el conductor explicó que circulaba de sur a norte con destino a uno de los patios del puerto de Altamira cuando intentó esquivar un bache, perdió el control de la unidad y terminó volcada. El accidente fue reportado aproximadamente a las 5:30 de la mañana, situación que movilizó a bomberos municipales y personal de Asipona. Afortunadamente, el operador de la unidad resultó ileso.
4: De sur a norte, y si ustedes ven al final, ven un pequeño bache, trató de evitarlo y al momento de quererlo evitar, pues le ganó el peso y se la dio el tacho. Gracias a Dios no resultó lesionado más que daño material. 8:30 de la mañana, muy temprano. Estuvo también la Asipona, que estuvo regional, Protección Civil Municipal y la Guardia Nacional.
3: Para reducir el riesgo de incendio o explosión, personal de bomberos aplicó espuma especial para encapsular el combustible derramado y disminuir la emisión de vapores, logrando garantizar cerca del 80% de seguridad en la zona. El director de Protección Civil ordenó el cierre del puente en el sentido de sur a norte, mientras que la circulación fue desviada por la parte baja hacia el puerto industrial en sentido contrario, es decir, de norte a sur, y fueron habilitados dos carriles para mantener el flujo vehicular. Torres Gómez señaló que este tipo de accidentes son frecuentes en este tramo carretero, donde atienden en promedio 5 percances al mes, atribuidos principalmente al exceso de velocidad y las condiciones del pavimento. Para Noticias MBS, Sandra Sosa.
2: Y vamos con otro asunto grave y lamentable. Se registró una riña afuera de las instalaciones del DIF Altamira. Aparentemente, personas quisieron entrar a la fuerza a esta dependencia. Los empleados llamaron a la Guardia Estatal y empezaron primero las confrontaciones orales o verbales, después el forcejeo y algunos golpes. El secretario del ayuntamiento dice que se ofrece apoyo a los involucrados en caso de que presenten una denuncia formal por abuso de autoridad. Pues primero tendrá que comprobarse si hubo o no abuso de autoridad.
3: Una riña registrada durante la madrugada del miércoles frente a las instalaciones de la clínica DIF Altamira ha generado una controversia luego de que familiares de varios de los detenidos denunciaran el presunto abuso de autoridad por parte de elementos de la Guardia Estatal. A través de una publicación difundida en redes sociales por una familiar identificada como Castillo May, afirmó que los hechos ocurrieron cuando elementos estatales aseguraron a dos jóvenes que se encontraban en el lugar. De acuerdo con el testimonio, otros familiares y amigos se acercaron para preguntar qué estaba sucediendo y presuntamente también fueron agredidos por los los uniformados. De acuerdo con la versión difundida, la persona involucrada en la pelea, familiares y amigos que se acercaron al lugar, también fueron detenidos y presuntamente agredidos por los policías. Incluso aseguran que 4 jóvenes, entre ellos una mujer, fueron golpeados y amenazados con ser acusados de otros delitos. Estas versiones hasta el momento no han sido confirmadas por las autoridades. Ante ello, el secretario del Ayuntamiento de Altamira, José Francisco Pérez Ramírez, informó que el gobierno municipal ya brindó orientación jurídica a los familiares y ofreció apoyo en caso de que se presente una denuncia formal.
5: Y ya posteriormente conocemos algunos videos a través de redes sociales en el transcurso de la madrugada. Estamos esperando la información por parte de la autoridad y también en el caso que la familia o las personas que se sientan agredidas consideren que deben de presentar una queja, una denuncia, estamos en la mejor disposición de apoyarles. Inclusive el departamento jurídico ya los atendió aquí en la mañanera, ya les instruyó qué es lo que pueden ellos hacer. Estamos, repito, en la mejor disposición de que se aclare la situación. Sin embargo, si se utilizó la fuerza después de los videos que hemos visto, donde también se utiliza la violencia por parte de los detenidos, pues es considerable. Y en el caso de que haya sido violencia desmedida por parte de los guardias, estamos, te repito, esperando que la familia o las personas detenidas también hagan la denuncia o la queja que corresponde.
3: Pérez Ramírez señaló que será necesario esperar el informe de la Guardia Estatal y revisar las grabaciones de las cámaras de vigilancia del DIF para esclarecer cómo ocurrieron los hechos y determinar si existió un uso excesivo de la fuerza durante el operativo. Hasta el momento, la Guardia Estatal no ha emitido un posicionamiento oficial sobre las acusaciones, mientras los familiares de los detenidos exigen una investigación imparcial y el esclarecimiento de lo sucedido. Para Noticias MBS, Sandra Sosa.
2: Vamos con comentarios del público.
6: Mira, José Torres Gómez. Pero se fija, licenciado, se fija el tipo de riesgo. Si eso fue en el Cuenca de la Esperanza, ahora se imagina que debe haber pasado lo que puede pasar si se llegase a derramar ese mismo líquido sobre el bulevar, así como el video que le mandé en la mañana.
7: Buenas tardes, César Ramírez, aquí escuchando lo del tráiler allá en el Puente de la Esperanza. No nomás ahí, licenciado, también donde está el distribuidor para entrar al puerto industrial, mejor conocido por donde está en un hospital.

0: Lamentablemente tenemos mucha apatía de la autoridad, completamente desligados, desatendiendo estas situaciones que son de riesgo, Protección Civil y Tránsito brillando por su ausencia. Los alcaldes no se preocupan, les importa poco este tema, o hay alguien que tiene mucho poder y que los pone en regla todos los meses para que no sean molestados los tractocamiones. Si ustedes recuerdan aquella pipa que transportaba gas que explotó en Iztapalapa hace aproximadamente un año, el chofer perdió el control por un bache en un distribuidor vial y de ahí vino el accidente que generó la explosión con un saldo trágico. Dice Juan Francisco de la colonia Satélite, se está acumulando mucha basura en la calle. Bueno, gracias, ya nos había pasado este reporte, ya turnado al ayuntamiento, le vamos a dar el seguimiento correspondiente. Volviendo a los tractocamiones, cuento de nunca acabar. Hasta que no haya una tragedia, esperemos equivocarnos, es cuando las autoridades van a parar oreja y van a tratar de sacudirse la presión o los intereses económicos que tienen sobre ellos por parte de las empresas del autotransporte de carga. Hasta aquí las noticias de la una, nos escuchamos a las 8 de la noche.
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1: 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Oye, pues felicidades también al buen compita, ¿verdad? Luis R. Conríquez, que trae material ahí, el muchacho alegre, un nuevo álbum. Y por supuesto que colabora, él siempre, ¿verdad? Va a invitar gente a hacer canciones, a generar música, talento, diversión. Está con Peso Pluma, está con Grupo Frontera. Mucho se ha hablado de su icónica colaboración con el brasileño Ronaldinho. O sea, Luis R. Conríquez la sabe a

0: ¿Por qué grabó una canción con el nombre de Salma Hayek? Obviamente en honor a esta actriz jarocha que tanto queremos. Pero será otro tema del flashazo grupero con el reportero.
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1: 1.56.

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3: 223, 29 grados centígrados.

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0: Raúl Grupero con el reportero. Oye, pues el grupo Intocable llegando a la consagración con su estrella en el Paseo Hollywood, ¿verdad? Les van a poner su estrella ahí en lo que viene siendo, ¿verdad? El 7083 de Hollywood Boulevard, para que vayan a verla. Intocable alcanza la inmortalidad con el flaco Ricky Muñoz, ¿verdad? Y toda la ganga. Pues qué chido, que la pasen muy bonito cuando les coloquen su estrella y los llenen, ¿verdad?, de elogios y de cosas que ellos mismos han logrado con una carrera estupenda, ¿verdad? Felicidades, Intocable, por esa estrella en el Hollywood Boulevard de Los Ángeles. ¡Corta!
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0: el muchacho alegre, lo bueno.
1: ¡Ah! ¡Sazo grupero con el reportero! Oye, pues felicidades también al buen compita, ¿verdad? Luis R. Conríquez, que trae material ahí, el muchacho alegre, un nuevo álbum. Y por supuesto que colabora, él siempre, ¿verdad? Va a invitar gente a hacer canciones, a generar música, talento, diversión. Está con Peso Pluma, está con Grupo Frontera y mucho se ha hablado de su icónica colaboración con el brasileño Ronaldinho. O sea, Luis R. Conríquez.

0: actriz jarocha que tanto queremos, pero será otro tema del flashazo grupero con el reportero.
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9: 3, 38, 29 grados centígrados.
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1: Otra más de las cumbias originales, sus compas de Fuerza Régida y Grupo Frontera. Vuélvele a marcar, compa Carlos.

0: al reportero. Oye, pues el grupo Intocables llegando a la consagración con su estrella en el Paseo Hollywood, ¿verdad? Les van a poner su estrella ahí en lo que viene siendo, ¿verdad? El 7083 de Hollywood Boulevard, para que vayan a verla. ¡Intocable! Alcanza la inmortalidad con el flaco Ricky Muñoz, ¿verdad? Y toda la ganga. Pues qué chido, que la pasen muy bonito cuando les coloquen su estrella y lo llenen, ¿verdad?, de elogios y de cosas que ellos mismos han logrado con una carrera estupenda, ¿verdad? Felicidades, Intocable, por esa estrella en el Hollywood Boulevard de Los Ángeles. ¡Corta!
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1: ¡Ah! Sazo grupero con el reportero. Oye, pues felicidades también al buen compita, ¿verdad? Luis R. Conríquez, que trae material ahí, el muchacho alegre, un nuevo álbum. Y por supuesto que colabora, él siempre, ¿verdad? Va a invitar gente a hacer canciones, a generar música, talento, diversión. Está con Peso Pluma, está con Grupo Frontera. Y mucho se ha hablado de su icónica colaboración con el brasileño Ronaldinho. O sea, Luis R. Conríquez la sabe armar y bonito. Por ahí, ¿verdad? Trae un tema, él lo explica y después se los cuento en el flashazo grupero. ¿Qué tiene que ver el tema de Salma Hayek? ¿Por qué grabó una canción con el nombre de Salma Hayek? Obviamente en honor a esta actriz jarocha que tanto queremos. Pero será otro tema del flashazo grupero con el reportero.

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12: 4:39, 29 grados centígrados.
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2: Son las 5 en punto, 29 grados centígrados.

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21: Chazo grupero con el reportero. Oye, pues felicidades también al buen compita, ¿verdad? Luis R. Conríquez, que trae material ahí, el muchacho alegre, un nuevo álbum. Y por supuesto que colabora, él siempre, ¿verdad? Va a invitar gente a hacer canciones, a generar música, talento, diversión. Está con Peso Pluma, está con Grupo Frontera. Y mucho se ha hablado de su icónica colaboración con el brasileño Ronaldinho. O sea, Luis R. Conríquez la sabe armar y bonito. Por ahí, ¿verdad? Trae un tema, él lo explica y después se los cuento en el flashazo grupero. ¿Qué tiene que ver el tema de Salma Hayek? ¿Por qué grabó una canción con el nombre de Salma Hayek? Obviamente en honor a esta actriz jarocha que tanto queremos. Pero será otro tema del flashazo grupero con el reportero.
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0: 5:37. 29 grados centígrados.
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1: 5:56.

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1: Las 6 en punto, 28 grados centígrados.